0: 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Atención que preparamos la victoria contundente de los BTS en los AMAs. Mismo aquí en el de tu fe.
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2: Desde hace 4 semanas, miles de personas protestan en las carreteras bolivianas, erigen barricadas como estas con piedras, llantas quemadas y cualquier otro elemento que puedan utilizar. Comenzaron exigiendo mejoras salariales y el fin de las políticas aperturistas del gobierno. Ahora exigen la renuncia del presidente Rodrigo Paz.
3: Queremos que renuncie, que dé un paso al costado ya. ¿Para qué más? Si ahora vamos a seguir socapando, vamos a estar lo mismo. 5 años vamos a perder.
4: Tantas cosas, tantas riquezas lindas tenemos. Mira esos montes hermosos, llenos de minerales. Y ellos quieren hacérselo todo. Todo quieren llevárselo a otros lados.
5: Nos está manejando puro decretazo, nos está manejando en contra de los pobres. Nosotros somos comerciantes. Como somos comerciantes, nos quieren colocar unos impuestazos.
2: Hay más de 50 bloqueos como este a lo largo del país que están impidiendo el ingreso de algunos suministros a La Paz. En la ciudad hay inflación y escasez, pero quienes protestan aquí aseguran que es la única forma de que sus demandas sean escuchadas. El gobierno ha intentado crear corredores, pero tan pronto como se van los agentes del Estado, los manifestantes vuelven a bloquear.
4: Gracias a estas marchas y bloqueos han conseguido las 8 horas de trabajo que ellos tienen. Han conseguido las vacaciones.
3: La gente del Alto muere de hambre, mi estimado. Si usted no baja las bases a hablar, mi hermano Rodrigo Paz, la juventud, discúlpeme, los reservistas del 2010 para adelante se va a empezar a levantar y esto sí va a ser una guerra civil, mi estimado presidente.
2: El gobierno ha llegado a acuerdos parciales con algunos sectores. Pactó con los transportistas y también con los maestros. Retiró también la ley de tierras, pero las protestas continúan mientras el presidente queda entre la espada y la pared. Porque mientras aquí le están exigiendo la renuncia, desde otros ámbitos le exigen todo lo contrario, que saque el ejército a las calles y acabe con estos bloqueos.
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atención, sí, la banda de K-pop más importante del planeta BTS volvió a demostrar su talento y arrastre contundente entre los fans en la última versión de los American Music Awards, celebrada en la ciudad de Las Vegas, Estados Unidos, donde ganaron todas las categorías en las que estaban nominados. Esto es Artista del Año, Mejor Artista Masculino de K-pop, también Canción del Verano. ¿Ah? Army, lo hicimos una vez más. Es un honor tener este preciado premio, incluso después del servicio militar de todos los integrantes de BTS. Este es un trofeo entregado por los fans. Nuestro mayor agradecimiento y gratitud para Army en todo el mundo, quienes han estado a nuestro lado por estos 13 años, señaló el líder de la banda, que desde 2013 ha sido una sensación. RM, al momento de recibir el principal galardón por Artista del Año, superando a otras estrellas como Bad Bunny, Taylor Swift, que a propósito no ganó ni uno, ¿ah?, Sabrina Carpenter y Lady Gaga. En esta edición, los AMAs abrieron la transmisión con un video pregrabado del primer show que el septeto dio hace unos días en Las Vegas, interpretando Hooligan. Inmediatamente después, y ante el fervor del público, la presentación o la presentadora Queen Latifah calmó los ánimos y aseguró que BTS ya estaba en camino para estar totalmente en vivo. Minutos después, la banda recibió el primer galardón por Canción del Verano con nada más y nada menos que esta Swim. Sencillo principal de su álbum.

ahí, atención, otro dato importante es que Hendrix, desde K-Pop Demon Hunters, con esta canción Golden, se llevó el premio a la canción del año, ¿eh? Canción del año para Hendrix.

0: bien ese resumen de lo ocurrido en Las Vegas en esta edición de los AMAs, los American Music Awards. Se llevó BTS. El K-pop es protagonista principal definitivamente. 19:13 minutos. Atención, el Music Infant Footer en plena acción porque hay que estar siempre al pie de la información. Y hoy, atención, Liga Deportiva Universitaria de Quito se llevó el grupo G, nada más y nada menos, luego de su victoria 3-2. Empezó ganando el conjunto Albo en el primer tiempo, pero le empató y también le dio la vuelta al conjunto el conjunto boliviano. 2-1 Always Ready. 2-1 lo tenía el primer tiempo. Sin embargo, en la segunda etapa, pasado el minuto 75, consigue el empate y luego el tanto de la victoria a través de Daverson, que había entrado también al cambio para solucionar algunos problemitas, y lo hizo. Sí, los consiguió 3-2 Liga. Así que ya está al otro lado. Y encima más, no, le salió un huesito duro de roer el conjunto boliviano. Por si acaso, por si acaso. Ya se viene la definición también del grupo del Deportivo Cuenca, conjunto ecuatoriano, en su visita frente al Santos de Neymar, que no asoma. Neymar no va a jugar este partido tampoco porque no ha jugado otros, pero está convocado a la selección brasileña para el Mundial. ¿Qué tal?
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0: En todo lado se cuecen habas, ¿no? Sí,
2: sí, sí, sí.
0: No nos debe sorprender tampoco, ¿no? 19:15 ya Ecuador. Complaciendo al 0999-462-28, nuestro contacto de WhatsApp.

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de qué sino hablar del mundial, ¿eh? De lo que se viene. Definitivamente se acercan, los días se acortan ya para esta fiesta del fútbol en el mundial 2026. 19:35 minutos, atención producción, porque la muñeca Barbie, ¿eh? ¿Quién no? Por supuesto, conocemos, ¿no? También se suma a la fiebre mundialista con una edición especial vestida con un uniforme deportivo inspirado en la selección mexicana de fútbol. Se trata de una figura lanzada originalmente por Mattel en el 2022, pero que la empresa de coleccionables Lupa relanza ahora en México de cara a la Copa del Mundo 2026, que se disputará tanto en México, Estados Unidos y Canadá. De acuerdo con un comunicado de Lupa, la muñeca representa el espíritu y garra de mujeres en el deporte y forma parte de la colección Barbie Poder y Estilo. La figura luce una camiseta verde con líneas diagonales blancas y rojas, shorts blancos con detalles verdes,

tenis deportivos blancos, calcetas largas verdes y un balón de fútbol, además de un peinado con cola de caballo. La edición llamada Soccer Player Barbie incluirá también un fascículo con información sobre destacadas figuras del deporte mexicano, entre ellas Alexa Moreno, Paola Espinosa, Jacqueline Ovalle, Charlyn Corral. Según informó la compañía, se lanzarán solo 5,000 unidades que estarán disponibles hasta el 27 de mayo en los principales puestos de revistas de México. Barbie se une a la fiebre del mundial con una muñeca inspirada nada más y nada menos que en la selección mexicana, por cierto. Ah, está espectacular, vemos las imágenes y nada. Realmente sensacional, Barbie.

0: Parte final del programa, mis amigos, ¿eh? Les damos cuenta de lo que ocurre en Brasil, donde el Santos derrota 1-0 al Deportivo Cuenca, ¿eh? En Copa Sudamericana, esto por si acaso, ¿no? 19:49 minutos, Ecuador, mañana a las 6, Noti Hoy, la noticia como debe ser, a las 9 está Fabián Novillo, a las 11, Ale Vallejo, a las 13, Centro Launch con Nina y Kawi, que ya se vienen con su reprise, luego de este programa a las 20 horas, a las 14. Nada más y nada menos que el Lago Buen Año haciendo de las suyas hasta las 16, en que está Francis Javier Carrión para hacerte el estelar de las tardes, y nosotros regresamos acá para hacerte de esto, de lo uno, de lo otro, un poquito de aquí, otro de acá, de esto y de esto otro también. Excelente noche, país, se cuidan, nos encontramos mañana. Yo soy
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0: Hola, hola, hola, Centro Escuchas. Que aquí no vinimos a estresarnos, sino a disfrutar esta hora con buena música, buena vibra y, por supuesto, buena compañía.
1: Y hablando de buena vibra, vamos con una canción que tiene la receta exacta para arrancar con sonrisa y movimiento. Esta canción fue escrita por Pharrell Williams para una película animada y terminó siendo un himno global de alegría. Fue número uno en más de 20 países y todavía, 10 años después, sigue levantando cualquier

0: arrancamos este Central Lunch con buena energía y cero drama. Quédate con nosotros.
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0: Si el jefe está fuera, automáticamente entras al modo freak out. No sabes si trabajar o bailar.
1: Y justo hablando de freak out, hay una canción que nació de una situación igualita. Caos, descontrol y gente queriendo fiesta en lugar de trabajo.
0: En 1978, el grupo Chic no pudo entrar a una fiesta exclusiva en Nueva York. Frustrados, se fueron al estudio y escribieron una canción para desahogarse. El resultado fue un hit mundial que literalmente dice freak out. Y se convirtió en el himno de todo aquel que quiere olvidarse de la rutina.
1: Así que si tú también estás mirando el reloj esperando que se acabe el día, esta va

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2: Bueno, después de escuchar a Chic, yo ya estoy oficialmente en modo freak out. Me encanta. Hablemos de algo serio. ¿Por qué la gente se vuelve experta en poner excusas?
3: Porque somos creativos por naturaleza, nena. Mira, un estudio inventado por Central Lunch Research confirma que el 83% de los ecuatorianos usa al menos una excusa diaria para evitar algo del trabajo.
2: Me encanta. Central Lunch Research. A ver, ¿cuáles son las más comunes?
3: Te tengo el top 3. Número 3, no me llegó el correo. Número 2, se cayó el sistema. Y la número 1, estoy en la calle pero me conecto desde el celular.
2: Esa última es la reina. Y peor si de fondo se escucha música y gente gritando ¡salud! Y hablando de ya no más correos después de las 6, hay una canción que nació de una ruptura profesional y terminó siendo un clásico del pop electrónico.
3: En 1981, la banda británica The Human League estaba al borde de separarse. Su vocalista le escribió esta canción a su ex compañera de banda, inspirada en su relación de trabajo y en la tensión de seguir viéndose todos los días. El resultado, uno de los himnos más grandes de los 80. Suena Don't You Want Me, The Human League, 1981.

0: ti. Esta canción es perfecta. Habla de estar cerca, aunque algo cambie, de seguir sintiendo, aunque todo se mueva rápido.
1: ¡Exacto! Tómate un minuto con esto. Miquel Erenchun escribió A un minuto de ti después de una ruptura, pero con una mirada optimista.
0: La letra no habla de perder, sino de estar cerca, de seguir sintiendo, aunque las cosas cambien. Por eso se volvió un himno de la radio en los 90s y hasta hoy sigue sonando como un abrazo sonoro.
1: A un minuto de ti, 1992.

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0: corazón.
1: Yo no sé, Nina, pero las fiestas de oficina son el lugar donde la gente se transforma. Ese compañero serio todo el año, de pronto está bailando encima de una silla con la corbata en la frente. Y para esa energía desatada,

0: esta canción va como anillo al dedo.
1: Avril Lavigne, Skater Boy. Una historia rebelde, divertida y con actitud. Como ese compañero que saca su lado rockero.
0: Así que ya sabes, graba todo, pero no lo subas hasta enero.

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9: Saludos cordiales, bienvenidos al servicio informativo de NotiHoy en este miércoles 27 de mayo de 2026. Gracias por acompañarnos, gracias por preferirnos. Mi nombre es Gabriela Murgueitio, en el control técnico se encuentra Marcelo Padilla y a continuación les estaremos dando a conocer lo más destacado de la información nacional e internacional. A esta hora también queremos recordarles a nuestros amigos oyentes que circulan en Quito con su vehículo cuya placa termina en 5 y 6, empezó ya a regir el pico y placa a las 6 de la mañana hasta las 9:30 de la mañana y posteriormente esta restricción vehicular se retoma de 16 a 20 horas. Aquí empezamos con los titulares. El alcalde Pavel Muñoz señala que el gobierno de Daniel Noboa debería financiar la mitad de lo que cuesta la extensión del metro de Quito. La comunidad andina revisa quejas de Colombia y Ecuador.

0: por la guerra arancelaria. Continúan los cuestionamientos al informe a la Nación dado por el presidente Daniel Noboa tras un año de gestión. La defensa de Aquiles Álvarez pide auxilio médico y traslado urgente a otra celda de la cárcel del Encuentro. El gobierno ha comprado casi 15.000 toneladas de arroz tras la guerra comercial con Colombia. En el ámbito internacional, un país más inseguro y la salud en crisis son los retos para quien gane la presidencia de la República en Colombia. Dos adultos y dos menores fueron los que fallecieron en una colisión de tren y un minibús escolar en Bélgica. Médicos británicos comparan los peligros de las redes sociales en los jóvenes con el tabaquismo.
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0: Aquí empezamos inmediatamente el desarrollo de la información. El alcalde Pavel Muñoz señala que el gobierno de Daniel Noboa debería financiar la mitad de lo que cuesta la obra de la extensión del metro de Quito hasta La Ofelia. El alcalde de Quito, Pavel Muñoz, estimó que la extensión del metro de Quito hasta La Ofelia costaría entre 550 y 600 millones de dólares, obra para la cual el municipio ya ejecuta los estudios. Señaló que el gobierno central debería financiar al menos la mitad, emulando los aportes de la primera fase.
2: ¿Cuánto podría costar la extensión del metro de Quito hasta La Ofelia? Podría costar entre 550 millones de dólares y 600 millones de dólares. Son las estimaciones primeras. Ya tendremos pronto el contrato terminado, elaborado por el municipio de Quito y que en este momento está en ejecución, de los estudios de ampliación del metro de Quito. El planteamiento que se le ha escuchado al presidente de la República de colaborar, dicen hacer ellos la extensión del metro de Quito, nosotros seríamos los más contentos, pues somos los más contentos, ¿no? Porque si eso va a suponer que pongan la mitad de los recursos o que pongan la totalidad de los recursos, perfecto, nosotros tendremos entonces 300 millones de dólares o 600 millones de dólares más para hacer más obras en la capital de la República. Dicho sea de paso, yo creo que mínimamente el gobierno debería participar con la mitad, ¿no es cierto?, de la extensión del metro de Quito, mínimamente la mitad. Tal como sucedió en la primera parte, recuerden que cuando el metro inicia se hablaban más o menos de 1.400 millones de dólares, 1.500 millones de dólares. El gobierno del presidente Correa puso 700, pero puso de la plena, ¿no? 750 millones de dólares para que eso se construya y hoy sea una realidad. La municipalidad hizo lo propio, luego subió ese presupuesto. Estamos hablando de una obra que supera los dos mil millones de dólares, que seguramente necesita al menos tres fuentes de financiamiento. Número uno, recursos del municipio. Número dos, recursos del gobierno central. Número tres, seguramente cubrir algo con financiamiento.
0: Pero también el burgomaestre detalló que el presidente de la República, Daniel Noboa, ofreció colaboración en las fiestas de diciembre de 2024.
2: Escuchado con atención y le digo que sería una gran noticia. Ahora, en la práctica, ya términos concretos, el presidente de la República nos acompañó a los quiteños en las fiestas de Quito del año 2024. Y en esas fiestas de Quito, el presidente ofreció que colaborarían con la extensión del metro de Quito. En lo concreto, ¿qué hemos recibido de parte del gobierno central? Ninguna respuesta. Nosotros demandamos en septiembre del 2024, estamos hablando ya de más de 20 meses, en septiembre del 2024, mire que al septiembre del 2025 ya pasó un año, ¿no es cierto? Ya, y a lo que vamos del 2026 ya tenemos otro recorrido. Le hemos planteado insistencias.
0: Sin embargo, tras las insistencias hechas por el municipio de Quito en 2025 y en 2026, incluso para que el gobierno central entregue el aval para la construcción de la extensión del metro de Quito y que la CAF pueda hacer los desembolsos, no han recibido respuesta alguna. Durante el informe a la Nación, el presidente de la República, Daniel Noboa, dijo que el gobierno central se encargará de la extensión del metro de Quito y por su propia mano.
3: La ampliación del metro de Quito también, por nuestra propia mano, también iniciará en este periodo. La capital, a la cual defendimos con nuestras vidas para que no sea destruida de nuevo, merece tener transporte público de primer nivel.
0: Y es que desde la municipalidad aclararon que el proyecto de extensión de la primera línea no es una iniciativa nueva del Ejecutivo, sino una obra planificada que ya cuenta con licencia ambiental, estudios definitivos y financiamiento inicial. Según el municipio, el rol del gobierno se limita únicamente a la entrega del aval soberano a través del Ministerio de Finanzas.

0: Gracias.
1: Y ante el protagonismo asumido por Daniel Noboa, el municipio de Quito recordó los hitos alcanzados en los últimos meses. Por ejemplo, citó que el pasado 11 de febrero de este año la Autoridad Ambiental Nacional oficializó la entrega de la licencia ambiental para el proyecto de ampliación, un requisito indispensable para intervenir de manera legal y sostenible en el norte de la ciudad. También aclaró que la extensión contempla más de 5 kilómetros adicionales de recorrido y beneficiará a más de 500.000 personas de 70 barrios del norte de Quito. Actualmente el proyecto se encuentra en la fase final de levantamiento de estudios definitivos para la construcción del túnel y de 4 nuevas estaciones: Bicentenario, Andalucía, Rosario y La Ofelia. Además, el municipio enfatizó que la fase constructiva ya dispone de un crédito inicial de 80 millones de dólares otorgados por la CAF. Gabriela Murgueitio para NotiHoy. La CAN, la Comunidad Andina, revisa las quejas de Colombia y Ecuador por la guerra arancelaria mutua. La Comunidad Andina confirmó que recibió los reclamos por parte de Ecuador y Colombia con respecto a la orden que dio el organismo regional para terminar la guerra comercial entre ambos países y que retiren los aranceles del 100%. Mediante un comunicado, la Secretaría General de la Comunidad Andina, que conforman Bolivia, Colombia, Ecuador y Perú, señaló que dichos recursos serán tramitados y resueltos en estricto cumplimiento de los plazos y procedimientos previstos en la Comunidad Andina. De acuerdo al comunicado, Ecuador presentó recursos de reconsideración a la retirada de los aranceles y Colombia reclamos a la resolución que calificó como restricción al comercio subregional la medida adoptada por Ecuador de habilitar únicamente el puente de Rumichaca para el ingreso de mercancías procedentes de Colombia. El gobierno colombiano también presentó un reclamo a la resolución que califica como tasa de servicio de control aduanero, como un gravamen que vulnera el programa de liberación de la Comunidad Andina. No obstante, el organismo internacional con sede en Lima reiteró su exhortación a ambos gobiernos a que pongan en marcha a la brevedad posible las mesas de trabajo acordadas por los dos países en la reunión sostenida de manera virtual el pasado 25 de marzo.
2: El día que el Ecuador propone el cronograma de mesas técnicas de diálogo en la Comunidad Andina es el día que se ataca con mayor fuerza al Ecuador por parte del presidente Petro, y es el día que el Ecuador rompe el diálogo, le suspende al diálogo a través de la Comunidad Andina como facilitador, y se empiezan a elevar los aranceles que el día de hoy están en el 75%.
1: Y es que el 21 de mayo culminó el plazo de 10 días hábiles brindado por la Comunidad Andina a Colombia y a Ecuador para retirar los aranceles interpuestos entre ambos países como parte de la guerra comercial. La Comunidad Andina señaló que estas mesas tienen el propósito de solucionar por la vía diplomática las diferencias existentes en pleno respeto del ordenamiento jurídico comunitario andino. La Secretaría General insistió también en su disposición a facilitar el desarrollo de dichas mesas de trabajo, si así lo estimasen convenientes Colombia y Ecuador, a fin de contribuir con la construcción de soluciones concretas en beneficio de los ciudadanos colombianos y ecuatorianos que vienen siendo afectados directamente por las medidas adoptadas. Y la guerra comercial fue iniciada por el presidente ecuatoriano Daniel Noboa para presionar a su homólogo colombiano Gustavo Petro, con el argumento de que su administración no estaba haciendo lo suficiente para evitar que grandes cantidades de cocaína lleguen desde Colombia a Ecuador, que vive la peor crisis de violencia criminal de su historia, con poderosas bandas criminales dedicadas al narcotráfico y la minería ilegal, entre otros delitos.
2: La permeabilidad del narcotráfico hacia nuestro territorio para el uso de nuestros puertos, de nuestras vías, incluso de nuestros aeropuertos. Esa es una realidad que no se la puede ocultar. Esa es la principal causa por la cual se desarrolla el nivel de violencia que alcanza el Ecuador en los últimos años.
1: Ante el pedido de la CAN, la canciller ecuatoriana Gabriela Sommerfeld había señalado que el Ecuador tiene pruebas suficientes sobre el incumplimiento en materia de seguridad por parte de Colombia en la zona fronteriza común con Ecuador.
2: El Ecuador siempre va a estar defendiendo sus intereses, y en eso es lo que se enfoca la respuesta del Ecuador. El Ecuador tiene suficiente materia para poder justificar y suficiente evidencia para poder justificar la tasa de seguridad en defensa de los ecuatorianos y de nuestro territorio también en la frontera norte.
1: En cambio, el presidente Gustavo Petro, en una entrevista concedida a Caracol, había señalado que él no tiene ningún problema con el Ecuador y que si el gobierno de Daniel Noboa retiraba los aranceles, él también lo haría inmediatamente, porque además a Colombia no le conviene mantener esta tasa que es contraproducente para el comercio binacional y que da paso desde la perspectiva de Petro, al contrabando y a las mafias en la zona fronteriza.

0: Lisa.
1: Así que mi posición en relación con Ecuador es, bajen todos los aranceles, yo los bajo de inmediato. A mí no me interesa cerrar fronteras, no me interesa cerrar el comercio con Ecuador, al contrario. Nosotros le estábamos vendiendo energía eléctrica a Ecuador en el gobierno de Noboa. Yo no tengo ningún lío con Ecuador. No me interesa cerrar el comercio. No me interesa poner aranceles. Se han puesto aranceles por un principio diplomático que es correspondencia. Pero el gobierno de Noboa decidió elevar los aranceles de una manera que rompe con el pacto andino. Nosotros tuvimos que seguir no de la misma manera, pero nuestro interés no es que se tengan aranceles con Ecuador en la manera como se han colocado. Ese no es nuestro interés. Nuestro interés es que se legalice el paso continuo de comercio, porque eso sí afecta a las mafias.
0: Recordemos que los aranceles comenzaron en el 30% por parte de ambos países. Ecuador lo siguió elevando primero al 50% y luego al 100% desde el 1 de mayo para ahora reducirlos al 75% desde el 1 de junio, mientras que Colombia evitó replicar la escalada y finalmente optó por aplicar tasas diferenciadas que pueden ir más allá del 30% en algunas partidas. Las disposiciones de la comunidad andina no mencionan otras sanciones comerciales interpuestas entre ambos países dentro de este conflicto comercial, entre ellas la suspensión de exportación de electricidad de Colombia a Ecuador y el aumento de Ecuador de la tarifa de transporte de crudo colombiano a través de sus dos oleoductos de 3 a 30 dólares por barril. Gabriela Murgueitio para NotiHoy. Vamos con otro tema. Continúan los cuestionamientos al informe a la Nación dado por el presidente Daniel Noboa de desproporcionado, amorfo, irregular y disforme. Así califica el analista político Santiago Basabe al informe a la Nación del presidente Daniel Noboa, pues no dio a conocer cuál será la política de Estado en lo social, en lo político, en lo económico y en seguridad social para los próximos 3 años que le quedan de gestión.
2: Las líneas maestras precisamente me parece que es lo que no presenta el presidente de la República. No se trata de hacer un informe a la Nación de muchas horas. No me refiero a eso. Sino a decir, en el tema político, por ejemplo, nuestra línea de acción va a ser esta y vamos a implementar o tal o cual reforma. En el campo económico vamos a plantear un Estado neoliberal o un Estado más de control desde el Estado, desde lo público. Y en el campo de los sociales, A, B, C. Eso me parece que no presenta el presidente de la República. Presenta cosas puntuales. Eso sí, claro, de coyuntura, pero como líneas maestras, ¿por dónde va a caminar el país o por dónde le propone a la gente que puede caminar el país? Me parece que está prácticamente ausente de todo el discurso, del corto discurso, pero no importa que sea corto, insisto, no importa eso. Pero sí me parece que, haciendo un análisis general de lo que se ha dicho, es muy poco en términos de un proyecto político, un proyecto económico para el país.
0: A decir de Basabe, el informe de la Nación, incluso en materia de seguridad, se centró únicamente en logros puntuales de Fuerzas Armadas y Policía Nacional, pero no evidenció la existencia de una política real estatal de seguridad con una proyección concreta para los 3 próximos años de la gestión de Noboa.
2: Varios logros del gobierno, pero son logros puntuales. Es el logro de dar más recursos a la policía, a las Fuerzas Armadas, es el logro de capturar más droga, es el logro de capturar a más personas, el logro, que este me parece discutible, de haber reducido la inseguridad durante un toque de queda, porque es una cuestión coyuntural. Pero el punto de fondo es que, al igual que al inicio, a mí me parece que no hay una política de seguridad del gobierno. Hay cuestiones puntuales, efectivamente, y no se puede desconocer que algún efecto han generado. Evidentemente que sí, pues claro que sí. Pero una política general tampoco existe. Se hablaba hace tiempo, ya nos hemos olvidado del famoso Plan Fénix, que nadie sabe dónde está el Plan Fénix o si existe siquiera. Entonces, yo creo que el gobierno presenta lo que ha hecho a través de policía y fuerzas armadas, pero nuevamente el gran talón de Aquiles, la gran debilidad, me parece la falta de una política pública integral que le presente al país de hacia dónde vamos a caminar. Nadie puede pensar ni creer que la inseguridad o los niveles de inseguridad se van a terminar de hoy a mañana. Por supuesto que no, pero al menos saber qué es lo que se tiene proyectado de aquí a 3 años más que se acaba el gobierno, al menos en este periodo, para el tema de seguridad.
0: ¿Sabes? Sostiene que la llegada de medicamentos desde la India es una excelente noticia, pero constituye una parte de los problemas que enfrenta el sector salud, y tampoco se mencionaron en el discurso del presidente Daniel Noboa, tomando en cuenta que 5 meses la cartera de salud pasó sin un

0: Ministro titular, esta es una de las áreas en las que el gobierno sigue en deuda con los ecuatorianos porque no se conoce un verdadero plan para sacar al sector de la profunda crisis que atraviesa y que causa hasta la muerte de niños y adultos.
1: De los medicamentos desde la India es una excelente noticia, por supuesto, pero esta es una parte del sistema de salud. Hay otra parte que es la contratación, hay otra parte que son los médicos, hay otra parte que es el personal de apoyo, otra parte que es la hospitalización, otra parte que es la medicina preventiva. Eso en conjunto que debería tener la política de salud que vamos a implementar en la línea que sea, porque podemos decir, ¿saben qué? Vamos a tratar de direccionar al sector privado la atención en salud, o vamos a hacerlo totalmente estatal, lo que fuere, pero eso es una política de Estado o de gobierno, al menos en salud pública, y eso también se ve poco. Y esto tiene que ver, entre otras cosas, más allá de la visión general del gobierno, con el hecho de que el país ha pasado más de 5 meses sin un ministro de salud. Esa es una cosa inverosímil que no ha pasado en otros gobiernos. Se puede decir, la vicepresidenta estuvo encargada, pero es eso precisamente, un encargo. No era la función de la vicepresidenta.
0: Tampoco hay un rumbo económico y hacia dónde van las finanzas públicas, dice Basabe, solo se hacen anuncios desconectados y aislados.
1: Por ejemplo, tú podrías decir, en mi gobierno el rol del Estado va a ser decisivo en la economía y vamos a generar trabajo desde el Estado. Y desde la inversión pública vamos a dinamizar la economía. Entonces tú te alineas o no te alineas porque crees que ese modelo económico no es el indispensable. O puedes decirle al país, miren, desde lo público hay mucha restricción, vamos a fomentar la concesión al sector privado y trabajar en conjunto. Nuestra línea es apuntar a un Estado más pequeño, eficiente, e ir en el otro sector más de ajuste estructural, digamos. Pero eso no hay. Eso no hay. Entonces tienes el tema de carreteras que mencionas, el tema del quinto puente, que están bien, que son importantes, pero me parece que no es el informe a la nación de un presidente. Puede ser la rendición de cuentas del ministro de Transporte y Obras Públicas, efectivamente, y está bien. O puede ser la rendición de cuentas de un prefecto a su provincia o de un alcalde a su ciudad. Pero me parece que la del presidente tiene que ser mucho más amplia, en términos más generales, la del capitán de un barco. El que está diciendo, por aquí quiero ir y lo voy a hacer de tal o cual forma.
0: En lo político, dice Basabe, tampoco se mencionó sobre posibles reformas políticas que intenten generar acuerdos básicos sociales. Gabriela Murgueitio, para NotiHoy. Los abogados defensores de Aquiles Álvarez piden un auxilio médico y el traslado urgente a otra celda de la cárcel del Encuentro para el burgomaestre guayaquileño. La defensa del alcalde de Guayaquil, Aquiles Álvarez, exigió este martes 26 de mayo atención médica urgente y un cambio de celda en la cárcel del Encuentro, advirtiendo que su salud corre grave peligro. En un oficio dirigido al SNAI, el abogado Ramiro García alertó que Álvarez enfrenta una amenaza biológica inminente debido a una plaga de ratas en su lugar de encierro. También hizo referencia a las denuncias de un brote de tuberculosis en ese centro penitenciario, el cual, según familiares de presos, habría provocado el traslado de 30 personas privadas de la libertad a la cárcel de Guayaquil durante el feriado. Sobre este tema, la ministra de Gobierno, Natalie Morillo, reconoció que hubo un caso de tuberculosis y, para precautelar la salud del resto de personas privadas de la libertad, fueron trasladadas desde la cárcel del Encuentro hacia otros centros penitenciarios.
2: No existe ninguna epidemia, hubo un caso, y para precautelar la integridad y la salud del resto que se encuentra ahí, porque recordemos que la cárcel del Encuentro no es igual que las otras cárceles. Cada persona privada de la libertad ahí tiene su espacio, tiene su entorno, no existe un hacinamiento, pero para prevenir cualquier tipo de comentario, inclusive se ha realizado este traslado que entiendo se ha informado y que usted está mencionando en este momento, pero no existe ninguna epidemia.
0: Además, descartó que se trate de una epidemia y señaló que el alcalde de Guayaquil, Aquiles Álvarez, y el ex vicepresidente Jorge Glass no constan entre los trasladados. Reiteró que los derechos humanos de Aquiles Álvarez están preservados dentro de la cárcel del Encuentro y que él goza de todos los privilegios para continuar en ese centro carcelario. Además, su vida ahí no corre peligro.
2: Hay que tener en cuenta que el tema del señor Álvarez es justamente para cuidar su integridad y su vida, porque habían informes de inteligencia que mencionaban que estaba en riesgo su vida, su integridad, y para cuidarle, sabiendo que la cárcel del Encuentro tiene todas las seguridades, se le llevó allá. Eso se anunció desde el momento uno, inclusive, y para evitar que pueda pasarle cualquier afectación a su integridad o a su vida en algún otro centro de rehabilitación. Ninguna otra cárcel que pueda a él afectarle su integridad. En este momento, en la cárcel del encuentro, él goza de los derechos que manda la Constitución y la ley, y nadie va a afectar contra su integridad y su vida.
0: El factor que más agrava la situación de Álvarez, según su equipo legal, es que él tuvo una cirugía bariátrica, lo que le exige mantener una dieta estricta que no está recibiendo en prisión. Esta condición, sumada a las denuncias previas de que el alcalde ha perdido 60 libras en los más de 100 días de reclusión por prisión preventiva, ha provocado un cuadro de desnutrición acelerada y una caída severa de sus defensas. Su abogado señala que al tener el sistema inmunológico deprimido, el cuerpo del alcalde no tiene cómo defenderse de la bacteria de la tuberculosis o de enfermedades transmitidas por los roedores con los que convive. Para frenar este deterioro, la defensa solicitó que se autorice de inmediato el ingreso de un médico especialista y un nutricionista independiente para evaluar su estado, realizarle exámenes de laboratorio y certificar la dieta obligatoria que debe seguir. Además, insistieron en que sea trasladado a la celda 35 en la planta alta, un pedido preventivo realizado desde mediados de abril y que la administración de la cárcel no ha acatado. Finalmente, el equipo legal recordó que el alcalde mantiene su estado de inocencia. Bajo ese argumento, calificaron las actuales condiciones de su encierro y la falta de facilidades médicas como un trato cruel e inhumano por parte del estado. Aquiles Álvarez llegó a la cárcel del encuentro el 8 de marzo, cuando antes cumplía la prisión preventiva en la cárcel de Cotopaxi. Su traslado fue ejecutado por razones de seguridad, dijo el ministro del Interior. Su defensa apeló este cambio de cárcel ante la unidad judicial de Santa Elena, pero la jueza manifestó el 12 de mayo que ella no tendría competencia para tomar una decisión, por lo que elevó la moción ante la Corte Provincial de la Península. Gabriela Murgueitio para Noti Hoy. Hasta el momento, el gobierno ha comprado casi 15.000 toneladas de arroz tras la guerra comercial con Colombia. El Ministerio de Agricultura reportó avances en el proceso de compra pública de arroz en cáscara, una medida impulsada por el gobierno para proteger a los productores, sostener el precio del grano y mitigar los efectos de la sobreoferta registrada durante la cosecha del invierno, dijo el ministro del ramo, Juan Carlos Vega. La cartera de Estado receptó 14.615 toneladas de arroz en cáscara hasta este lunes 25 de mayo. El programa ha beneficiado a más de 1.000 productores en Guayas, Los Ríos, territorios que representan cerca del 94% de la producción arrocera del país. Con esta medida, el ministerio está estabilizando el mercado arrocero y respalda al productor ecuatoriano, pues la compra se realiza sin intermediarios, garantizando un pago directo de $34 por saco de grano corto y $36 por saco de grano largo.
3: Y eso es lo que estamos cumpliendo, la compra de 20.000 toneladas directamente a los productores. Eso es un tema fundamental, porque antes se compraba arroz pilado, entonces se compraba las piladoras, o se entregaba dinero directamente a las piladoras para que ellos hagan la compra, pero se perdía la trazabilidad y se perdía la capacidad de asegurarse que se esté comprando primero cumpliendo con los pesos oficiales, que se esté cumpliendo con los precios oficiales y también con la calidad. Había muchas quejas de los productores en esos sentidos, donde los piladores dicen ellos que les perjudicaban en el peso, en la calidad, y les terminaban pagando un precio muy por debajo del precio de sustentación.
0: El sector estimó una sobreoferta de hasta 190.000 toneladas de arroz debido a la ruptura comercial con Colombia y a la imposición de aranceles recíprocos de hasta el 100%. La guerra comercial inició tras una tasa de seguridad impuesta por el presidente Daniel Noboa en reclamo por una presunta falta de resguardo militar en la frontera común. El caso escaló hasta la comunidad andina. Además, Juan Carlos Vega anunció que se están buscando otros mercados para que el arroz ecuatoriano pueda ingresar.
3: A buena hora, si en algún momento recuperamos el mercado de Colombia, que es nuestro mercado natural, al cual el arroz iba en camiones, ¿no es cierto? Entonces, el flete es mucho más barato. Pero también se ha buscado esta oportunidad para abrir nuevos mercados en Centroamérica, en Costa Rica, en El Salvador, en Nicaragua, en Honduras, e inclusive en los Emiratos Árabes. Son tan deficitarios en general en todo tipo de alimentos, inclusive también en alternativas de canje de arroz por fertilizantes, que este rato es un insumo que ha subido el precio y que es necesario para la producción agrícola de los pequeños productores.
0: Ecuador produce en promedio 1.9 millones de toneladas de arroz en cáscara al año, y el gobierno destinó un presupuesto de $8 millones, canalizados a través de Banecuador para garantizar el pago directo a los agricultores beneficiarios.
3: Por los intermediarios, por estos líderes que siempre estaban acostumbrados a manejar ellos, parte de la cosecha, al ser ellos que, los que les permitían vender a los productores pequeños y les cobraban una cantidad adicional, y que no les gustaba es que nosotros estemos haciendo un trabajo de trazabilidad directamente al campo, que mandamos los, o sea, alguien dice, a ver, tengo 30 hectáreas de arroz en esta zona, y íbamos, hacíamos el levantamiento, decir, ah, bueno, este arroz está en esta etapa vegetativa, esto se

0: va a cosechar en el mes de mayo, y aproximadamente saldrá esta cantidad de arroz en cáscara. Entonces, de esa forma, cuando ya el productor venía y entregaba, sabíamos que era el productor que le habíamos visitado en el campo, y no era un intermediario que nos estaba trayendo arroz de la cosecha pasada, o arroz que sobre todo lo que pretendían era comprar arroz a $20 y vender al gobierno a 34.
1: Juan Carlos Vega también destacó que la compra masiva demuestra la capacidad de respuesta del gobierno ante las necesidades del sector agroproductivo. Además, señaló que la institución está analizando alternativas para fortalecer la capacidad operativa y continuar atendiendo la creciente demanda de productores, tomando en cuenta los controles técnicos y la trazabilidad.
0: Porque obviamente no podemos comprar cualquier arroz. Si un arroz está deteriorado, ya no califica para consumo humano, ya no puede entrar en este programa. Cuidamos con mucho celo, y en cada uno de los sitios que tenemos alquilados tienen laboratorios que miden no solo la humedad, las impurezas, la presencia de hongos, la presencia de materiales extraños en alguno de estos productos. Entonces, tomamos muchísimo cuidado, porque sabemos que luego que sea apilado ese arroz es un producto de consumo humano.
1: La meta inicial establecida por el Ejecutivo contempla la adquisición de hasta 20.000 toneladas de arroz, un objetivo que, según el Ministerio, podría alcanzarse antes de finales de junio debido al ritmo sostenido de entregas y a la alta participación de los agricultores. Gabriela Murguetio para NotiHoy. A esta hora vamos a revisar lo que ocurre en el ámbito internacional.
2: Los informes elaborados por las cadenas aliadas llegan a esta hora.
1: Un país más inseguro y la salud en crisis son los retos para quien gane la presidencia de la República en Colombia, cuyos comicios son el próximo domingo 31 de mayo.
3: Colombia celebrará este 31 de mayo unas elecciones presidenciales marcadas por la polarización política y por una serie de desafíos que deberá afrontar el próximo gobierno tras 4 años de la administración del presidente Gustavo Petro. Las encuestas ubican como principales aspirantes al senador Iván Cepeda, considerado el candidato de continuidad del actual gobierno, al abogado y candidato de ultraderecha Abelardo de la Espriella y a la senadora conservadora Paloma Valencia. Uno de los principales retos para el próximo presidente será el deterioro de la seguridad en varias regiones del país, donde grupos armados ilegales y organizaciones criminales han fortalecido su presencia territorial en medio del aumento de disputas armadas y economías ilícitas. La situación ocurre, además, cuando se cumplen 10 años del acuerdo de paz firmado con la antigua guerrilla de las FARC, un pacto que redujo la intensidad del conflicto armado, pero que no logró impedir el surgimiento y expansión de nuevas estructuras criminales. La lucha contra el narcotráfico también aparece como uno de los desafíos más complejos para el futuro gobierno, debido al aumento de cultivos ilícitos y el fortalecimiento de grupos armados vinculados a estas economías ilegales. En el plano social, el próximo mandatario heredará además una agenda marcada por las dificultades para aprobar reformas estructurales y por los altos niveles de desigualdad que persisten en el país. Otro de los problemas más visibles es la crisis del sistema de salud, afectado por escasez de medicamentos, millonarias deudas de las EPS, cierres de servicios médicos y crecientes denuncias de pacientes por barreras para acceder a tratamientos. Analistas también advierten sobre el desgaste de las instituciones públicas, el crecimiento de discursos antisistema y el aumento de la polarización política, un escenario que podría dificultar la construcción de consensos en el Congreso y generar nuevas tensiones sociales tras las elecciones.
1: 2 adultos y 2 menores fallecieron en una colisión de tren y minibús escolar en Bélgica.
4: 4 personas han perdido la vida este martes en la localidad belga de Buggenhout tras colisionar un tren de pasajeros y un minibús escolar. Las víctimas mortales son el conductor del autobús, de 49 años, un acompañante de 27 y 2 menores que viajaban a bordo. La Fiscalía de Flandes Oriental detalló que los fallecidos tenían 12 y 15 años. El centro educativo de las víctimas, un colegio de educación especial, ha declarado un día de luto absoluto. Además, otros 5 niños permanecen hospitalizados en estado grave y crítico, aunque el alcalde del municipio ha asegurado que su situación es estable. Por su parte, el centenar de pasajeros del tren resultó ileso. El accidente ocurrió en torno a las 8:15 de la mañana, cuando el minibús forzó el paso a nivel. Según Tomás Baiquén, portavoz de Infravel, la compañía responsable de la

0: gestión y el mantenimiento de la red ferroviaria belga, la barrera estaba cerrada y la señal roja encendida, haciendo el impacto inevitable.
1: No voy a comentar mucho sobre el cuándo y el cómo porque hay una investigación en curso. Lo único que puedo confirmar es que en el momento del impacto el paso a nivel estaba cerrado, la luz estaba en rojo y la barrera estaba cerrada.
0: La fiscalía ya ha abierto una investigación judicial, desplazando un perito de tráfico y un laboratorio forense para revisar las cámaras y tomar testimonio a los testigos.
2: Vamos hasta Reino Unido. Médicos británicos comparan peligros de las redes sociales en los jóvenes con los del tabaquismo.
3: El uso de las redes sociales constituye un problema de salud pública, al mismo nivel que el tabaquismo y el uso del cinturón de seguridad en un automóvil. Eso consideró una organización que reúne las principales instituciones médicas británicas, en el último día de una consulta iniciada por el gobierno laborista sobre la posibilidad de prohibir las redes sociales a los menores de 16 años en Reino Unido. Entre los más de 450 médicos encuestados, la mitad declaró tratar al menos a un niño por semana que sufre angustia mental o lesiones físicas relacionadas con contenidos en Internet. Los profesionales también afirman observar una ola de niños radicalizados debido a su exposición a contenidos de odio, adictivos y extremadamente perturbadores. A mediados de abril, el primer ministro Keir Starmer dejó entrever que podría restringir el acceso de los menores a las redes sociales debido a los peligros para su seguridad, aunque insistió en que esperaría al final de la consulta antes de tomar una decisión definitiva. La ministra de Tecnología indicó que el gobierno actuará antes de fin de año para aplicar el resultado de la consulta.
2: Aquí hacemos nuestra primera pausa comercial y enseguida retornamos con más información. 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
10: 6:40 a.m, aquí empezamos el segundo bloque de información nacional e internacional. El exministro del Interior, José Serrano, desplegó una ofensiva legal para abandonar el centro de detención migratoria de Crum en Miami. El portal Primicias accedió a la petición enmendada de habeas corpus donde su abogado Andrew Klopman revela la estrategia procesal para frenar su encierro. La defensa estructura su reclamo en tres ejes que acusan directamente una supuesta persecución política coordinada entre el gobierno de Daniel Noboa y el Departamento de Seguridad Nacional de Estados Unidos. A esto se suman denuncias de una presunta detención arbitraria y fallos en el debido proceso. Este

recurso judicial es el último intento por conseguir la libertad de Serrano, tras haber obtenido el bloqueo a su deportación. El núcleo del documento legal presentado por la defensa de José Serrano se fundamenta en una presunta violación a la primera enmienda de la Constitución estadounidense, argumentando que su reclusión es una represalia gubernamental por ejercer su libertad de expresión política. El abogado Andrew Klopman detalla en la demanda que el exministro mantiene una influencia significativa en redes sociales, destacando sus más de 700.000 seguidores en la plataforma X, desde donde emite críticas abiertas hacia sus opositores políticos. El recurso judicial acusa un supuesto pacto directo entre el gobierno de Daniel Noboa y el Departamento de Seguridad de Estados Unidos. Noboa había pedido a los funcionarios estadounidenses que arrestaran a Serrano, pero hasta ese momento se habían negado, dice Andrew Klopman, abogado de José Serrano en Estados Unidos. En la petición se expone que el arresto de Serrano en agosto de 2025 ocurrió días después de que Kristi Noem, entonces secretaria de Seguridad Nacional de Estados Unidos, firmara un memorando de entendimiento en Ecuador sugiriendo que el acuerdo encubría la intención de interceptar a los opositores de la administración actual. Para reforzar su estrategia, Klopman adjuntó una carta en la que Verónica Saraus, viuda del ex candidato presidencial Fernando Villavicencio, habría afirmado que el asesinato de su esposo ha sido manipulado recurrentemente con propósitos políticos. Serrano, recordemos, es parte de los procesados como presunto autor intelectual del crimen de Villavicencio. Si regresa a Ecuador, tendría que cumplir prisión preventiva. ¿Cuáles son los otros argumentos? El segundo eje de la defensa de Serrano se enfoca en una supuesta violación a la quinta enmienda de la Constitución de Estados Unidos, la cual garantiza el derecho constitucional al debido proceso. Klopman argumenta ante la Corte Federal que el prolongado arresto de su cliente posee un carácter punitivo y carece de cualquier justificación procesal legítima. El reclamo se centra en que Serrano habría sido exigido a demostrar que no representa un riesgo de fuga ni un peligro para la comunidad, cuando era el Estado el que debía demostrar lo contrario. También el equipo legal de Serrano asevera que la Junta de Apelaciones de Inmigración y las agencias federales actuaron de manera arbitraria y caprichosa al fundamentarse en normativas mal interpretadas durante sus intentos por salir bajo fianza. Por estas razones, Serrano solicita que se declare la nulidad de las actuaciones de las agencias migratorias y exige su inmediata puesta en libertad. Hasta el 27 de mayo, las agencias gubernamentales estadounidenses deben presentar sus respuestas sobre estas peticiones y argumentos. Luego, la justicia resolverá. Esta nueva estrategia legal se articula en medio del estatus incierto del político ecuatoriano. Los antecedentes procesales indican que Serrano fue capturado inicialmente en su domicilio de Florida por agentes de control de aduanas tras sobrepasar el tiempo límite de su visa turística, a pesar de que su pedido oficial de asilo, registrado a finales de 2021, seguía pendiente de respuesta. El giro más notable de su historia se dio el 13 de mayo de este año, cuando la jueza de inmigración Romy Lerner denegó su petición de asilo, pero admitió a su favor un amparo protector sustentado en la Convención contra la Tortura. Hasta el 12 de junio, el gobierno de Estados Unidos puede apelar ese fallo. Fallo judicial que además frena la orden de deportación hacia el Estado ecuatoriano por existir riesgos contra su vida e integridad. La paradoja legal está en que, pese a tener su deportación bloqueada indefinidamente, la revisión pública de los registros oficiales revela que el exministro José Serrano sigue detenido por las autoridades federales en las instalaciones de Crum en Florida, Miami. 6:44 a.m. Y el presidente Noboa busca que Ecuador salga del cuestionado sistema Sucre, un vestigio del correísmo. Este tema se prevé que se trate la mañana de este miércoles en la Asamblea Nacional. La Comisión de Relaciones Internacionales y Movilidad Humana de la Asamblea Nacional conocerá este miércoles la denuncia del Tratado Constitutivo del Sistema Unitario de Compensación Regional de Pagos, Sucre, remitida por el presidente de la República, Daniel Noboa, esto como parte del proceso para que Ecuador abandone formalmente este mecanismo regional. La convocatoria a la sesión de la Comisión Legislativa quedó formalizada mediante un memorando firmado el 26 de mayo por el secretario relator Johnny Guerra. El punto único del orden del día establece que los legisladores deberán abocar conocimiento de la

0: denuncia del tratado. Este tratado constitutivo del Sucre, recordemos, se suscribió el 16 de octubre del año 2009 por Bolivia, Ecuador, Nicaragua y Venezuela, con participación de la dictadura de Cuba, como parte de un sistema regional de compensación de pagos impulsado durante la década pasada, cuando sus gobiernos formaban parte de la corriente denominada socialismo del siglo XXI. El acuerdo recibió la ratificación del Ecuador en 2010 durante el gobierno del entonces presidente Rafael Correa. El proceso para la salida del país del mecanismo comenzó en enero de 2022, cuando el Ministerio de Relaciones Exteriores remitió documentación a la presidencia para iniciar la denuncia del tratado. Posteriormente, la Secretaría Jurídica de la Presidencia de la República consultó a la Corte Constitucional sobre la necesidad de una aprobación legislativa previa. La Corte Constitucional determinó en abril de 2022 que la denuncia del tratado sí requiere autorización de la Asamblea Nacional, debido a que el acuerdo internacional se enmarca en disposiciones constitucionales relacionadas con integración regional y compromisos internacionales del Estado. Dos meses después, el organismo concluyó que la denuncia del tratado es constitucional. Con esos dictámenes como respaldo, el presidente Noboa solicitó a la Asamblea que conozca y apruebe la denuncia del tratado constitutivo del Sucre, paso necesario para completar el retiro formal de Ecuador del sistema regional de pagos. Recordemos, este sistema regional de pagos Sucre fue un mecanismo de pagos para facilitar el comercio entre países miembros sin usar dólares. No era una moneda física, sino una unidad de cuenta virtual administrada por los bancos centrales. Su objetivo oficial consistía en compensar exportaciones e importaciones entre países, reducir costos de transacción y disminuir la dependencia del dólar. En teoría, el sistema funcionaba como una empresa ecuatoriana. Una empresa ecuatoriana exportaba a Venezuela. El pago se registraba en sucres entre los bancos centrales. Luego el Banco Central del Ecuador acreditaba dólares al exportador ecuatoriano. Venezuela quedaba con la obligación compensada dentro del sistema regional. Investigaciones periodísticas, judiciales y legislativas en el Ecuador apuntaron a un patrón repetido. Empresas ecuatorianas habrían usado el sucre para simular exportaciones hacia Venezuela o inflar artificialmente el valor de productos con el fin de recibir dólares desde Ecuador a partir de transacciones ficticias. El drenaje de reservas internacionales se explica porque Ecuador, al estar dolarizado, pagaba en dólares reales a exportadores locales a través del Banco Central, mientras Venezuela compensaba desde un sistema muy cuestionado por controles cambiarios y opacidad. Una de las investigaciones más conocidas involucró a la empresa ecuatoriana Fondo Global de Construcción, vinculada posteriormente a empresarios conectados con el entorno de Nicolás Maduro y con el empresario colombiano Alex Saab, hoy una figura central en investigaciones internacionales sobre Venezuela. 6:48 a.m. Y en la primera parte de este sistema informativo les dábamos a conocer las expresiones y declaraciones que dio el alcalde de Quito el día de ayer sobre el anuncio que hizo el presidente Noboa de construir la extensión del metro de Quito por su propia mano. El alcalde había señalado que más bien el gobierno central debería contribuir con el pago de la mitad de lo que cuesta extender el metro de Quito hasta la Ofelia, que serían unos 550 a 600 millones de dólares, decía Pavel Muñoz, y el gobierno central, dirigido por el presidente de la República, podría aportar con la mitad, es decir, unos 300 o 350 millones de dólares, así como lo hizo el gobierno de Rafael Correa en su momento. Pero, ¿qué dicen los exalcaldes sobre esta cuestión? Ellos piden que Pavel Muñoz y Daniel Noboa se sienten a conversar por la extensión hasta la Ofelia. Y es que ni el gobierno nacional ni el municipio capitalino tienen la capacidad de construir la extensión del metro de Quito entre Labrador y la Ofelia por su propia cuenta. Esta es la conclusión a la que llegan los exalcaldes de la ciudad, Roque Sevilla, Andrés Vallejo y Paco Moncayo, luego de que el presidente Daniel Noboa reveló su intención de ejecutar la obra. El anuncio lo hizo durante el informe a la Nación del pasado 24 de mayo, a 6 meses de las elecciones seccionales que se realizarán el próximo 29 de noviembre. Las declaraciones de Noboa constituyen un giro de 180 grados a la postura que el mandatario mostró en la sesión solemne por las fiestas de Quito de 2024, cuando dijo que el alcalde Muñoz tiene su compromiso para trabajar y que Calderón tenga acceso al metro y que la ciudad de Quito pueda gozar de una interconexión real, no solo hasta la Ofelia, sino hasta Calderón. Tras estas últimas declaraciones, los tres exalcaldes coinciden en que esto es el reflejo del deterioro de la relación con el alcalde de Quito, Pavel Muñoz. Aún así, califican de absurda la idea de que Muñoz y Noboa caminen por separado en un proyecto tan importante. Roque Sevilla, por ejemplo, explica que esta obra requiere del trabajo conjunto entre la alcaldía y el ejecutivo, pues el municipio necesita los avales soberanos, es decir, las garantías del gobierno, para acceder a los créditos de los organismos internacionales, mientras que el Código Orgánico de Organización Territorial, Autonomía y Descentralización, COTAD, establece que la competencia sobre la movilidad, tránsito y transporte está en manos de los municipios. En esta línea, Vallejo considera que la ejecución de proyectos de gran envergadura como el Metro de Quito necesita la planificación e intervención de los distintos niveles de gobierno, que Muñoz y Noboa se sienten a conversar para trabajar juntos y dejen de comportarse como niños malcriados, dijo Andrés Vallejo, exalcalde de Quito. Una postura similar sostiene el exalcalde Paco Moncayo. Él insiste en que la intención de que el Metro de Quito llegue hasta la Ofelia y luego a Calderón fracasará si no hay acuerdo entre la alcaldía y el gobierno central. Si cada uno va por su lado, los ciudadanos del norte de Quito se quedarán sin acceso a una solución de transporte que mejore su calidad de vida, advierte Moncayo. El alcalde Muñoz, como habíamos dicho, dice que si el gobierno quiere apoyar con la mitad del financiamiento, está perfecto. Pero lo importante es que el proyecto se concrete porque no hemos recibido ninguna respuesta. Estudios preliminares suponen que el costo de la ampliación bordearía precisamente, como habíamos dicho, entre los 500 y 600 millones de dólares. Muñoz considera que el gobierno debería aportar al menos con el 50% de la inversión. El anuncio del presidente Daniel Noboa genera diferentes puntos de vista en el Consejo Metropolitano de Quito. Y es así que el concejal Michael Aulestia sostiene que el gobierno tiene la competencia legal para ejecutar la ampliación del Metro de Quito hasta el sector de la Ofelia, pues el artículo 260 de la Constitución y el 126 del COTAD le permiten al gobierno construir la obra señalada. 6:53 a.m. Vamos a revisar inmediatamente otras noticias. Y esto tendría que ver con cuánto se generó en millones de dólares por el feriado del 24 de mayo. En gasto turístico, el Ecuador superó los 44 millones por el feriado del 24 de mayo. Un feriado no se mide únicamente por cuánta gente viaja, sino por cuánto dinero deja en cada destino. Y en el más reciente, el del 24 de mayo, el gasto turístico creció. Según cifras del Ministerio de la Producción, pasó de 38.13 millones de dólares en 2025 a 44.85 millones en 2026. Es decir, hubo un aumento del 17.62%. También subió el gasto promedio diario por viaje de 58.2 dólares en 2025 a 66.70 centavos de dólar este año, es decir, cada viaje dejó al menos 8.5 dólares más que el año pasado. El gobierno atribuye parte de este resultado a la reducción temporal del IVA al 8% para actividades turísticas. Desde la Federación Nacional de Cámaras Provinciales de Turismo reconocen que esa medida ayudó, pero advierten que no es el único factor que explica el aumento del gasto. Las cosas están un poquito más caras, empresarios que aprovechan el feriado para subir las cosas. Y esto, hemos dicho, es contraproducente, manifestó Holbach Muñetón, presidente de la Federación de Cámaras de Turismo. Y ahí está el contraste. El país tuvo más gasto turístico, pero no necesariamente porque viajó más gente. De hecho, los desplazamientos turísticos llegaron a 672 mil, apenas 2.71% más que en el mismo feriado del año pasado. La ocupación hotelera nacional también creció, aunque de forma moderada. Pasó de 34.10% a 37.40%. Las provincias con mayor ocupación fueron Azuay con 61%, Galápagos con 60.83%, Morona, Santiago y Tungurahua con 51% y Santa Elena con 42.67%. 6:55. Vamos a revisar lo que ocurre en el ámbito internacional.
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0: Es que no.

0: Vamos a trasladar inmediatamente nuestra señal satelital hasta Bolivia. El Congreso de ese país dio luz verde al gobierno de Rodrigo Paz para que él pueda reprender las protestas sociales que ya llevan su cuarta semana con militares en las calles. El Congreso de Bolivia abrió el martes la vía para que el presidente Rodrigo Paz pueda declarar un estado de excepción. Esto le permitiría al mandatario usar a los militares y restringir algunas libertades de movilidad y reunión, con el fin de frenar las masivas protestas que exigen su renuncia. Con más de 2/3 de votos a favor, la Cámara de Diputados eliminó una norma que limitaba desde 2020 la capacidad del presidente de aplicar estados de excepción. Paz, con 6 meses en el poder, encara desde inicios de mayo bloqueos de rutas y protestas de trabajadores de distintos sectores que pedían medidas para enfrentar la crisis económica, la peor en 4 décadas, y ahora su renuncia.
1: No deberían de extender mucho estos paros, porque perjudica bastante, porque la gente vive del día. Aquí en el Alto, más que todo, vive del día.
0: Los defensores de la norma señalan que la ciudad de La Paz, sede del gobierno, sufre un grave desabastecimiento de alimentos, medicinas y combustibles por los bloqueos.
2: Que ya no hay medicamentos, con estos bloqueos no hay ni oxígeno, no hay nada. Necesitamos medicamentos, necesitamos muchas cosas aquí. Y ya no hay plata tampoco para poder comprar, porque en la farmacia, como no hay medicamento, nos dan 2, 3.
0: Mientras que los críticos de la derogación de la norma argumentaron el riesgo de violaciones a los derechos humanos, el gobierno de Paz asegura que las protestas buscan alterar el orden democrático y acusa al expresidente Evo Morales, prófugo por un caso de presunta trata de una menor, de impulsarlas. Y de Bolivia vamos hasta Venezuela. La presidenta encargada de ese país, Delcy Rodríguez, anunció la creación de una comisión de reestructuración del gobierno para adaptarlo a una nueva realidad política tras el derrocamiento de Nicolás Maduro.
3: Del Consejo, lo que tiene que ver
0: con... La presidenta encargada de Venezuela, Delcy Rodríguez, pidió el martes la creación de una comisión de reestructuración del gobierno, ello para adaptarlo a lo que llamó una nueva realidad política.
3: Y bueno, en un lapso de 90 días presentarán a este Consejo de Ministros ya un trabajo conclusivo de lo que debe ser la reestructuración y la nueva reingeniería del gobierno.
0: Rodríguez designó el martes a Héctor Rodríguez, ministro de Educación y figura del chavismo, como comisionado para la reestructuración y reingeniería del gobierno. Además, comisionó a Anabel Pereira, ministra de Economía, para la gestión eficiente del gobierno. Tras el derrocamiento de Nicolás Maduro, capturado por Estados Unidos en una operación militar en enero, Rodríguez ha cambiado la mitad del gabinete que heredó, así como a todos los integrantes del alto mando militar y a gran parte de los comandantes regionales del ejército, y ha eliminado varios programas sociales del chavismo e impulsó una reforma petrolera, además de una ley de minas, con miras a abrir el país con las mayores reservas probadas de crudo globales a inversores extranjeros. Rodríguez gobierna bajo fuertes presiones de Washington, que afirma estar a cargo del país caribeño.
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5: Hola, ¿qué tal? Muy buenos días, amigos oyentes de Noti Hoy a través de Radio Centro. Después de la primera hora de informaciones, continuamos adelante con algunos de los temas importantes que quiere oír el país en una mañana en Quito soleada. Ayer hubo una temperatura, se llegó a registrar en los termómetros 27 grados en la capital, cosa que es insólita y es un calor realmente para lo que estamos acostumbrados aquí. ¿Cuánto de eso influye en el clima? ¿Qué derivas tendrá? Eso nos tendrán que decir en su momento los expertos. Les recordamos que nos escuchan en la capital a través de 97.7 FM. 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
1: Bien, amigos de Noti Hoy, ayer se dio a conocer que 31 personas privadas de libertad que estaban en la cárcel del Encuentro han sido trasladadas a otros centros penitenciarios por sospechas del tema de tuberculosis. Además, en la nota que se presentó en alguno de los informativos de televisión, Ecuavisa concretamente, se dijo que los trasladados también padecían de una especie de desnutrición. Tema grave, ¿no? Y por supuesto, en cuanto a la cárcel del Encuentro, otro tema que habría que mencionar es que tanto la presencia de Jorge Glass cuanto de Aquiles Álvarez llama la atención. El caso concreto de la de Aquiles Álvarez, por lo menos a través de las palabras de su abogado defensor, Ramiro García Falconi, es que ha bajado extremadamente de peso. La versión oficial es que Aquiles Álvarez se niega a comer, se niega a ingerir alimentos. Otras versiones ya saben ustedes, ahora en este mar espeso de las redes sociales aparecen muchas cosas, dice que no le dan de comer. En todo caso, el exalcalde de Guayaquil está en la cárcel del Encuentro. Hay preocupación por su abogado, sus familiares, por estos temas de la tuberculosis. Y el hecho concreto es que 31 reos, 31 detenidos han tenido que ser trasladados nuevamente a una cárcel de Guayaquil para un mejor tratamiento de carácter médico, que aparentemente sería difícil, sino imposible en este centro de reclusión. No quería dejar de tocar un tema, también tiene que ver con el anuncio presidencial de comprar medicinas a la India, porque vale la pena hacer algunos comentarios. Mucha gente me preguntó, ¿por qué la India? ¿Qué tiene que ver? Ayer varios medios de comunicación informaron que la India, que es un país enorme, con millones de habitantes, es uno de los líderes mundiales en medicamentos genéricos, o el líder mundial en medicamentos genéricos, concretamente. Ahí decía una de las notas periodísticas que la televisión reportó anoche, 3.000 empresas en la India que se dedican a esto. Ahora, algún experto también mencionaba en los reportajes de ayer que lo ideal sería que el Ecuador tenga un buen mecanismo para la soberanía de evaluación de la calidad de los medicamentos que llegan de la India. Desde el gobierno se ha dicho que las medicinas que se adquieran, que se compren, tendrán el proceso similar de evaluación, de verificación de los componentes al de la FDA de Estados Unidos, lo cual podría ser una garantía, siempre y cuando se lo cumpla debidamente. Para las próximas 3 semanas se espera el primer lote de medicamentos, se ha creado una empresa ad hoc. Esto los expertos también consideran que es una buena solución, que le saque del sistema del Ministerio de Salud Pública, que lamentablemente ha sido penetrado por la corrupción, por las mafias que han vendido medicamentos. Hay algunos casos que están por juzgarse y por condenarse sobre las compras de medicamentos. Bueno, que se condenen, ¿no? También la justicia, ¿cuánto tarda? Son casos algunos que datan desde la pandemia. Pero esto no nos redime, ni nos releva, de los comentarios de las personas que han trabajado en el sistema de salud y que han sido o amenazadas, o incluso algunas de ellas asesinadas por estas mafias que controlan el tema de medicamentos. ¿Qué es lo que pasa en la calle? Se acerca una cámara de televisión, la gente dice, no me entregaron tal medicamento, no hay el otro. En días pasados, entrevistando al director médico del Instituto Ecuatoriano de Seguridad Social, dice que él ha constatado, preguntando a la gente en la calle si hay medicamentos, y luego en la bodega, y viendo que en la bodega sí los hay. Entonces algo está pasando.

funcionando ya en el sistema. Si están los medicamentos en la bodega, ¿por qué no los despachan en las farmacias de el Seguro Social, me refiero? No sé si algo parecido esté pasando también con Salud Pública, donde vimos la semana pasada al ministro en algunas tomas entregando medicamentos. Hemos procedido ya a solicitar entrevista con el ministro de Salud Pública, que entró con la polémica que todo el país conoce, pero que hay que, ojalá entrevistarle para que nos dé sus explicaciones, cómo piensa el que va a funcionar este nuevo sistema, la compra de medicamentos a la India, y cómo eso puede aliviar la penuria de miles y miles de ecuatorianos que no tienen sus medicamentos a tiempo. Este es un tema clave para el país, clave, por supuesto. Otro tema que ha interesado mucho es lo que pasó con Coca-Cola Sinclair. Se habló de unas obras de mitigación, se hizo una, se gastó 19 millones de dólares y enseguida la corriente del río la rompió. Y no es la corriente del río porque viene con sedimentos, ¿no? Pero hay algunos expertos que han dicho en distintos medios de comunicación, ya vamos a consultar, ojalá podamos en los próximos días tener alguien experto en el tema, es que es una obra incompleta en el sentido de que había que hacer 3 o 4 diques de contención parecidos. Yo no soy experto en el tema, lo vamos a preguntar a expertos, pero si había que hacer 3 o 4 y se hizo solamente uno, esta sería la razón que está atrás de la ruptura, y la empresa constructora debe repararlo. Es indispensable, ¿no?, contener los sedimentos para que Coca-Cola Sinclair pueda operar. Más allá de los temas de las amenazas a las carreteras circundantes, la erosión regresiva y todo esto que ha rodeado al tema de la presa Coca-Cola Sinclair, más allá incluso del tema legal, del cual nos ocuparemos hoy en una entrevista con Lenín Moreno, expresidente del Ecuador. Él está imputado, señalado como presunto responsable, autor de un caso de cohecho por 75 millones de dólares, 76 millones de dólares que habrían derivado en distintas cuentas. Le vamos a preguntar todo eso al expresidente. En todo caso, son temas distintos. Uno es la ingeniería en Coca-Cola Sinclair, otro es el cómo se hizo el contrato. No perder de vista que son cosas diferentes. Uno está en el ámbito judicial, otro es la práctica y el día a día de lo que Coca-Cola Sinclair, proyecto en el que se empeñó Rafael Correa y en el que gastaron millones en un acuerdo gobierno a gobierno con la China, no termina de funcionar como debiera para el Ecuador. Más allá de eso, el viernes pasado, en el tema pasajes urbanos en Quito, se llegó a un acuerdo para que se eleven en 5 centavos el pasaje urbano desde enero, pero además el municipio, y es lo que escuchamos al señor alcalde Pavel Muñoz, hemos insistido también en invitarle, de momento no ha aceptado esa invitación, esperemos que lo haga en los próximos días, explicó que eso tendría que venir con las compensaciones. ¿Cuántas veces hemos hablado? Incrementos de pasajes, compensaciones. ¿Qué son las compensaciones? La plata que entrega el municipio para que los gastos que tienen los dueños del transporte, porque en definitiva son propietarios privados, no pierdan al dar el servicio del transporte. Pero por otro lado, las exigencias que tiene la ciudadanía en temas de control, de seguridad, de calidad de la conducción, de evitar esas carreras, eso debe venir de la mano. ¿Acepta el municipio subir 5 centavos en el pasaje el próximo año? Pero ¿quién les hace rendir cuentas? Se lo preguntaremos a las propias autoridades del municipio, concejales, alcaldes, si es posible, dirigentes de los transportes. Tema clave. Bueno, no perdamos de vista que hay elecciones el domingo en Colombia, que están a la cabeza Iván Cepeda, Abelardo de la Espriella, y más lejos aparentemente, de acuerdo a las encuestas que hemos revisado, Paloma Valencia. También las elecciones del Perú, decir que este domingo es crucial porque hay el debate presidencial de segunda vuelta entre Keiko Sofía Fujimori, la candidata de derecha populista, y Roberto Sánchez, el candidato de izquierda populista, el heredero de Pedro Castillo, y que están a 2 o 3 puntos en las encuestas. Por lo menos ayer revisé 4 o 5 encuestas, las más importantes le dan 2 o 3 puntos a favor a Keiko Fujimori, pero como saben ustedes, esa es una distancia corta, pequeña. Sigue la expectativa por lo que ocurra en Irán, ¿no? Ayer denunció Irán ataques de Estados Unidos a ciertas bases. Estados Unidos dice, no hay seguridad. El estrecho de Hormuz sigue siendo un punto clave. Por ahí pasa buena parte del petróleo, de la producción petrolera, extracción petrolera mundial, y muchos alimentos para la zona. Pero hasta

Ahora nada. Y el acuerdo de paz no llega. Un día dicen que sí, otro día dicen que no, otros días dicen que ya mismo ya no sabemos a quién creer. Sobre todo la palabra del presidente Donald Trump me parece que en este tema está muy devaluada. No quería perder de vista también la contundencia de los bombardeos de Rusia en Ucrania. Sigue este largo proceso. Rusia invadió arbitrariamente Ucrania. La respuesta de Ucrania ha sido militar también, pero hasta ahora 4 y pico de años en una guerra sangrienta y destructiva, con el mundo cruzado de brazos. Naciones Unidas, bueno, la Unión Europea algo ha hecho, por supuesto, Estados Unidos a veces sí, a veces no, y Putin, creyéndose el zar, reconquistando lo que alguna vez sí fue parte del imperio ruso, ¿no? Ucrania, pero también por la fuerza, que simplemente basta mirar la historia. El escándalo sobre los negociados y sobre todo las gestiones, el tráfico de influencias de Rodríguez Zapatero, expresidente del gobierno español, cada vez toma ribetes mayores. Empezó por un desafío que le costó millones de millones al erario español de salvar a una empresa venezolana, ¿cuándo no? Con quien ya hemos dicho, ¿no? Amiguitos eran Rodríguez Zapatero y Chávez, y amiguito también resultó ser de Delcy Rodríguez, la actual presidenta de Venezuela, sí señores, la chavista que es presidenta de Venezuela. Combinaron un rescate financiero, pero ahí empezaron a desatarse una serie de temas relativos a las tramas de corrupción, donde no está exento de salpicaduras tremendas el actual presidente del gobierno español, Pedro Sánchez, que cobijó o se cobijó en un momento determinado en esta imagen que tenía impoluta aparentemente de Zapatero, pero que ya vemos que está muy manchada. Y la Audiencia Nacional en España sí que investigan y lo hacen con celeridad. Ustedes me dirán, han pasado muchos años de esos temas, sí, pero cuando ya se meten a investigar, el desarrollo de las investigaciones es tremendo. Y les invito a quienes quieran conocer más, meterse en los medios españoles, seguirle el tema. Esto terminará con Zapatero seguramente condenado y probablemente con un gobierno que está absolutamente minado en su reputación y a lo mejor tenga que adelantar elecciones generales el de Pedro Sánchez. Ambos dirigentes del Partido Socialista Obrero Español. Felipe González ha tomado distancia, por cierto, el líder histórico del PSOE ha dicho: con esto no tengo mucho que ver. Y por supuesto que no tiene nada que ver. Pero ahí están los negocios de Zapatero, intermediación, que con China para comprar petróleo, que el avión de Ultra, digamos, de la compañía aérea Ultra Plus, que me parece que se llama. Una trama espantosa que salpica por primera vez a un expresidente del gobierno español. Y es socialista, y es amigo de Sánchez, y fue amigo de Chávez, y es amiguito de Delcy Rodríguez. ¿Qué negocios turbios estarán escondiendo? Bueno, en Bolivia, ya lo hemos escuchado, se autoriza al gobierno a tomar una serie de decisiones. El gobierno, el presidente Rodrigo Paz y su gabinete se bajaron el sueldo a la mitad. No, me temo que no alcanza cuando hay protestas populares y algunas de ellas alimentadas con la fuerza del movimiento al socialismo que está atrás de todo eso. Sigue el debate a nivel nacional sobre la inteligencia artificial del Papa. Hablaremos también en un acápite de la Copa Libertadores. Liga quedó a la cabeza del grupo al ganar sufriendo ayer en el estadio Rodrigo Paz 3-2 a Always Ready. El último de la fila era Always Ready. Liga terminó primero en su grupo, pero sufriendo. La verdad es que la mayoría del partido lo dominó Always Ready. También un triunfazo en la Feria de San Isidro del novillero Julio Méndez. Ya lo estaremos detallando en el espacio taurino, y vamos a empezar nuestros diálogos, primero con Verónica Artola, ex gerente del Banco Central. Analizaremos el informe a la Nación y el estado de la economía en el país. Más adelante, sobre el mismo tema, informe a la Nación, tendremos una óptica desde la oposición. Hemos tenido analistas, hemos tenido partidarios del gobierno, en fin. Ahora escucharemos a Ana Herrera, asambleísta de la Revolución Ciudadana. Más tarde, la entrevista que ha sido pregrabada con el expresidente Lenín Moreno sobre el caso Sinohidro, y luego recibiremos a Rosario Velasco, presidenta de la Asociación de Cónyuges Diplomáticos. Hay un acto benéfico que vale la pena, al cual vale la pena ponerle atención, porque es muy importante. De eso hablaremos en una de nuestras entrevistas que empezamos en los próximos minutos.

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4: Bueno, son las 7:18, una hora menos en Galápagos. Queremos saludar a la economista Verónica Artola, fue gerente del Banco Central del Ecuador. Pasaremos revista al estado de la economía del país, por supuesto. En primer término nos situaremos en lo que, desde la perspectiva de nuestra invitada, fue el informe a la Nación en los aspectos económicos. ¿Qué quisiera destacar del informe? ¿Con qué se queda del informe a la Nación del presidente Daniel Noboa? Bienvenida, Verónica, un gusto saludarle.
5: Gracias, Gonzalo, muy buenos días, siempre un gusto estar en estos micrófonos con usted. Bueno, yo rescataría del mensaje a la Nación los aspectos macroeconómicos que se ha venido desarrollando por parte del gobierno. ¿A qué me refiero? Creo que el tema de recuperar la confianza internacional ha sido un punto destacable. El mismo presidente de la República dio dos datos importantes, tanto la inversión extranjera directa como la reducción del riesgo país. Creo que son estadísticas que no se pueden minimizar, sino que significan también un trabajo que ha hecho el gobierno nacional. Sin embargo, yo me quedo también con el otro lado, y que lo he dicho también en algunas otras ocasiones, está bien este tema macroeconómico, está bien que el gobierno haya estado impulsando, pero no es suficiente, Gonzalo, no es suficiente, porque lamentablemente, si bien en el mensaje a la Nación el presidente habló de una reducción de la pobreza por ingresos, si realmente vemos el indicador que se ajustaría más a nuestra realidad, que es la pobreza multidimensional, no estamos viendo una caída. El ingreso de las familias, de alguna manera, ha mejorado también por los bonos que se dieron el año pasado por parte del gobierno nacional, y eso ha ayudado a que la pobreza disminuya.
4: Entonces, es decir, el bono es una entrega de un dinero por una sola vez, no constituye un ingreso permanente. ¿Y eso de algún modo distorsiona las cifras de la pobreza o realmente no llega a influir?
5: Yo creo que eso ha distorsionado justamente, y como usted bien menciona, el problema es que te doy este bono por 3 meses, por ejemplo, para los jóvenes, claro, y no estoy generando capacidades estructurales en esa población, y claro, ahí es donde viene el problema.
4: Es una ayuda y un paliativo, y hay que reconocer que quien lo recibe seguramente estará un poco más tranquilo, pero es algo que no es permanente, en el sentido de que no construye generación de riqueza ni generación de valor en cuanto a trabajo, que eso es la clave, ¿no? Eso es lo que con muchos economistas desde hace un tiempo hemos hablado aquí, con distintas visiones, que sí, que la foto de los grandes indicadores es buena, y nadie puede soslayar un riesgo país de alrededor de 400 puntos. Ayer estaba revisando, Argentina tiene 500 puntos, ¿no? A pesar de toda la cantidad de dinero que le entregaba el Fondo Monetario Internacional a Milei. Pero, ¿cómo eso aterriza, chorrea en la población? ¿Cómo hace que se genere construcción de valor, tanto de inversión cuanto de empleo, que es la clave de lo social?

0: mundial para que esas cifras puedan revertirse tarde o temprano.
1: Y usted acaba de poner un punto sobre la mesa súper importante, independientemente de ideología, Gonzalo. Claro. Yo creo que no estamos aquí queriendo que le vaya mal al gobierno, ni decir porque es de izquierda, derecha, de centro, lo que sea, sino que las familias y las empresas no estamos sintiendo justamente eso de que permea, como usted bien menciona. ¿Y cómo debería permear? Debería permear, por ejemplo, con mayor inversión pública. Si ya tenemos un mejor riesgo país, si ya se hizo un esfuerzo para renegociar la deuda externa, entonces, en teoría, tendríamos un espacio fiscal también, Gonzalo, para poder invertir más. Porque recordemos que en el presupuesto, como está, como se aprobó en diciembre del año pasado, no teníamos más de $1,000 millones para inversión. Entonces, era una cifra realmente muy pequeña comparado con lo que estábamos acostumbrados. Y en el Ecuador, nos guste o no, ideología o la que sea, en el Ecuador sí necesitamos un sector público que ponga la primera piedra, que dé ese incentivo para que después de eso ayude al sector privado, bueno, también a hacer inversión. Bueno,
0: que interactúe con el sector privado, evidentemente, porque el sector público no tiene en sus manos todo el poderío de maquinaria, de capital, de inversión, de músculo, incluso de know-how. Pero es una interacción entre lo público y lo privado para el tema grande de la obra pública, o para el tema del que sí vamos a hablar en un momento, que es este de los planes de vivienda, que de todos modos no dejan de ser una apuesta interesante del gobierno nacional. Ahora, yo quiero ir al factor deuda. El hecho de que el Ecuador haya pasado las revisiones periódicas del Fondo Monetario Internacional y después de algunas de ellas nos hayan desembolsado dinero, sí puede abundar y redundar en lo que usted decía al principio, la recuperación de confianza. Es decir, el Ecuador ha tenido múltiples momentos, algunos complejos, incluso llegando al default hace muchos años. ¿Podríamos decir que estamos en un buen camino en cuanto a la recuperación de confianza, la credibilidad ante, por ejemplo, los multilaterales, Fondo Monetario Internacional, en fin?
1: Sí, Gonzalo, yo creo que sí, definitivamente esa ha sido una de las de los indicadores que nos muestra que el riesgo país esté bajando. En el mercado internacional, ¿cómo funciona un poquito? Si yo tengo un acuerdo con el fondo, ya es una buena señal, porque significa, en teoría, igual, nos guste o no, estemos a favor o no del Fondo Monetario, de que el país esté en una senda, en teoría, para recuperar, para poder dar esas señales internacionales buenas. Entonces, que estemos cumpliendo esas, digamos, los compromisos con el Fondo Monetario es importante a nivel internacional. Pero, claro, a veces sí se suelen poner estos indicadores macro de prioridad en el cumplimiento con estos acuerdos con el fondo que con lo micro. ¿A qué me refiero? Queremos cumplir mejor un déficit fiscal, queremos que la Reserva Internacional esté en cierto monto específico, pero lo que se está dejando de lado en estos acuerdos, en los últimos sobre todo, es okay, mejoro el déficit fiscal, pero eso cómo se ve reflejado en las familias. Voy a tener más, no sé, más compensaciones, voy a generar algún otro tipo de incentivos, ¿qué voy a hacer?
0: Ya de todas maneras, a esa fase del aterrizaje en lo social, porque es clave.
1: Eso es lo que falta, dicho, claro. ¿No? Pero de todas maneras,
0: El déficit fiscal, por ejemplo, para el caso ecuatoriano, no se ha podido derrotar. Es decir, hay esfuerzos, sin duda. Incluso el año pasado, un plan de reducción de empleos públicos, eso tiene siempre dos lados. Por un lado, alivio a la caja fiscal, al gasto, digamos, corriente y permanente, pero por otro lado, una cara social compleja. En cuanto a reserva monetaria, sí que hemos crecido, hay muy buenas noticias en ese sentido. También lo estaba viendo, siempre hay que, las comparaciones no pueden ser perfectas, porque además se ve de todo para los que no somos economistas, pero miraba la reserva monetaria de Perú, es 3 veces mayor que la del Ecuador, o la de Argentina, bueno, que es un país con más población, pero tiene 42,000 millones de reserva monetaria. ¿Cómo están esos datos de la reserva monetaria? ¿Y qué significan? ¿Qué avala una reserva monetaria? Porque un mandatario en el pasado, que ahora ya no está en el mapa político al menos, está lejísimos, ya saben ustedes, que decía que no sirve para nada la reserva monetaria. ¿Cuánto sirve y qué lectura darle a la reserva monetaria? Y después le voy a preguntar sobre otro tema de política pública en cuanto al tema de los bonos, pero hablemos de esto primero.
1: A ver, Gonzalo, en una economía dolarizada como la nuestra, para mí tener una reserva internacional fuerte es clave. Yo no creo que en un banco central, para empezar, que no tenga o que esté dolarizado, no es que tenga política monetaria, lo tiene, y creer que esa reserva internacional es caja chica de un gobierno de turno es totalmente erróneo. Usted recordará, cuando yo estuve en el Banco Central, hubo dos momentos. Uno, que independientemente de que en ese momento aún teníamos una ley que facultaba al Banco Central a poder prestar la reserva al Ministerio de Finanzas, no lo hicimos. Con el apoyo en su momento del presidente Moreno dijimos eso no, y después en nuestro periodo fue que impulsamos la reforma legal para que el Banco Central deje de ser caja chica del gobierno, porque yo estoy convencida que eso sí puede generar un hueco bien importante.
0: O sea, además, el Banco Central hay que darle técnicamente unos blindajes para que el gobierno no le meta la mano y saque el dinero cuando lo necesite. Entendemos que hay angustias de los gobiernos por a veces tener liquidez o colocar dinero aquí o allá, pero el dinero del Banco Central no le pertenece al gobierno.
1: Y ese es otro punto, exacto, y a eso iba, porque uno cree, no, es que la Reserva Internacional, como es administrada por el Banco Central es dueño y puede coger, y eso no es cierto, Gonzalo. La Reserva Internacional está alimentada por los depósitos de los bancos y las cooperativas, están de los GATS, están, ¿no es cierto?, de todos los exportadores que también traen los recursos. Entonces, pensar que son recursos de libre disponibilidad es un error. Y como usted dice, claro, cuando hay problemas y desafíos fiscales, que es el problema, dicen voy a coger el dinero monetario, lo cual no es correcto.
0: A veces, entonces, muchas, en algunas ocasiones dicen voy a coger un ratito y después,
1: te devuelvo.
0: Y no vuelven más.
1: No vuelve. Hasta la fecha de hoy, incluso ahí, si este gobierno pateó un poquito más el plazo para pagar esa deuda que se tenía con el Banco Central, porque claro, era un esfuerzo fiscal muy importante. Entonces, eso de que préstame y te devuelvo es como en las tiendas, te fío, no te voy a devolver
0: perfecto,
1: esa plata. Entonces,
0: hacíamos
1: es complicado.
0: Esas comparaciones con las reservas monetarias de Argentina, de Perú. Hay otras enormes, por supuesto. El tema del déficit fiscal, que sí parece una exigencia permanente del Fondo Monetario Internacional, y varios analistas dicen es que tenemos que cerrar ese hueco enorme. ¿Cuál es el déficit realmente este rato?
1: A ver, el déficit está bordeando los 5,000 millones de dólares, Gonzalo, y yo creo que sí ha sido como esa fijación que tenemos en los últimos años de querer reducir el déficit fiscal a lo máximo. Yo sinceramente no creo que sea un problema, obviamente, de este gobierno, es un problema estructural el déficit, entonces no se puede arreglar tan fácilmente, y yo creo que tampoco debería quitarnos el sueño siempre y cuando tengamos los recursos necesarios para ir pagando las deudas.
0: Claro, pero ese es el problema, ¿no? Hay colegas que dicen, a ver, el déficit tiene que ser lo más pequeño posible, o hay que haya mecanismos para pagarlo, por un lado. Por otro, siempre hacen relación, por ejemplo, con el Producto Interior Bruto, digamos, la riqueza, lo que produce el país, y ahí es donde dicen hay ciertos desajustes, el déficit debería tener algún tipo de correlación. ¿Hay una fórmula técnica para esto, Verónica? Estamos dialogando con Verónica Artola, fue gerente del Banco Central del Ecuador.
1: Es que yo no creo que no hay un número mágico, Gonzalo, para decir el 3 es el adecuado. Tenemos las metas con el Fondo Monetario Internacional, eso sí, y en lo que hablábamos hace un momento, en este momento estamos incluso incumpliendo ciertas metas cuantitativas que el Fondo Monetario en la última revisión dijo, bueno, está bien, te voy a dejar pasar, pero tienes que seguir ajustando, lo cual veremos cómo se viene el ajuste. Pero Gonzalo, el problema, insisto, muchas veces de los economistas, es que nos quedamos en estos indicadores macro. ¿A qué me refiero? Queremos seguir reduciendo el déficit fiscal, pero ¿a qué costo? No nos importa quitar la capacidad del Estado, no nos importa seguir votando gente, no nos importa disminuir o tener esos problemas en educación y salud que tenemos. Entonces, no es suficiente tener un déficit fiscal pequeño si es que el Estado no está cumpliendo lo que debe cumplir.
0: Verónica, en cuanto a la reducción de personal, yo diría, qué bueno, porque se gasta menos por parte del Estado, siempre y cuando la economía pudiese reciclar, digamos, pudiese absorber ese número de personas que dejan de tener un empleo público para que en los diferentes ámbitos del sector privado puedan desarrollarse, pero parece que eso no es ni automático ni funciona así de fácil, ¿no? Ahí es el problema, porque si usted me dice, bueno, pero las cifras de la macroeconomía, se bajan 5,000 empleos públicos, pero se generan 5,000 plazas de trabajo, ahí está, y no es tan así.
1: No es así para nada, y usted justo lo decía hace un momento, y coincido, el Estado ya no puede hacer todo como estábamos acostumbrados hace unos años y dejar a un lado el sector privado, porque no es así, estamos en otra coyuntura económica en donde el sector privado debería ser el que más participe y más pensando en la creación de empleo. Gonzalo, en el Ecuador, 7 de cada empleos lo genera el sector privado. Pero ¿qué ha pasado este último año? Y hablando ahí sí un poquito de las cifras macro. macro. El año pasado crecimos en 3,6%, este año esperamos crecer 2,6%, es una desaceleración de la economía. ¿Y eso cómo
0: decían
1: se
0: que
1: come?
0: El año pasado creció porque era un efecto rebote del año anterior.
1: Puede ser.
0: 2024 que no tuvo.
1: Claro, que tuvimos un decrecimiento. Claro. Pero lo que voy a las familias es que efectivamente con lo que usted decía, si yo tengo un decrecimiento

0: impacto de la economía, yo no puedo generar esas plazas de empleo tampoco en el sector privado, y hemos visto los datos del INEC, entre marzo del 2025 y marzo del 2026, incluso se ha perdido empleos, Gonzalo, en 186,000 empleos más o menos. Entonces, ajá, no es tan fácil de que, bueno, yo te voto y mañana consigo en el sector privado, es bien difícil. O también la otra, que siempre decimos, el Ecuador es el país que más emprende, hasta la semana pasada volvió a salir esa noticia en algún medio de comunicación. Claro, porque si no consigo empleo, tengo que emprender, pero es bien difícil también que se sostengan los emprendimientos en el país.
1: Pero los datos del informe de la Nación en cuanto a la generación de empleos, digamos, no se parecen a lo que usted nos dice ahora.
0: Es lo que dice el INEC, lamentablemente, y esa es de las partes que a veces hay que verificar un poquito más esos datos del informe a la Nación, porque lo que nos dijo el INEC fue esa reducción de empleos, y además, en términos, digamos, técnicos, es estadísticamente significativo, lo que quiere decir que esa reducción sí impacta también en el nivel de empleo, ¿no? Se ha perdido empleo en pleno, que es la mala noticia realmente que tenemos de estos últimos meses.
1: O sea, se ha perdido empleo pleno.
0: Sí.
1: Pero, el discurso de la Nación sobre el tema de...
0: Se hablaba de jóvenes y mujeres que se han incrementado.
1: Son sectores específicos a los que se ha puesto énfasis, ¿no?
0: Exactamente, y es lo que el presidente de la República justamente mencionaba en el informe a la Nación, pero si vemos en el agregado nacional, insisto, sí tenemos esa reducción, lamentablemente.
1: Dice, logramos aumentar el empleo adecuado en el Ecuador, registrando en el último trimestre de 2024 y el 2025 un crecimiento de 4 puntos, eso decía el informe.
0: Correcto, ¿no es cierto? 24-25, y lo que yo estoy diciendo ahora es 25-26, marzo 25 con marzo 26 ya se ha perdido, y ahí es cuando a veces, sin querer criticar, sin el ánimo de echar, ¿no es cierto?, piedras, pero claro, si comparamos ese periodo, está bien los datos, pero ahora en el 2026 hemos perdido esos empleos.
1: Y ahora dice un proceso de verificación que hizo GK, que publica GK, que en cuanto al primer trimestre de 2026 el empleo adecuado es 35.7% frente al 35.2% del mismo periodo del año anterior, pero señala esta misma nota que estoy refiriendo, es una diferencia que el propio INEC no considera estadísticamente significativa. ¿Algún comentario?
0: O sea, en los otros datos, como le digo, viendo específicamente el empleo pleno, sí vemos, Gonzalo, sí vemos las estadísticas revisando del INEC que hay esa pérdida de empleo y que lamentablemente eso se siente en la ciudadanía, que no se está generando empleo, que la gente sigue sintiendo que no logra conseguir con facilidad, incluso por eso todavía estamos viendo que existe migración por parte de las familias.
1: Y ahora, ¿y eso cómo se hace? ¿Cómo se aterriza? De la macroeconomía al día a día, a la generación de empleo, a la confianza, esa macro, también para que la gente diga, bueno, yo voy, sí, o a través del emprendimiento a veces, pero de lo que sea, conseguir algo estable. Es decir, mejorar mis ingresos, mejorar mi calidad de vida.
0: Esa es la parte más complicada, porque no es tan fácil traducir justo de lo macro a generar empleo permanente y de calidad en el Ecuador. Pero ¿cómo lo podríamos hacer?
1: No, lo que no comprendemos de economía, pensamos que debiera ser algo...
0: De soplar y hacer botellas.
1: Automático, ¿no?
0: Claro.
1: Crecemos en la macroeconomía cuando me llega a mí, y no pasa.
0: Y no pasa porque hay una serie de filtros, y además en el Ecuador ahí sí es más, digamos, rígido el mercado laboral, justamente por estar en una economía dolarizada, que no es tan fácil empezar a evolucionar en ese sentido. Pero ¿cómo podríamos hacer, Gonzalo, que para ir también con propuestas? Yo creo que debería el sector público centrarse en esos sectores que generan empleo, y que usted lo mencionaba también, vivienda, comercio y todo lo que es agricultura. A ver cómo en esos tres sectores, que son los que generan más, la verdad, más del 70% de empleo, más del 60% del Producto Interno Bruto, podríamos impulsar. Sabemos que los recursos son limitados, pero si se genera algo ahí, después puede ser el catalizador para que el sector privado también empiece ahí a generar. Y pensar en esta inversión extranjera directa, pero en el sector real. Si bien se ha destacado que tenemos una inversión importante, en el Ecuador históricamente no podemos esperar tener inversiones tan grandes, pero que vayan al sector real, que pueda generar este empleo que necesitamos también.
1: Quiero tocar el tema de la inversión solamente como apunte, decir que hace poco estuvo el ministro de Agricultura, nos daba cuenta, por ejemplo, de la intervención en el tema del arroz para regular y otros planes que tienen entregando crédito directo en el campo. Me parece que es importante y a lo mejor va en la línea que usted dice. Ahora, si vemos que el sector privado es motor de la economía, pero miramos el propio informe de la Nación y el presidente nos dice, vamos a la obra pública.

0: vamos al quinto puente. 18 años rezagado el quinto puente. Ayer mismo se daban informaciones de la habilitación de uno de los tramos de la obra con la empresa china, en fin. Pero adicionalmente yo pensaba en todo el tema que decía el presidente de habilitación de carreteras, en fin, se hablaba de, yo no me acuerdo si eran 410 o 450 millones de dólares para esa obra. Pero tal vez una comparación tonta la que voy a hacer, porque no, como digo, no entiendo mucho de economía. Pero si hablamos de 400 millones de obra pública, comparado con la gran cifra del presupuesto general del Estado, es una cifra chiquitita en relación. ¿Qué más debiéramos hacer para que en el gran tema obra pública, que durante los últimos años, por distintas razones, ha estado rezagado, le demos la vuelta?
1: 450 sí es poco, Gonzalo. Hay un estudio bien interesante que lo presentaba Juan Carlos Salvador en su momento, que decía a la velocidad que de gastar 450 millones de dólares al año para recuperar todas las carreteras y reconstruir lo que necesitamos, nos tomaría más de 15 años poder mejorar todo el sistema vial del país. Entonces sí es poco si queremos hacer esa comparación.
0: Ahí hay un punto de comparación importante.
1: Exacto.
0: Y frente al gran... La gran cifra del gasto del presupuesto general del Estado, 450, ¿de qué es?
1: O sea, tenemos nosotros dentro del gasto son más de 30 mil millones de dólares, claro, ¿no? Con gasto corriente y gasto de inversión.
0: Realmente es una cifra pequeña.
1: Es realmente pequeña y la cifra de inversión como tal es 1,000 millones. Entonces, la verdad es son cifras que hemos estado acostumbrados, como usted dice, por diversas razones, que sean mucho mayor, y se notaba un poco el dinamismo en la economía en esa línea. Y además hay un punto importante también que creo que no tenemos que dejar de ver, que se viene un fenómeno del niño fuerte y que vamos a necesitar inversión pública también. Claro. Para las mismas carreteras.
0: Para reparar la destrucción que se
1: espera. Yo revisaba los datos en su momento cuando fue el fenómeno del niño de 1998-99, se perdió de 17 puntos del PIB. Entonces, eso significaría más o menos 1,700 millones de dólares en el PIB actual. Entonces, no tenemos ni siquiera presupuestado eso.
0: Ya, pero
1: entonces,
0: ese colchón sí necesitamos ayudar. No es que se construye fácil, ni se voy a guardar este dinero para eso, porque es muchísimo, ¿no?
1: Muchísimo, sí, estamos pensando en una obra pública pequeña.
0: Una acción de prevención, articulada con los GAD. Yo recuerdo el gobierno de Guillermo Lasso sí hizo una serie de reuniones y preparó al país para lo que podía ser un informe fuerte y le dio datos y prepararon un plan. Yo creo que ahí, por ejemplo, la Secretaría de Riesgos tiene mucho que decir. Las acciones conjuntas de los comités de operaciones de emergencia. Es decir, hay algunas tareas que hay pendientes para la prevención. No quiero perder de vista el otro tema que usted lo mencionó, y ya lo mencionamos también, que es esto de la vivienda. El gobierno se ha empeñado en la generación de vivienda, los programas miti-miti, bajas tasas de interés en la banca privada, en el caso Banco Pacífico, Banco Pichincha, en fin, pero también en el tema de la tasa preferencial del IES, Instituto uh-huh. Ecuatoriano de Seguridad Social, e incluso la entrega de viviendas gratis. ¿Cuánto para aliviar el gran problema del déficit de vivienda puede generarse, y cómo funciona esa sinergia de lo público y lo privado en este ámbito?
1: Ay, solamente para no quedarme con la idea anterior, Gonzalo.
0: Ah, sí, por favor.
1: Yo sí creo que para este tema de prevención, efectivamente, los GATS juegan un papel importante, pero se necesita plata. Se necesita Ajá. plata, entonces ahí sí es, si bien no se puede tener 1,700 millones de dólares parqueados, es importante revisar eso. Y volviendo o retomando este tema de la vivienda, ¿cómo funciona? Yo lo que hago es conversar con los constructores y decirles, miren, ustedes necesitan tantos millones de dólares para construir justamente estas viviendas, porque ¿qué ha pasado en los últimos años? Que los constructores también decían, miren, yo no tengo líneas de crédito adecuadas a unas tasas buenas para yo también empezar y apostar por estos proyectos. Entonces a eso iba. Entonces ahora la idea cómo funciona es, yo sí te doy, tú también, sector privado, invierte, arriesga, que es esa parte que decíamos, yo te doy esa partecita como Estado, una tasa de interés, incluso flujos, y tú empieza a generar.
0: Pero eso sí que tiene buen impacto social.
1: Tiene un impacto
0: directo. Porque la mano de obra menos calificada está en la construcción, y por otro lado la necesidad del déficit de vivienda, ¿no?
1: Además, el sector de la construcción es el que más encadenamientos tiene para generar de empleo, entonces por supuesto que es un tema adecuado, pero insisto, no nos quedemos solamente desde el lado de la oferta, que sería esto de la construcción, sino la demanda. ¿A qué me refiero? Si yo, familia, no tengo empleo y no puedo comprar una casa, es complicado. Entonces ahí es donde también es incentivo, porque las tasas de interés son bastante bajas y podría ahí encontrar una sinergia interesante.
0: Hemos tocado aquí con el sector privado, con la Cámara de la Construcción, con el grupo Constructores Positivos, lo ven bien, pero también hay que darle continuidad al tiempo. Y un último tema así muy

0: puntual. La colocación de bonos, en principios de año hubo un anuncio significativo de, bueno, del gobierno, del presidente, de la ministra Sarira Moya, ahora se ha colocado nuevamente. Eso es un buen mensaje también al mundo, saber que el Ecuador puede colocar bonos, recibir también recursos por ahí, en la línea de lo que hablábamos de la recuperación de confianza en la macroeconomía, para concluir.
1: A ese punto macroeconómico es una buena señal, definitivamente, porque eso también dio un alivio, o está dando un alivio fiscal, de lo que dice el ministerio, casi 4,000 millones de dólares este año en conjunto entre la primera y segunda colocación. Entonces, nuevamente, definitivamente eso sí son buenas señales a lo macro. Lo único que nos toca ahora esperar en este nuevo año de gobierno es que eso se pueda traducir en lo micro.
0: Bueno, que se traduzca en lo micro, ese es el anhelo de todos. Vamos a ver cómo van las cosas para que eso ocurra, y quiero agradecer por su presencia en nuestros estudios aquí en Noti Hoy Radio Centro, de la economista Verónica Artola. Fue gerente del Banco Central y hoy trabaja en el ámbito privado, así es que ya hablaremos de otros temas de máximo interés. Gracias por su presencia.
1: Gracias a usted, Gonzalo.
0: Un buen día. Venimos enseguida, después de la pausa para información publicitaria, estaremos teniendo otra mirada política desde la Asamblea Nacional. Es una legisladora de la Revolución Ciudadana, Ana Herrera, que nos va a dar su punto de vista sobre el informe de la Nación y la marcha del país. En breve estamos con ustedes.
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3: Son las 7:46, una hora menos en Galápagos. 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Queremos agradecer la comparecencia de Ana Herrera, es asambleísta de la Revolución Ciudadana, bloque que no asistió al informe de la Nación del presidente Daniel Noboa Singh. Ya nos dirá las causas políticas que motivaron que no estén presentes, pero no queremos dejar de tocar desde la perspectiva de su visión política. ¿Qué les pareció el informe a la Nación? ¿Cuáles son los principales puntos que quisiera destacar? Y luego algunas preguntas sobre la materia. Muchas gracias, señora asambleísta, muy buenos días.
4: ¿Cómo está? Buenos días, gracias a ustedes por la invitación, siempre un gusto poder compartir este espacio, un saludo cariñoso también a la audiencia que nos escucha y nos ve a través de los medios. Bueno, empezar diciendo que habría que revisar, hacer una verificación del informe a la Nación que presentó el presidente Daniel Noboa, ¿no? Hay varios portales, hay varios espacios donde ya se han hecho algunos análisis respecto de los aciertos o la veracidad de las cosas que presentó el señor Noboa en el informe a la Nación. Un informe a la Nación, además, que estuvo cargado de algunos simbolismos, por decirlo de alguna manera, ¿no? Él presentó su informe de 13 declaraciones que hizo, digamos, únicas verificadas por los medios especializados, obtuvieron resultados bastante diversos, digamos, ¿no? Hubo como 4 aciertos que corresponden al 30%, 3 ciertas, pero que tienen un contexto, digamos, que no está contrastado. Hay algunas imprecisiones. 2 de esas afirmaciones que hizo, según los datos que hemos podido revisar, fueron falsas. 3 no tienen elementos que puedan permitir una verificación real. Y hubo también algunas omisiones, por decirlo de alguna manera, ¿no? Creo que en este informe a la Nación que presentó el presidente de la República no se habló claramente de cuáles son las estrategias respecto del fortalecimiento de la seguridad en el país, a pesar de que nos dicen que los índices de inseguridad se han reducido. Los datos que nosotros podemos tener, los datos a los que la ciudadanía puede tener acceso, no coinciden, digamos, con lo que se dijo en el informe a la Nación. Un informe a la Nación que fue una oda, digamos, a felicitarse, según ellos, lo que han hecho bien, cuando la realidad del país es absolutamente distinta. Los índices de inseguridad han incrementado, estamos entre los 6 países más inseguros, no solo de la región, sino del mundo. Los índices también de desnutrición infantil se elevan de manera alarmante, sobre todo en algunas zonas como la Sierra Centro, que es a la que yo represento, en este caso la provincia de Cotopaxi, donde están, por ejemplo, algunas de las comunidades o de las parroquias que tienen más altos índices de desnutrición y malnutrición, ya no solo infantil, sino también de la tercera edad, en adultos mayores. Continúa, por ejemplo, la estrategia de declarar en zonas de opacidad, por ejemplo, la educación, donde no hay datos públicos desagregados con los que nosotros podamos contrastar. Hay fallas graves en pobreza y empleo. Las 2 declaraciones falsas corresponden precisamente a estos temas, a pobreza y empleo, con datos inflados y la omisión de advertencias estadísticas que el propio INEC presentó en algunos informes, ¿no? Hablaba de seguridad y ahí hay un silencio notable. El presidente, por ejemplo, evitó mencionar la tasa de homicidios del 2025, que es 50.9 por cada 100.000 habitantes, que es la más alta, la tasa más alta que hemos tenido respecto de la historia, ¿no? Este año termina, el presidente decía que este año termina con los subsidios a los contrabandistas y a la minería ilegal. Cuando se hizo la verificación, vemos que la eliminación del diésel fue general, no fue dirigida específicamente, por ejemplo, a esas economías delincuenciales, por decirlo de alguna manera, cuando nos vendieron la idea de que el incremento o la eliminación de los subsidios era precisamente para golpear a estos grupos. Vemos que no ha sido real. Nos hablaba, por ejemplo, en términos de empleo, de más de 1 millón de nuevos contratos registrados en el Sistema Único de Trabajadores. Esto no es cierto, esto no está verificado, no hay documentos donde podamos verificar esto. Habló, por ejemplo, de que los jóvenes representan el 50% de estos contratos, cuando la realidad es que en la Asamblea Nacional, por ejemplo, se vetó una ley que precisamente lo que hacía era impulsar el trabajo de los jóvenes, impulsar la inserción laboral de esos jóvenes en el mercado, cuando, por lo tanto, como mínimo, esta información es absolutamente imprecisa, ¿no?
3: Habló también. Dialogando con Ana Herrera, ella es legisladora de Revolución Ciudadana. Nos ha dicho que se han desplegado en el informe una serie de imprecisiones o datos no correctos o ha habido opacidad. ¿Cuál es la fuente de las verificaciones a las que usted hace referencia para poder tener eso que usted señala como evidencia en cuanto a datos falsos, omisiones? Si es tan gentil.
4: Los propios datos que se presentan desde las distintas carteras de Estado. Solamente hay que entrar a la página y contrastar la información que el presidente de la República entregó en su informe de la Nación con los datos que están en páginas oficiales tanto del Ministerio de Salud, tanto del Ministerio del Interior, tanto del Ministerio de Trabajo, tanto del Ministerio de Educación. Es decir, es únicamente revisar los datos y contrastar la información entre lo que nos dicen y lo que realmente es. Y lo que preocupa es que ni siquiera entre ellos se ponen de acuerdo, porque se supone que quien le haya preparado los documentos al presidente de la República para que pueda presentar su informe a la Nación debió como mínimo haber contrastado la información o haber verificado con los propios datos oficiales. Ni siquiera entre ellos, insisto, se ponen de acuerdo para coordinar la información que fue entregada en ese relato que tuvimos del informe a la Nación. Y algo parecido ocurre también con la gestión en la Asamblea Nacional por parte del presidente de la Asamblea Nacional, donde también podríamos hablar de lo que ha sido, por ejemplo, este primer año de la gestión en la Asamblea Nacional.
3: Bien, pero vamos a hablar en un momento de eso. Vamos a hablar en un momento de la gestión de la Asamblea, en vista de que Nils Olsen también presentó un informe, una especie de rendición de cuentas, y también la entrevistamos al respecto. Pero para cerrar la parte ejecutivo como tal, ¿por qué razón política ustedes decidieron como bloque no asistir? ¿Cuál es el argumento que ustedes le dan al país para su ausencia del informe a la Nación?
4: Bueno, porque es un primer año para nosotros, ha sido un primer año de engaños al país, y nosotros no íbamos a ser parte, digamos, de ese show de mentirle o de seguirle mintiendo a los ecuatorianos. Ha sido un primer año donde no ha habido realmente resultados reales respecto de los temas importantes que aquejan a los ecuatorianos en este momento: salud, educación, pobreza. Vemos cómo la salud, a pesar de que se hacen anuncios y de que se va cambiando ministro tras ministro, que incluso se le encargó a la vicepresidenta de la República el área de la salud, no hemos visto resultados. Seguimos viendo cómo hay un deterioro inmenso respecto de la atención en salud en todo el sistema de salud, tanto para el ministerio como para el IES. Así que nosotros no nos íbamos a prestar, digamos, para aplaudir una gestión que no está dando resultados, para validar una gestión que no le está dando respuesta a las necesidades urgentes que tiene la ciudadanía en este momento.
3: Bien, estamos dialogando con Ana Herrera, ella es legisladora de Revolución Ciudadana. Se refería también a una crítica sobre la rendición de cuentas, sobre la labor de la propia Asamblea Nacional, encabezada por Nils Olsen. Nosotros la semana pasada conversamos con él, presentó algunos datos sobre las leyes aprobadas. También le hicimos hincapié en los temas de fiscalización, algunos que quedan pendientes, otros que no avanzaron y algunos que sí. ¿Cuál es, desde la perspectiva de la Revolución Ciudadana, cuáles son los puntos que usted considera débiles en la gestión de la presidencia de la Asamblea Nacional y cuáles puntos ustedes quisieran comentar?
4: Mire, creo que es importante recalcar que en este año, si hay algo que ha faltado en la Asamblea Nacional, precisamente es el debate. la diversidad, el poder intervenir ya no solamente en la discusión de las leyes, sino también en la construcción de lo que es el plan operativo o el plan de trabajo de la Asamblea Nacional. Ha sido un año en el que nos hemos dedicado únicamente a revisar leyes enviadas con carácter económico urgente, que luego han sido incluso vetadas o declaradas o demandadas la inconstitucionalidad. Algunas

0: de ellas declaradas inconstitucionales, y un año en el que ha habido un autoritarismo que no ha permitido un debate y una fiscalización y una legislación adecuada en la Asamblea Nacional, empezando por cómo se instaló la Asamblea Nacional, de cómo se eligieron las autoridades, de cómo se conformaron las comisiones, de cómo se excluyeron a diferentes sectores, y cómo la mayoría, digamos, de los votos o la mayoría que tienen ahí, una mayoría que además cada vez se vuelve un poco más débil, que con el poder de los votos han ido aprobando leyes y han ido relegando a los sectores de oposición. Ya no me refiero solo a la bancada de la Revolución Ciudadana, sino a todos aquellos que osen de alguna manera contradecir lo que se dice desde la Asamblea Nacional. La Asamblea Nacional, por desgracia, se ha convertido en una especie de extensión del Ejecutivo, cuando es la primera función del Estado, y esta primera función del Estado debería haber garantizado esta especie de pesos y contrapesos que son absolutamente necesarios en cualquier democracia sana en el país, ¿no? En este primer año hemos aprobado 28 leyes, 22 de este periodo y 6 leyes del periodo anterior presentado por legisladores anteriores, y de estas del total de estas leyes, el 41% fueron presentadas, como le decía, precisamente por el Ejecutivo, enviadas como leyes con carácter económico urgente, ¿no? Y la oposición, digamos, en este caso, hemos cuestionado precisamente la independencia de funciones por parte de la Asamblea Nacional. Le decía, por ejemplo, que hay leyes cuestionadas, hay dos leyes que han sido declaradas inconstitucionales. La primera es la Ley de Integridad Pública, la segunda es la Ley de Solidaridad Nacional. Hay 6 leyes de estas que tienen demandas activas, como por ejemplo la Ley de Inteligencia, la Ley de Transparencia Social, la Ley de Áreas Protegidas, la de Sostenibilidad Crediticia, las reformas que se hicieron al COTAD y la de los sectores estratégicos. Son leyes que tienen demandas activas en la Corte Constitucional que están todavía pendientes de que se resuelvan, ¿no? Uh-huh. Ha habido una crisis social y una crisis de salud que la Asamblea Nacional no ha podido fiscalizar, que la Asamblea Nacional no ha permitido gestionar de manera adecuada. Ha habido varios procesos de fiscalización que se han querido iniciar en diferentes comisiones que no han dado paso, que no han avanzado, que se han quedado estancadas. Hay una reducción de cerca del 53% en la ejecución presupuestaria, por ejemplo, en hospitales, y que se traduce, por ejemplo, en hospitales sin medicinas, en insuficiencia hospitalaria, el alza de los combustibles que ha afectado también la canasta básica. Creo que son temas que son importantes también, que en la Asamblea Nacional no se ha podido dar el tratamiento adecuado. Nos hemos pasado tratando cambios del orden del día para intentar obstaculizar otros que buscaban fiscalización, como el caso de Progen, por ejemplo. En más de una ocasión lo hemos planteado en el Pleno de la Asamblea Nacional, hemos solicitado que se trate en el Pleno de la Asamblea Nacional el informe no vinculante que fue emitido por la Comisión de Transparencia, que hasta el día de hoy han pasado cerca de 6 meses y no ha sido tratada todavía. Por lo tanto, hay una fiscalización que está siendo bloqueada en la Asamblea Nacional. Han habido 7 solicitudes de juicio político presentadas, de las que han avanzado únicamente 2, la del ex consejero del Consejo de Participación Ciudadana y del ex presidente del Consejo de la Judicatura, y luego 5 han sido archivados, entre ellos, por ejemplo, el del señor Luque, el de la señora Manzano, que fueron precisamente los que estaban vinculados con el caso Progen y que no se dio paso en el CAL, supuestamente porque no cumplía con el número adecuado de las firmas, porque no verificaban la legalidad de las firmas, supuestamente, cuando estaban más que planteadas. Por lo tanto, para nosotros sí ha habido un blindaje político, sobre todo a quienes forman parte del Ejecutivo, del gabinete del presidente de la República. Los ministros no se les... Hay ministros que son intocables, hay ministros a los que ni siquiera se les permite mencionar. Digamos, esto ha sido en torno a los temas de fiscalización, que yo creo que la Asamblea Nacional le queda debiendo al Ecuador en este momento, al país en este momento. Luego, si hablamos del debate político, evidentemente ha habido un monopolio de la palabra, no ha habido la posibilidad de un debate real.
1: ¿Ustedes van a insistir en el proceso de fiscalización o en algunas interpelaciones o juicios políticos a ministros? ¿Como Revolución Ciudadana van a insistir en estos próximos días o meses?
0: La Asamblea Nacional y los legisladores tenemos dos funciones, la de legislar y la de fiscalizar. Y la fiscalización, por supuesto, que tiene que ver con ministros, viceministros, secretarios, subsecretarios que estén sujetos a la fiscalización.

0: Creemos que es uno de los principales responsables políticos. Ya si tiene alguna responsabilidad penal, será la justicia la que termine determinando, pero a nosotros nos corresponde la determinación de las responsabilidades políticas y por supuesto que creemos que tanto que el señor Luque como la señora Manzano tienen una responsabilidad directa respecto de los posibles casos de corrupción en el tema Progen, así que el día de hoy se va a presentar, por supuesto, una solicitud de juicio político en este caso.
1: Para Inés Manzano, correcto. En cuanto al tema de las reformas, del tratamiento de las leyes, ¿cuántos proyectos ha presentado la Revolución Ciudadana en este periodo?
0: La Revolución Ciudadana ha sido la bancada que más solicitudes de proyectos, de reformas ha presentado. Lo que sí también debo decir es que somos la bancada a la que más se le han archivado o se le han rechazado solicitudes de reformas o de leyes en la Asamblea Nacional, a pesar de que cuentan o contamos, por ejemplo, nuestros informes con informe favorable de la Unidad de Técnica Legislativa, hemos enviado como anteproyectos para que precisamente no haya inconvenientes. En mi caso particular, dos leyes, dos proyectos de ley han sido dados de baja o no calificados.
1: ¿Qué proyectos eran en su caso?
0: En mi caso, por ejemplo, se presentó un proyecto de ley que tenía las reformas o que recogía las reformas que mandaba la Corte Constitucional respecto de la sentencia en el caso de los cuatro niños de las Malvinas, que eran las reformas a las leyes de personas desaparecidas y extraviadas. Eran unas reformas que se venían tratando desde hace mucho tiempo antes y que coincidió además con la sentencia de la Corte Constitucional y que yo las ingresé en la Asamblea Nacional, me parece que fueron 2, 3 días después
1: y
0: de
1: no
0: que
1: se les dio trámite, dice usted, ¿no?
0: A pesar de que contaba con informe favorable de la UTL, porque fue presentado como anteproyecto y cumplía con todos los requisitos, el CAL envió una carta diciendo que no se calificaba el proyecto de ley, así que se lo daba de baja.
1: Correcto.
0: Seguramente el que se iban a calificar y se iban a procesar es el que días después presentaron los legisladores de la bancada de ADN,
1: ¿no?
0: ¿No?
1: Habla
0: Entonces,
1: usted
0: las
1: de
0: cosas.
1: Dos proyectos en su caso. En total, en la bancada de la Revolución Ciudadana, ¿cuántos proyectos presentaron?
0: No le podría, le
1: Ah, ¿no
0: mentiría
1: tiene
0: si
1: el
0: le
1: dato?
0: doy un,
1: Ya,
0: le
1: no hay
0: mentiría
1: problema.
0: si le doy un dato exacto, me comprometo a
1: Me haga
0: hacérselo
1: eso.
0: llegar, me comprometo a hacérselo llegar, pero decirle un número exacto sería
1: Ya.
0: mentirle y me gusta ser, digamos,
1: Le
0: preciso respecto de este tema.
1: agradezco. Desde su perspectiva, señora asambleísta, ¿qué temas debiera tratar prioritariamente la Asamblea Nacional en estos próximos meses? Sin perder de vista que estamos en tiempo electoral, que se viene una campaña. Ya hablaremos de la situación concreta de Revolución Ciudadana, pero ¿qué temas considera usted que serían prioritarios? Por ejemplo, hay una ley que entiendo que entrará en el orden del día, probablemente, no sé si hoy, hay seguramente reunión del Pleno, que tiene que ver con el aumento de las penas para las personas que induzcan al delito a menores de edad. Y entiendo que hay una propuesta de la vicepresidenta de subir esa pena, esta es una ley, pero desde su perspectiva, ¿cuáles serían las prioritarias? Por favor.
0: Mire, hay cuatro temas que para los ecuatorianos son absolutamente importantes y que esto compaginan o encadenan de manera directa con el trabajo legislativo. Si usted revisa los datos, además de los proyectos de ley que están pendientes de ser tratados en la Asamblea Nacional, coinciden, tienen que ver con temas de seguridad, tienen que ver con temas de empleo, tienen que ver con temas de salud, con temas de transparencia, y cuando hablamos de transparencia no nos referimos únicamente al Consejo de Participación Ciudadana y Control Social, sino a todas las instituciones que tienen que ver, como la superintendencias y demás. Y ahí hay proyectos de ley que están pendientes de ser tratados y que están en algunas de las comisiones rezagadas y que deberían ser tratados en esta segunda mitad, digamos, de esta legislatura, previo a que haya un cambio el próximo año. Pero creo que estos son temas importantes, ¿no? Seguridad, salud. Hay algunas reformas, por ejemplo, que deberían ser tratadas al Código Orgánico de la Salud, que son importantísimas, que están rezagadas, que ya incluso están caducas respecto de lo que tenemos actualmente, respecto de la judicatura o de las funciones de transparencia, por ejemplo. También hay proyectos de ley que están pendientes, sobre todo en la Comisión de Desarrollo Económico, que deberían ser impulsadas. Los temas que tienen que ver con agricultura, con el agro, también son importantes y también son cosas que a la ciudadanía le interesan. Entonces, sí, de alguna manera queremos coordinar con los temas importantes que a los ciudadanos les importan, tendrían que ser respecto de esto la legislación. En efecto, hay varias reformas, por ejemplo, que se van a tratar al COIP para el incremento de penas, para el fortalecimiento del sistema de justicia, que son importantes. Ahora mismo se están tratando algunas reformas
1: Sí, algunas
0: al
1: están
0: Código
1: en marcha,
0: Orgánico de la
1: ¿no?
0: Justicia.
1: A ver.
0: Exacto.
1: Y un último tema que quería preguntarle.

0: Se viene la campaña electoral. Sabemos que, bueno, la Revolución Ciudadana no tendrá membrete. Se ha hablado de la posibilidad de optar por alianzas con distintos grupos o con una sola tienda política, es lo que todavía no queda claro. Y si varios legisladores optarán por ir a una candidatura, que podría ser a la prefectura, que podría ser también a alguna alcaldía, en su caso particular, ¿hay alguna opción en ese sentido con esta parte, digamos, política del escenario de elecciones? Concluiríamos.
1: Bueno, independientemente de las elecciones seccionales o del adelanto de las elecciones, la Asamblea Nacional tiene que seguir funcionando. Claro, en las próximas semanas ya se conocerán los nombres de los posibles aspirantes que saldrán de la Asamblea Nacional para las elecciones seccionales. En mi caso particular, no aspiro para ninguna candidatura en estas elecciones seccionales. Seguiré en la Asamblea Nacional cumpliendo el periodo para el que fui electa, digamos, en representación de mi provincia. Pero se conocerán, como digo, en las próximas semanas los nombres, tendrán que renunciar quienes vayan a participar y quienes asuman tendrán que seguir trabajando en la agenda legislativa, que creo que es nuestra función. Además, la ley es clara, nosotros tendremos que seguir trabajando desde la Asamblea Nacional, más allá de, digamos, el momento político que también está viviendo el país. Ahora, como organización política, nosotros estamos suspendidos, eso es de conocimiento público, sin embargo, se presentarán también algunas acciones ante el Consejo Nacional Electoral, ante el Tribunal Contencioso Electoral, para que se pueda transparentar cómo se llevó adelante este proceso de suspensión y las repercusiones que esto puede tener de cara a posibles evaluaciones más adelante de las organizaciones políticas. Sin embargo, de aquello también ha sido de conocimiento público, porque nuestra presidenta sí lo ha dado a conocer. Tenemos un casillero ya con el que vamos a participar, que será conocer de manera...
0: ¿Uno solo a nivel nacional o distintos?
1: Uno que será nuestro cobijo, digamos, a nivel nacional, sin que esto signifique que no haya la posibilidad de poder llegar a alianzas en distintas provincias, teniendo en cuenta también las reformas que se hicieron últimas al Código de la Democracia, que de alguna manera también
0: reglamenta. ¿Se mantiene en reserva ese número del casillero, ese nombre?
1: Por ahora se mantiene en reserva, en el momento oportuno se dará a conocer. Lo que sí se está haciendo en los diferentes territorios es seguir estructurando las posibles candidaturas o los posibles cuadros que podrán representarnos en las próximas elecciones a nivel nacional.
0: Muchas gracias por su comparecencia, muy buenos días. Hasta la próxima.
1: A usted por el espacio, gracias, buenos días.
0: Muy gentil, fue Ana Herrera, asambleísta de la Revolución Ciudadana, nos ha dado sus puntos de vista sobre el informe de la Nación y otros temas políticos. Hacemos un alto para publicidad, estaremos presentando una entrevista pregrabada con el expresidente de la República, Lenín Moreno, el caso Sinohidro, en breve aquí en Noti Hoy por Radio Centro.
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8: Saludos cordiales, muy buenos días al expresidente del Ecuador, el licenciado Lenín Moreno Garcés, con quien vamos a dialogar para NotiHoy Radio Centro. Y, por supuesto, empezaremos por lo que es noticia, lo que nos ocupa, el juicio en el caso de Sinohidro. Gracias por aceptar este diálogo, esta entrevista. ¿Qué le parece a usted, señor expresidente, el planteamiento del fiscal general de la Nación? ¿Cómo está llevando este caso? ¿Cuáles serían sus primeros comentarios? Un saludo cordial.
9: Buenos días a todos los oyentes de NotiHoy Radio Centro y a usted, Gonzalo, por su gentil invitación. Un poco extraño el comportamiento del señor fiscal. De todas formas, él está en el derecho de hacerlo, no faltaba más. Pero hay una excesiva cantidad de información que a la final podía habérsela ahorrado, y un poco de tiempo que también podía habérsela ahorrado al tribunal y a los asistentes, ¿no?
8: Excesiva cantidad de información. A mí me ha llamado la atención particularmente el número de documentos que se van a estudiar. Aproximadamente 175 pruebas, se han dicho, pruebas documentales, y 90 testigos. Al ritmo que vamos, me parece que esto podría durar varios meses, señor licenciado Moreno.
9: Gonzalo, he aprendido que esta es una carrera de largo aliento. He pasado casi 8 años en indagación fiscal, y en este momento empieza una nueva etapa de este tema, de esta infame mentira de Ronnie Aliaga, que comenzó siendo una denuncia allá por el año 18, si mal no recuerdo, y que en este momento, pues, Fiscalía decidió seguir la investigación y acoger, pues, casi como un copy-paste lo que la denuncia que hizo Ronnie Aliaga. Casi es exactamente la misma. Yo entiendo, Gonzalo, yo entiendo que cuando un perito hace una investigación, y entiendo también que los fiscales son peritos y que tienen sus peritajes. Un peritaje significa ir al sitio, ir a los documentos. No puede ser que peritajes sean lecturas de periódicos o de páginas web o de WhatsApp. Los peritajes son averiguar exactamente lo que pasa. Por decirle algo, Gonzalo,

0: Yo compré hace más de 10 años un departamento un poco cansado de arrendar en el edificio Cumbres en el Bosque. Y lo hice con una hipoteca en el Banco del Pacífico. La fiscalía en algún momento dijo que el departamento costaba 500 mil dólares y que me lo había regalado Sinohidro, sin haber jamás en la vida haber ido al edificio a indagar si es que realmente costaba eso, los departamentos, por una parte. Y por otra parte, si es que había o no había una hipoteca, e ir directamente al Banco del Pacífico, ¿qué posibilidad la tiene la hipoteca para poder averiguar exactamente cuánto es la cantidad de la hipoteca y por cuántos años va? Llevo pagando 10 años de esa hipoteca, Gonzalo, y las hipotecas dan la sensación de que nunca se acaban, pero las sigo pagando. Un departamento que en este momento lastimosamente está prohibido de enajenar, porque si es que no hubiera sido así, yo definitivamente lo hubiera vendido para poder pagar un poco la gestión abogado.
1: ¿Te pone en duda la precisión de los peritajes?
0: Totalmente.
1: A su juicio,
0: Totalmente.
1: ¿cómo debieran ser?
0: Totalmente. Un peritaje, como lo entiendo yo, no soy un experto en peritaje, pero como lo entiendo yo, un peritaje es ir al situ. Ir al situ. Por decirte algo, el caso de los cuadros de Vija. Algún momento, no sé si una fiscal o un fiscal dijo que mi hija no sabía pintar y que el dinero se lo habían regalado. Y que si verdad tenía factura y tenía pago de impuesto, definitivamente no sabía pintar. Entonces, lo que hubiera hecho siendo un perito es decir, por favor, me gustaría ver la calidad de la obra de la señora, por una parte, y por otra parte, a ver. Porque podría haber la posibilidad de que el cuadro no sea realizado por la señora, porque el perito tiene un poco que dudar también. Me gustaría que la señora, en este momento, ante mí, haga unos bocetos de esto, de esto otro, de esto otro, para yo comprobar si es que realmente la señora tiene esa versatilidad para poder plasmar en un cuadro o en un papel aquello que yo le planteo que debe hacerlo. Desde el pensamiento. Entonces, eso lo entiendo yo, un peritaje. Por ejemplo, si es que manifestaban que mi esposa no había vendido agendas a la empresa Recorsa, que no había vendido, sino que había facturado únicamente por 1.500 dólares más el IVA y los impuestos pagados. Correcto. Entonces, lo que tenían que haber hecho es ir a los documentos que tiene Rocío, y ver cómo eran las agendas turísticas que hacía mi esposa y ver si es que la factura correspondía precisamente a esa venta que algún momento realizó. O, por ejemplo, si es que diríamos la vajilla, una vajilla de la cual se le acusa a mi esposa también, para que veas la ridiculez de la acusación. La vajilla fue comprada un día antes del matrimonio de mi hija. Un día antes del matrimonio de mi hija. Entonces, me hubieran pedido o nos hubieran pedido que muestre en primer lugar la factura de la vajilla y en segundo lugar el documento del matrimonio. Para decirle, vea, señor, aquí está. Aquí está. Por continuidad, prácticamente. Se puede comprobar que la vajilla fue comprada por esa familia, que es familia amiga y que regaló como obsequio del matrimonio de mi hija.
1: El caso de los ya famosos muebles obsequiados que estaban en Ginebra cuando usted cumplió una misión, ¿qué decir de eso?
0: Mira, Gonzalo, yo no tenía ninguna necesidad de que me regalen absolutamente un solo mueble. Porque yo hacía una gestión cada sábado junto con el maestro Julio Bueno, al cual seguramente ustedes conocen.
1: ¿Cómo no?
0: Nos íbamos y nos dábamos una vuelta por el Plan Palé, que es un sitio que se encuentra al otro lado pasando el lago Le Mans, donde venden cosas antiguas y muy

0: baratas. Entonces yo inclusive me asombré cómo Javier Macías y Amedeo Siadora hubieran comprado muebles tan caros en un almacén, si exactamente los mismos se los podía conseguir en el Plan Palais a la quinta o décima parte del precio. Se los consigue extremadamente barato, extremadamente baratas las cosas.
1: ¿Y qué pasó
0: Entonces
1: con esos muebles?
0: y me encargaron, perdón.
1: ¿Qué pasó con esos muebles?
0: Ah, el momento de regresar les manifesté que yo no podía traerlos, porque no podía traerlo dentro del equipaje. Era ilegal, me manifestó el abogado de la delegación ecuatoriana. Entonces no podía traerlos en el equipaje que yo traía de regreso. Entonces les dije que por favor tienen que retirarlos. Entonces ellos sí los vendieron, si mal no recuerdo, en un marchand que había de los centenares que hay en el Plan Palais.
1: Bien, vamos a la imputación. El fiscal le señala a usted, a familiares suyos, asimismo a Conto Patiño, a su familia como autores de un presunto delito de coimas. Se habla de 76
0: Así
1: millones de
0: es.
1: dólares.
0: Así
1: Esa imputación, ante esa imputación, ¿cuál es su argumento? Estamos dialogando con Lenín Moreno, expresidente de la República, sobre el caso Sinohidro.
0: yo quiero recordar a los amables televidentes y que oyen a hoy de Radio Centro. Quiero recordarles que el cohecho del cual se me acusa a mí y a mi familia, el cohecho no es sino, pues, la acción de una autoridad para beneficiar alguna compañía que está compitiendo por algún producto o servicio. Para hacer cohecho se necesita, en primer lugar, tener una delegación, tener una representación, algún momento haber hecho un acto, algún momento haber tomado una decisión, algún momento haber corregido algo, algún momento haber hecho una designación. Nunca. Absolutamente nunca, como lo puede manifestar cualquiera de los testigos que están allí presentes y cualquiera de las otras personas que son acusadas y que fueron gerentes de las compañías, etcétera, etcétera, etcétera.
1: Su defensa sostiene que usted primero no firmó ningún documento porque no tenía ninguna responsabilidad sobre el ámbito de la energía en el país. Usted tenía funciones específicas como vicepresidente. Recuérdele al
0: Sí,
1: país cuáles eran.
0: tenía la función que era la misión Manuel Espejo, que como usted sabe y recuerda, Gonzalo, no era sino un referente a nivel de América y el mundo acerca de la atención a las personas con discapacidad, que nunca se había hecho en Ecuador ni en América Latina, jamás. Entonces, a tal punto que cuando se oía hablar de la misión Manuel Espejo en los foros internacionales, Gonzalo, la gente aplaudía de pie. Esa era la única delegación que yo tuve.
1: A ver, pero en el testimonio que da Jorge Glass, ex vicepresidente y antes ministro de Estado, dice que usted le llamaba permanentemente a preguntarle cómo va el asunto, refiriéndose al caso de la contratación de la empresa Coca-Cola Sinclair,
0: Empresa.
1: una empresa de origen chino, y cuyo representante en Ecuador era Conto Patiño.
0: Así es.
1: Usted ha negado que haya habido esas llamadas.
0: Absoluto. Pero no hay para qué negar ni afirmar, Gonzalo. Únicamente un peritaje, lo que tendría que hacer es ir al Ministerio de Telecomunicaciones y verificar cuántas veces llamé al ingeniero Jorge Glass. Si fue una vez, algún momento, por alguna cosa, estoy exagerando.
1: ¿Nunca hubo una llamada referida o donde usted le
0: Jamás
1: haya
0: en la
1: preguntado
0: vida
1: algo
0: la
1: sobre el
0: referencia
1: tema?
0: al tema. Nunca. Ni con él, ni con el presidente Correa, a no ser la llamada en la cual yo le comuniqué, y eso lo dije a los medios de comunicación, no tenía por qué negarlo. Me sorprendió que un momento entró el embajador, que era frecuente visitante, no solamente de la vicepresidencia, de la presidencia, los ministerios, etcétera, y me dijo: señor vicepresidente, sería tan amable en comunicar al presidente de la República con esas palabras, o sea, que ha sido aceptada su propuesta de financiamiento para el contrato de construcción Coca-Cola Sinclair.

0: ¿Cómo no, señor embajador? Encantado. Les llamé a Correa y Correa me contestó: qué bueno, Lenín, me alegro mucho. Enseguida le doy la disposición a Jorge
1: Es
0: Glasser.
1: decir, esa llamada sí existió y eso fue el embajador de la
0: Sí,
1: República Popular China, que por
0: esa
1: cierto está
0: llamada.
1: imputado también en esta causa, ¿no?
0: Sí,
1: El ex
0: él
1: embajador.
0: parece que está
1: Ahora,
0: imputado por acciones posteriores,
1: el
0: pero.
1: monto de lo que se llama el supuesto soborno, 76 millones de dólares, la fiscalía sostiene que esos fondos circularon por Panamá, por Suiza, por España, por Belice, incluso por la República Popular China y hasta Estados Unidos, que se hizo una especie de trama de sobornos con triangulaciones offshore. ¿Qué diría usted ante esto?
0: Mire, Gonzalo, en términos generales, yo pienso que están buscando en el lugar inadecuado. No quiero especular, pero sabemos precisamente quiénes tenían ese tipo de costumbres y sabemos perfectamente el mecanismo que utilizaban y que bajo ninguna circunstancia ellos iban a delegar eso a una persona a la cual no le tenían plena confianza y que no era. En palabras coloquiales, no era de la forga. Eso lo hacían encerrados, Gonzalo. Yo presumía que a lo mejor podía estar pasando algo, pero claro, podía no ser, podía no ser. Pero ahora, después de conocer la gran trama de coimas, en la cual no solamente que hubo un títere, sino hubo un titiritero, pues, Gonzalo. Y sabemos perfectamente quién era el titiritero, ¿no? El titiritero. El Jorge Glass seguramente no era sino el operador. ¿Te cree, Gonzalo, que le van a dejar hacer la cantidad de actividades a Jorge Glass si no hubiera sido totalmente de la confianza del titiritero? Jamás en la vida.
1: Sus cuentas personales aquí o en el exterior, si las hubiere, ¿están abiertas para cualquier tipo de investigación, señor
0: Totalmente. A
1: expresidente?
0: tal punto que cuando la fiscal Diana Salazar recibió una queja de Fernando Villavicencio indicando que mis cuentas en juicio eran dudosas. No ningún perito, no ninguna fiscalía, yo me encargué de ir, no de ir, sino de rescatar mis cuentas certificadas y yo fui quien se las presenté a fiscalía. Así cuando un señor periodista, no quiero mencionar el nombre para no ofenderlo, porque a lo mejor no lo hizo de mala fe, manifestó que mi esposa había transferido 500 mil dólares a mi hija en Nueva York, pues tuve que presentar en fiscalía yo. Ellos no investigaron nada. A mí me tocó corresponder, me correspondió, perdón, obtener la información y poder presentar y comprobar que no era verdadera. Todas mis cuentas quedaron totalmente abiertas el momento en que auditoría me hizo una auditoría bastante severa. Una auditoría que duró como 8 o 10 meses, Gonzalo, en la que me tocaba justificar hasta gastos de 30 o $35. Una auditoría bastante severa y al final estuvo de acuerdo. Auditoría, no ni siquiera el contralor, los contralores de nuestro tiempo, sino el contralor del tiempo del señor doctor, perdón, el señor Guillermo Lasso, no recuerdo quién era el contralor, el que manifestó que todas las cuentas estaban completamente en orden.
1: ¿Cuál fue su relación con Conto Patiño, con su familia y qué conocía de la empresa Recorsa?
0: A ver. Conto Patiño, hace casi 60 años, verá que estamos hablando mucho tiempo, fue compañero del Senado y de la diputada, y de la Diputación en el Congreso, que así se llamaba en ese tiempo, con mi padre. Con mi padre. Y claro, eran amigos y se reunían con alguna frecuencia con los otros congresistas. Era muy común, por ejemplo, hacer paseos a propiedades que tenía tal o cual congresista, y ese momento tuve la oportunidad de conocer a María Auxiliadora Patiño, con la cual trabé una afectuosa amistad.
1: María Auxiliadora Patiño, hija del Conto Patiño.
0: Sí, ¿cómo?
1: Amistad. No hubo, ¿y qué conocía de la empresa Recorsa? ¿O no hubo ningún acto que le podría
0: No
1: vincular
0: sabía,
1: eventualmente?
0: no sabía de la existencia.

0: existencia de la empresa Records. Mi esposa seguramente conocía de la existencia de la empresa porque fue y les vendió. A fin de año, la actividad regular que tenía mi esposa era vender guías turísticas, la publicidad en guías turísticas y vender agendas turísticas con la portada en la que constaba la empresa para que las empresas puedan regalar como hacían antes. No sé, entiendo que tal vez siguen haciéndolo ahora en menor cantidad, entregar por motivo de Navidad y Año Nuevo. Eso es lo que hizo mi esposa, vender las agendas a la empresa Recorsa de Contopatía.
1: Y un último tema, ¿usted volvió al Ecuador para quedarse? ¿Habrá algo que le obligue a salir de nuevo, a estar afuera? ¿Teme por la justicia, teme por lo que haga la fiscalía, por su fallo? ¿Qué esperaría para concluir por ahora, señor
0: expresidente? Espero que se declare la inocencia. Pacientemente, Gonzalo, pacientemente y respetuosamente, gracias a la institucionalidad que entre todos nosotros, ustedes y nosotros, ayudamos a rescatar, porque la institucionalidad estaba en el lodo, la tomamos, la limpiamos y le colocamos en el sitio más alto, con gente de la calidad, por ejemplo, de Julio César Trujillo, ¿verdad? Entonces, por respeto a esa institucionalidad, no he hecho ningún reclamo, o sea, como supuestamente las investigaciones de fiscalía son reservadas, pues no he hecho absolutamente, absolutamente ningún tipo de declaración. Pero ¿qué es lo que pasa? Que mientras yo cumplía con la institucionalidad, fiscalía y mis acusadores tenían toda la información y trataban de acanallarme y me han lapidado durante 8 largos años con la inmensa cantidad de trolls que tienen, con la inmensa cantidad de dinero que tienen, por la única razón, la venganza. ¿Cuál es la venganza? El no haber permitido que haya la reelección indefinida mediante la consulta que ganamos con casi 70% de los votos y no haber permitido que Ecuador, haber rescatado la institucionalidad junto con el pueblo ecuatoriano y no haber permitido que Ecuador sea otra Cuba, sea otra Venezuela o sea otra Nicaragua. Eso es todo, si no hay a dónde perderse, Gonzalo.
1: En pocos segundos, porque ya se nos acaba el tiempo del Zoom, ya sabe cómo es. El presidente dijo en su informe de la Nación que casos como el Sinohidro fueron un botín político. ¿Algún comentario?
0: No sé, el botín político, por eso lo digo, Gonzalo, a lo mejor están buscando en el lugar inadecuado. A lo mejor están buscando en el lugar inadecuado. Yo no puedo negar que haya sido botín político, no puedo negarlo, pero que me haya beneficiado a mí, a mi familia directa, jamás, jamás, Gonzalo.
1: Quiero agradecer al expresidente del Ecuador, Lenín Moreno, por haber aceptado este diálogo con Noti Hoy, con Radio Centro. Esperamos poder seguir conversando en el futuro. Ha sido muy amable, muy buenos días.
0: Muy buenos días, Gonzalo. Un saludo cordial a todos los oyentes de Hoy Radio Centro.
1: Muchas gracias. Venimos enseguida después de la publicidad.
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14: Son las 8:40, una hora menos en Galápagos. 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Gracias por acompañarnos. Lideramos la sintonía cada mañana en los informativos radiofónicos en la capital. Nos acompañan ahora Rosario Velasco y Laura Sabogal. Rosario Velasco es presidente de la Asociación de Cónyuges Diplomáticos en el Ecuador. Laura Sabogal también es parte de esa iniciativa, que ya tiene muchos años. Y están aquí para plantearnos un tema que sin duda puede tener mucho interés, una experiencia gourmet de las naciones, y además una subasta de arte. Todo eso con un fin benéfico. Bienvenidas, buenos días.
15: Buenos días, mucho gusto.
14: Bueno, a ver... Rosario, la señora Rosario Velasco, ¿de qué se trata esta iniciativa? ¿Cómo se ha preparado? ¿En qué se está pensando? ¿Y cómo se va a plasmar?
15: Bueno, antes que nada quería hacer un pequeño resumen de quiénes somos nosotros.
14: ¿Cómo no?
15: Somos la Asociación de Cónyuges de Diplomáticos, es una institución sin fines lucrativos que tiene más de 30 años de existencia. Nació como Asociación de Damas Diplomáticas, pero con la modernidad tuvimos que... El cambio de roles que, claro, que ocurre ahora normalmente.
14: Bueno, cada vez hay más mujeres en el cuerpo diplomático, entonces.
15: Exactamente, y los esposos ya forman parte de la asociación y se cambió el nombre a Asociación de Cónyuges para poder incorporar a todos.
14: Una particularidad es que tienen distintos tiempos y distintas misiones, entonces rotan mucho dentro de la asociación, sí. Supongo yo, ¿no?
15: Exactamente.

0: Exactamente, sí. Y bueno, esta asociación siempre se ha dedicado a cautelar a los más vulnerables en el Ecuador. Este año, la experiencia Gourmet de las Naciones, que es una actividad que organizamos todos los años, se va a llevar a cabo el día sábado próximo en el Suizo Hotel a las 12:30. El beneficiario va a ser la Fundación de Damas del Hospital Baco Ortiz, que administra un albergue, porque llegan muchos padres de niños al hospital del oriente o de otras zonas lejanas de Quito y no tienen dónde alojarse cuando los niños tienen una estadía larga en Quito, y esta fundación los recibe, les da alimento dos veces al día, y nosotros vamos, el producto de lo que recaudemos en la subasta de arte va a servir para hacer obra civil. Vamos a remodelar, vamos a hacer una lavandería nueva. En realidad no tienen una lavandería. Ajá. Y vamos a hacer un baño completo para aquellos padres que no consiguen espacio físico en el albergue.
1: Es decir, que no necesariamente se quedan a dormir ahí, pero van a tener un donde refrescarse, una ducha, en
0: exactamente.
1: Fin, tema muy, muy importante. Este concepto de benéfico, humanitario, diría yo, Laura, ¿cómo se lleva a cabo? ¿Es una experiencia que se hace similar todos los años? ¿Se cambia de objetivo de un año a otro? Un poco que nos ilustre. Gracias por estar aquí también en Noti hoy, en
2: sí, Radio muchas Centro. Gracias. Mira, sí, justamente cada año la idea es ir cambiando un poco el beneficiario de los dineros que podamos nosotros recolectar dentro de la asociación. Cada año se elige, digamos, una obra diferente, digamos, con el objetivo de poder ir dejando unas huellitas aquí por de las personas que pasamos en la asociación. Como bien lo habíamos dicho antes, yo creo que es muy rotativo, ¿no? Porque justamente nosotros pues estamos rotando de país en país.
1: Hay misiones más largas, más cortas.
2: Justamente eso, pero justamente también es, digamos, este dinero que vamos a recolectar ahora con esta actividad va a ir a una obra, digamos que clara que ya tenemos, que es la que está hablando Rosario, pero cada año hemos cambiado de obras,
1: o sea,
2: sociales.
1: Hay objetivos que se van moviendo. Ahora, ¿cómo, ustedes dicen, es en el Suizo Hotel, 12:30 del día? ¿Quiénes van? ¿Cuáles son las personas que participan?
0: Bueno,
1: en esta experiencia
0: gourmet? Se convoca al cuerpo diplomático, a la sociedad civil ecuatoriana, uh-huh. Y todo aquel que nos quiera acompañar en esta noble obra.
1: Uh-huh. O sea, es abierto,
0: sí.
1: ¿Y tiene un costo la entrada?
0: Sí, tiene un costo de $50 la entrada.
1: 50 por persona.
0: Correcto.
1: Ya, perfecto. Entonces, aproximadamente por las experiencias de otros años, la señora Rosario Velasco estaba más tiempo en el Ecuador. ¿Cuántas personas suelen concurrir a estas iniciativas?
0: Entre 250 y 300 personas.
1: Ah, bueno, es un número importante,
0: sí.
1: ¿No? Y luego la subasta de obras de arte. ¿En qué consiste, Laura, esta subasta? No sé, hay pintores ecuatorianos reconocidos, donan su obra. ¿Cómo funciona? ¿Cómo opera el tema de la subasta de arte?
2: Claro, mira, nuestra misión ahora ha sido justamente tener acercamiento con artistas ecuatorianos, incluso no ecuatorianos, que quieran donar sus obras, digamos, a la causa social, ¿no? En este tiempo, pues, hemos estado visitando varios artistas que han querido justamente donar sus obras. Tenemos, digamos, obras donadas por la Fundación Perugachi, tenemos a el pintor Saavedra, tenemos a Betancourt.
1: Miguel
2: Betancourt.
1: A propósito, Miguel va a hacer alguna actividad cultural estos próximos días. Ya les contaré. Uh-huh. Un artista reconocido y a quien conocemos desde hace muchísimos años. Sigamos, Laura.
2: Tenemos también de la Fundación Andara obras.
0: Guayasamín,
2: digamos que para nosotros es importante pues tener un gran número de obras también, porque eso pues va a implicar que tengamos también, digamos que una subasta un poco más gruesa, ¿no? Y que podamos recolectar el mayor fondo, digamos, económico posible para la obra que queremos.
1: ¿Y ya tienen ustedes seleccionadas las personas que van a hacer la subasta, los
0: sí,
1: expertos?
0: Sí, tenemos un martillador, que es un abogado muy reconocido en Quito, el doctor David Sperber, que además es cónsul honorario de Paraguay en Ecuador.

0: ¿Ya? Él es el que se va a encargar.
1: Él va a ser el martillador, sí.
0: Más o menos, ¿cuántos cuadros tienen?
1: Alrededor de 25.
0: Alrededor de 25 obras. Sí. Las necesidades son enormes. Un albergue, estamos hablando de un sitio humanitario. ¿Para cuántas personas tiene cabida el albergue?
1: 38 personas.
0: 38. Uh-huh. Y piensan ustedes dotarle de una lavandería y nuevos servicios de duchas y todo, uh-huh, para ampliar un poco el, uh-huh, servicio. ¿Suele estar lleno?
1: Sí.
0: ¿Hay alguien de ustedes que, no sé, se correlaciona, administra, está permanentemente en el albergue?
1: No, nosotros no hacemos, ¿no?, trabajo de campo. ¿No? Hay una fundación de damas del albergue del Hospital Baco Ortiz, la que administra ese local.
0: Usted lo que hacen es conexión con ellas.
1: Exactamente.
0: Y entregan los recursos.
1: Hay varias cónyuges de funcionarios diplomáticos extranjeros en este momento que están haciendo labor de campo en el albergue.
0: Están haciendo en este momento.
1: Sí,
0: o sea,
1: en
0: eso es una cosa de voluntariado.
1: Es totalmente de voluntariado.
0: Bueno, ¿cómo se puede conectar la gente para acudir, para obtener las, no sé, las tarjetas, uh-huh, para la
1: Bueno, puede contactarnos al WhatsApp o teléfono al 0987-988-454, que es mi teléfono personal.
0: ¿Puede repetirlo, por favor?
1: 0987-988-454.
0: Poner un mensaje diciendo quiero...
1: Sí, exactamente, sí.
0: Participar en la subasta, uh-huh, o en el... Y, uh-huh, la experiencia gastronómica, cuéntenos un poco de la carta.
1: Bueno, es una carta internacional. Es una carta internacional. El chef del Swiss Hotel es un chef muy reputado. Y lo que queremos es que sea sorpresa. Por eso no le puedo adelantar el menú.
0: No, pues entonces ya, yo quería decirles a los oyentes cuál iba a ser el menú para que se entusiasmen, pero bueno, uh-huh, siendo sorpresa, uh-huh, todo de calidad.
1: Sí, y también va a haber, mi embajada está poniendo un bartender que va a preparar chilcanos peruanos en base de pisco. Que es
0: el chilcano es un cóctel especial con base
1: de pisco. Es un cóctel especial diferente al pisco sour, que es lo que normalmente se conoce.
0: El clásico.
1: ¿En
0: qué se diferencia?
1: A ver, el chilcano lleva, los ingredientes son pisco, ginger ale, jugo de limón y hielo.
0: Debe ser fuertísimo.
1: No, más bien es muy suave. A diferencia del pisco sour, que es un poquito más cargado, el chilcano se toma como un jugo de naranja.
0: Bien. Laura, ¿y hay otros aportes de otras embajadas? En fin, no sé.
1: Bueno, ¿no? Sí, bueno, contamos con la participación de varias embajadas, ¿no? Va a estar el embajador de Gran Bretaña, el embajador de Argentina, el embajador de España, el embajador del Perú, la embajadora de Chile... funcionarios diplomáticos de Japón, de El Salvador, de Panamá, uh-huh, de Líbano, de, bueno, Estados Unidos.
0: Hay entonces un grupo nutrido de diplomáticos. ¿Hay alguna, no sé, que nos puedan contar alguna experiencia del pasado en este tipo de colaboración de carácter benéfico? En este caso es con la Fundación de damas del Hospital Baco Ortiz, un hospital.
1: Bueno, con los del Baco Ortiz recién como.
0: Es recién, pero las experiencias pasadas.
1: Sí, la inmediata anterior fue con, a ver, en Pujilí, Zumbagua, donamos parejas de borregos.
0: Ya.
1: Porque esa zona adolece de desnutrición crónica infantil. Y bueno, ¿por qué parejas de borregos? Porque eso les permite a los niños tomar leche todos los días.
0: Ajá.
1: Y nosotros tenemos un convenio de colaboración con la Universidad UTE y la Facultad de Veterinaria va a hacerle el control a los borregos dos veces al año a verificar que se encuentren bien de salud y que las familias todavía los mantengan, ¿no? Y ha hecho un cambio de vida radicalmente diferente.
0: Rosario Velasco es presidenta de la Asociación de Cónyuges Diplomáticos. Laura Sabogal, también nos contaba hace un momento antes de entrar a cabina, que es reciente en este país. ¿Conoce de experiencias parecidas en otros países, Laura?
2: Sí, yo te digo la verdad, no.
0: ¿No?
2: No. Es la primera vez que encuentro un grupo de cónyuges, de diplomáticos que justamente quieran dejar una huella en el país donde se encuentran, ¿no? Como te decía, rotamos mucho, pero a la vez, digamos que hacer horas sociales de pronto sí puede ser en otros grupos, pero un grupo de pronto donde estén los cónyuges diplomáticos y que rote tanto, me parece algo que he encontrado nuevo.
0: Ustedes llegan en misión y de repente, en el caso de Laura, se entera que existe esta asociación, se incorpora inmediatamente, la llaman, ¿cómo fue el contacto?
2: Sí, mira, justamente yo llegué en enero aquí a Quito y la esposa de un diplomático que trabaja con mi esposo me invitó, ella hace parte de esta asociación, creo que hace más de un año. Sí. Y ella fue la que me contactó justamente con Rosario y pues ahí ya asistí a la primera reunión y me impactó mucho el tema de la Cena de las Naciones y el poder ayudar justamente el tiempo que esté aquí en Quito. Entonces me llamó la atención.
0: O sea, ya se incorporó definitivamente.
2: Sí.
0: ¿Y cómo se hace ese proceso desde la perspectiva de la propia asociación? ¿Cómo se enteran ustedes que llega un diplomático nuevo? En fin, ¿cómo hacen la gestión?
1: Bueno, en realidad el cuerpo diplomático no es muy grande. Siempre se toma conocimiento de la llegada de algún extranjero y se le invita al cónyuge a participar.
0: Muy bien, muy interesante. Bueno, yo quería que recordemos la fecha, el lugar, cómo funciona esta experiencia gourmet. Estamos hablando con la presidenta de la Asociación de Cónyuges Diplomáticos en el Ecuador, Rosario Velasco, quien me acompaña también, incorporada también a este cuerpo, Laura Sabogal. A ver, recordemos un poco cómo es todo esto.
1: Bueno, la actividad se va a llevar a cabo el próximo sábado a las 12:30 en el Swiss Hotel, en el Salón Saint Maurice. El costo de la tarjeta por persona es de $50, donde va a haber un, como lo dice su nombre, un almuerzo gourmet preparado por el chef principal del Swiss Hotel, y en paralelamente se va a llevar a cabo la subasta de arte.
0: Uh-huh. Primero es el almuerzo y después la subasta.
1: Exactamente, sí.
0: Correcto. Y y no me quiere decir la carta, me dijo que sorpresa.
1: Sí, es sorpresa.
0: Pero ¿es ahí comida de varios países?
1: Todo es internacional.
0: Todo internacional.
1: Sí, es cocina de autor la que va a haber.
0: La cocina de autor.
1: Sí.
0: Ya, muy bien. Bueno, esperemos que todo salga con éxito.
1: Muchas gracias.
0: Es importante la labor benéfica, es importante que ustedes abran los ojos desde su experiencia como cónyuges de los diplomáticos en el Ecuador y también tengan la sensibilidad, que la han demostrado durante este tiempo, de acompañar en temas de alto sentido humanitario. Sí, es un fin benéfico, hay mucho que construir. Mucha gente dice, pero faltan muchas cosas. Es cierto, pero algo hay que hacer. Y ustedes lo hacen. Eso no es solamente ni discursos, ni vanidad, ni mucho menos, sino todo lo contrario, acciones absolutamente prácticas.
1: Es un granito de arena con el que aportamos. Cuando uno vive en un país diferente al propio, se le llega a tener mucho cariño, ¿no? Y de alguna manera nuestra estadía en el exterior tiene que impactar en algo.
0: Ustedes saben que de manera personal son pasajeras. La vida diplomática es estar en un lado, en otro. Puede ser que mañana vuelvan a Lima o tengan ustedes otra misión, o en el caso del Banco Mundial, también alguna misión en otro país. Sin embargo, mientras esté en un sitio hay que estar bien. Y eso es clave, ¿no?
1: Sí.
0: ¿Cómo se sienten en Ecuador?
1: Yo me siento muy bien. Es un país muy, muy amoroso. A mí me impactó mucho que las personas no solamente son educadas, sino son cariñosas. O sea, yo me he sentido muy querida. Tengo amigos de todas las edades, desde gente muy joven hasta gente muy mayor, y me siento respaldada y acogida.
0: Uh-huh. Y para Laura, una experiencia en Ecuador nueva, reciente, a ver.
2: Es justamente una experiencia reciente. Me he sentido supremamente acogida por la gente ecuatoriana y también he estado impactada por los paisajes que tiene este país. Entonces es algo que me ha gustado mucho. Hemos podido conocer un poco de los paisajes y es impresionante los paisajes que tienen acá en este país.
0: Bueno, yo quiero agradecerles por su presencia esta mañana en Noti Hoy, en Radio Centro, a la señora Rosario Velasco y a la señora Laura Sabogal. La primera de ellas es presidenta de la Asociación de Cónyuges Diplomáticos. Laura se ha incorporado recientemente también. Y nos están invitando a esta experiencia gourmet de las naciones con...

0: menú que nos ha dicho sorpresa, pero es cocina de autor en el Swiss Hotel, a las 12:30 de este día sábado, ¿no?
1: Correcto.
0: Además, una subasta de arte. Todo ello con un fin benéfico, propiciar fondos para la Fundación de Damas Paco Ortiz para sostener un albergue que da cabida a 38 personas, hacer algunas adecuaciones en el ámbito de la lavandería y también dotar de duchas, porque la verdad es que de los distintos sectores del Ecuador llegan padres de familia desesperados, a veces no tienen dónde llegar, van al Hospital Paco Ortiz, que es especializado en infantes, y aquí se echa una mano solidaria, y esta es una demostración de todo eso de lo que estamos hablando. Muchas gracias por la presencia.
1: A usted.
2: Muchas gracias.
0: Terminamos brevemente con un pequeño apunte. Copa Libertadores de América, Liga Deportiva Universitaria, le gana ayer a Always Ready 3-2, partido dramático. Empezó ganando Liga, pero Always Ready de Bolivia tuvo un repunte y le dio la vuelta al partido, le gana, después empatan, y adicionalmente decir que Liga en los minutos finales volvió a meter un gol y ganar 3-2. Queda como cabeza de su grupo. Al quedar como cabeza de serie, tendrá que ir al sorteo del próximo viernes para ver con quién le toca la fase siguiente en la Copa Libertadores de América. En el mismo grupo, Rosario Central le ganó al conjunto peruano, y Rosario Central también se garantizó un cupo para ir a jugar la Copa Sudamericana. Liga queda en primer lugar del grupo, Mirasol de Brasil en segundo. En otros grupos se juega hoy, por ejemplo, un partido crucial para Independiente a partir de las 17 horas contra Rosario Central. También se están disputando la cabeza del grupo. Jugarán otros clubes, Libertad frente a Universidad Central de Venezuela, Peñarol con Independiente de Santa Fe, Fluminense con Deportivo La Guaira, Corinthians con Platense y Bolívar de La Paz con Independiente. Decir también que está pendiente el partido de Macará, y en esto en cuanto a la Copa Libertadores de América. Es decir que continúa el día de hoy la Feria de San Isidro. No quiero dejar de tocar el triunfazo que tuvo ayer Julio Méndez en la Feria de San Isidro en Novillada. Un novillero que sorprendió, que abrió la puerta grande, cortó dos orejas a su primer astado. Cierto es que la estocada quedó un poco baja, pero fue una faena esplendorosa. En una preciosa novillada del Conde de Mayalde, con muy buenas prestaciones, yo diría que hubo al menos tres o hasta más ejemplares que se prestaron para el lucimiento. Y este Julio Méndez, que se dispone a tomar la alternativa el fin de semana ya, se presentaba de novillero en Madrid. Tiene mucha experiencia, mucho rodaje, pero demostró un encanto con el público, una conexión tremenda y una gran torería, con valor, con técnica, con conocimiento, con rodaje, a pesar de que, bueno, un novillero siempre está en proceso de aprendizaje, y ya llega a su alternativa de matador de toros con todos los honores después de haber abierto la puerta grande de Madrid. Dato histórico: en Madrid no se abría en una sola feria la puerta grande para más de dos novilleros desde hace 50 años. Dos novilleros lo lograron, creo que Litri y Aparicio en su tiempo. Fíjense, Litri padre y Aparicio padre, estamos hablando desde el año 1950. Ahora lo han hecho tres novilleros. Ayer Julio Méndez, antes Julio Norte, y también el novillero Álvaro Serrano. Es insólito e histórico para la Plaza de Toros de las Ventas. Es decir que la novillada fue muy buena, que también Emiliano Sornio de México dejó su tarjeta de presentación de calidad, de un torero de mucho condumio y de mucha concepto clásico, no llegó a los tendidos, es la verdad, y que tampoco el otro novillero, Montaldo, tuvo mayor conexión, a él sí se le notaba poco rodado. Impresionante, 21.500 personas en la Plaza de Toros de las Ventas de Madrid. Hoy será la corrida de Pedraza de Yeltes con la participación de toreros como Isaac Fonseca. En el día de hoy en la Plaza de las Ventas, no pierdan de vista una cosa que es muy importante, que ustedes pueden seguir en vivo las corridas de la Plaza de Toros de las Ventas a través de Telemadrid. A las 12 del día lo pueden seguir en vivo, pero también pueden ver los reprises, y evidentemente están en horas de trabajo. Y no solamente quería recordarles el cartel para el día de hoy. Sus toros son de Pedraza y Yeltes con el mexicano Isaac Fonseca, que el año pasado

0: María Yomar Cortés de Moura con los rejoneadores Ruiz Fernández, Diego Ventura, que repite, ya cortó una oreja en Madrid el sábado pasado, y Lea Vicens. Y el domingo, Antonio Ferreira, Manuel Escribano y Paco Ureña con toros de Adolfo Martín. Descanso el lunes y después una semana más hasta el 7 de junio sigue la gran feria de San Isidro. Y a propósito de hechos históricos como los novilleros, otro hito también es que en Nimes, al cabo de nunca había pasado, la verdad es que en el Coliseo Romano de Nimes, que un torero 8 meses después vuelva a cortar un rabo. Y ese fue el fin de semana Marcos Pérez, que ya va sumando más o menos entre su primer año, sus actuaciones en América, incluido Ecuador, y esta temporada española, 70 años. Buena temporada de rodaje. El próximo tiempo, seguramente la próxima temporada, ya le resultará importante afrontar otros carteles de máxima responsabilidad. Nos despedimos, agradecemos a Marcelo Padilla en los controles, a María Gabriela Murgueiti en la coordinación, y por supuesto anunciar que viene Ruta 97.7 con Fabián Novillo. Gracias la atención, buenos días y hasta mañana.
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12: Hoy es miércoles 27 de mayo, te decimos buenos días. Iniciamos la programación musical de Radio Centro. 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Empezamos. ¡Feliz miércoles!

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Mientras tanto, te decimos buenos días de miércoles, mitad de semana, corta semana laboral. Y queremos invitarte a la programación, porque hoy a las 11, Ale Vallejo, a las 2 de la tarde, Lau Buenaños, solo aquí en Centro.

Son las 9:14. 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Contigo hasta las 11, aquí en Centro.

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Mucho se habla de la gestión de las emociones, pero ¿cuáles son esos seis hábitos para mejorar la gestión emocional? Desde psicologiaymente.com te traemos algo que podemos ponerlo en práctica día tras día. Y el primero, mueve tu cuerpo como sea. Porque cuando te mueves, el cuerpo libera endorfinas, serotonina y dopamina, los químicos que en muchos contextos te hacen sentir que las cosas tienen sentido. Quienes se mueven con regularidad duermen mejor, se estresan menos y tienen más recursos para manejar lo que aparece en el camino del día a día. Así es que el consejo, el primer consejo que nos dan los expertos, muévete un poquito más.

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7: 9:27 en la mañana, qué gusto saludarte. Estamos en miércoles de esta corta semana laboral. Estamos revisando 6 hábitos esenciales para gestionar mejor tus emociones, según los expertos. Desde psicologiaymente.com nos dicen que el primero es moverte. Tienes que moverte, como sea, pero muévete a lo largo del día. El segundo, el sueño malo lo paga tu estado de ánimo. Cuando llevas días durmiendo mal, no es solo que estás cansado, es que todo te molesta más. Te cuesta tomar decisiones y tienes menos paciencia. El sueño es el momento en el que el cerebro procesa lo emocional. Así que tienes que descansar absolutamente bien. Por favor, revisa que tu teléfono no esté cerca de tu cama cuando te vayas a acostar, porque esto te mantiene entretenido, te activa cuando deberías estar bajando revoluciones, según la nota. Tener un horario fijo para acostarte también cuenta, incluso los fines de semana, porque esto, pues, le da a tu cuerpo una señal que es hora de soltar el día y empezar a descansar. Qué gusto saludarte a través de la radio hoy a las 11 de la mañana, Ale Vallejo. 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Por favor, no te lo pierdas.

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Música de los Verdes 70. Fuiste tú, se llama la canción, 934. Buenos días. 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Hoy estamos hablando acerca de 6 hábitos para mejorar la gestión emocional según los expertos. Así es que tenemos que practicar. Número 1, mueve tu cuerpo. Número 2, descansa bien. Tienes que dormir bien. Número 3, pon lo que sientes en papel para ganar claridad. Decir que estás mal o estresado es como decirle al médico que algo te duele. Puede ser cierto, pero la verdad no ayuda mucho. Hay una diferencia enorme entre estar frustrado, triste, ansioso o agotado, y el cerebro responde de manera distinta cuando identificas con precisión qué te está pasando. Un diario emocional es una forma práctica de entender esto. Puede ser tal vez 3 líneas, 3 páginas, eso no importa. Al final del día, lo importante es qué sentiste, cuándo y qué lo activó. Con el tiempo empiezas a ver patrones que antes pasaban desapercibidos y eso pues da más claridad sobre lo que haces con esas emociones. Entonces, desde psicologiaymente.com, este es un gran tip para que podamos gestionar de mejor manera nuestras emociones, escribir lo que sentimos.

Son las 9:39 en este miércoles. Te decimos buenos días. Estamos ya en mitad de esta corta semana laboral. 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

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Y mañana, desde muy tempranito, la información con Noti Hoy, Gonzalo Ruiz Álvarez, Gabriela Murgueitio y Marcelo Padilla.

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6: 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Gracias por estar siempre en la programación, Cintia. Nos encanta saber que nos escuchas.

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1: Mucha atención para este 27 de mayo. El Instituto Nacional de Meteorología e Hidrología, INAMI, emitió la advertencia número 38, alertando sobre el incremento en la temperatura diurna en sectores de la costa y la sierra. Según el mismo, los índices de radiación ultravioleta en ninguna provincia tendrán niveles bajos o moderados de radiación, por lo que se recomienda evitar la exposición prolongada al sol entre las 10 de la mañana y las 15 horas en las áreas con niveles de radiación ultravioleta muy altos y extremadamente altos. Los índices más altos se registrarán en la región sierra, donde alcanzarán la categoría de extremadamente altos. Entre las provincias más afectadas se encuentran Pichincha, Imbabura y Loja. En la región costa se prevé un cielo parcialmente nublado en toda la región sin presencia de lluvia. El Oro, Guayas, Santa Elena, Manabí y Los Ríos son las provincias con mayor incidencia en el incremento de la temperatura diurna, alcanzando una máxima de 33 grados Celsius y una mínima de 23 grados Celsius. La región tiene índices de radiación ultravioleta muy altos y extremadamente altos. En la región sierra se prevén temperaturas más altas de lo habitual, afectando especialmente a Carchi, Imbabura, Pichincha, Tungurahua, Cotopaxi, Azuay y Loja. Asimismo, se esperan ráfagas de viento por las mañanas en Cuenca y Loja y en el resto de provincias por la tarde, con una temperatura máxima de 26 grados Celsius y una mínima de 8 grados Celsius. Los índices de radiación ultravioleta son extremadamente altos. En la región amazónica se prevé un cielo parcialmente nublado. El Cauca, Nueva Loja y Tena tendrán presencia de chubascos débiles en la tarde, con una temperatura máxima de 31 grados Celsius y una mínima de 18 grados Celsius. No se prevé un impacto significativo en la temperatura diurna, sin embargo, tiene un índice de radiación ultravioleta alto y muy alto. En la región insular se prevé un cielo parcialmente nublado, con presencia de lluvia en San Cristóbal por la tarde. La temperatura máxima será de 32 grados Celsius y la mínima de 25 grados Celsius, con niveles de radiación ultravioleta altos y muy altos. Las recomendaciones son que ante este panorama de altas temperaturas, la ciudadanía debe modificar las rutinas diarias y minimizar la actividad intensa al aire libre, evitar la exposición directa al sol en periodos prolongados, mantenerse hidratado y utilizar protección adicional ante la radiación solar, mantener las habitaciones de los hogares frescas y ventiladas. Gabriela Murgueitio para NotiHoy.
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Continuamos en la programación y atención a lo siguiente, porque el Job Day 2026 ya está a pocos días y se consolida como uno de los encuentros más relevantes para quienes lideran talento humano en el país. 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Son las 10:05 de la mañana. Hoy estamos revisando una nota bastante interesante acerca de los hábitos que nos pueden ayudar a gestionar de mejor forma las emociones. Desde psicologiaymente.com nos dicen que el primero es que tenemos que movernos. Mueve tu cuerpo. Segundo, tienes que dormir bien, porque así vas a tener una mejor gestión de las emociones. Tercero, pon por escrito. ¿Qué tal si escribes un diario de las emociones? Nos propone la nota. Cuarto, ten en cuenta que el teléfono también te cansa emocionalmente. Las redes sociales están diseñadas para mantenerte enganchado y ese enganche tiene un costo emocional real. La comparación constante, las noticias que generan angustia, la sensación de que siempre hay algo más que revisar, todo esto acumula una tensión que no identificamos porque ya la normalizamos. Poner límites no es un gesto radical. Puede ser dejar el teléfono en otra habitación mientras comes, por ejemplo, o desactivar las notificaciones. La idea es recuperar momentos donde tu atención te pertenezca a ti y no solamente a los algoritmos de las redes sociales. Así es que, por favor, también a utilizar de buena forma tu teléfono celular.

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Hoy estamos hablando de hábitos que nos recomiendan los expertos para gestionar de mejor forma las emociones. Número uno, desde psicologiaymente.com, muévete, por favor, mueve tu cuerpo. Duerme bien también es el segundo hábito. El tercero, ¿qué tal si creas un diario de las emociones? El número cuatro, ten en cuenta que el teléfono también te cansa emocionalmente. El número cinco, hablar con alguien de verdad. Hay un informe del Departamento de Salud de los Estados Unidos publicado en el 2023 que dice que el aislamiento sostenido aumenta el riesgo de muerte. Así es que lo interesante es que siempre puedas estar en un círculo social activo para que puedas hablar con alguien de verdad. No nada más de forma digital, ya lo sabes.

Son las 10:16, te decimos buenos días. 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

Son las 10:26. Ya tengo ganas de volverte a ver. Para reírnos, para tomar ese cafecito y compartir. Seis hábitos esenciales para gestionar tus emociones de psicologiaymente.com. Número uno, muévete. Número dos, duerme bien. Número tres, ¿qué tal si haces un diario de emociones? Número cuatro, ten en cuenta que el teléfono también te cansa emocionalmente. Número cinco, habla con alguien de verdad, persona a persona. Eso te ayuda según este sitio web. Y el número seis, para de verdad. Por favor, para, aunque sea un momento. Algunas personas pueden asociar el mindfulness con otras cosas, pero déjame decirte, dice la nota, que es poner atención plena. Con práctica, esa capacidad puede influir en cómo el cerebro responde al estrés, con una efectividad que estudios comprueban que funciona muy, pero muy bien. Así es que, para de verdad y no estés solo en piloto automático. Así es que presta muchísima atención a esto. 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

Son las 10:31. 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

0: Son las 10:35 y tenemos una invitada especial. Señoras y señores, Andrea Espinosa, directora de cuentas de la agencia BBA. Andrea, qué gusto tenerte acá en la programación de Centro. ¿Cómo estás?
1: Muchas gracias por la invitación. Muy, muy bien. Feliz de estar acá en Radio Centro.
0: Una agencia que trabaja en Ecuador, una agencia ganadora, y de eso vamos a conversar con Andrea. ¿Qué son los Clio Awards? Andrea, por favor, cuéntanos.
1: Claro que sí. Estamos, bueno, súper orgullosos de representar al país, de ser una agencia independiente. Y, bueno, en la publicidad tenemos varios tipos de premios. Esta vez tenemos los Clio Awards, que es más o menos el símil de los Óscares en la publicidad.
0: Entonces, increíble.
1: Estos galardones que tenemos, que trajimos al país, en realidad son un verdadero orgullo, primero como ecuatorianos, luego como agencia independiente. Creo que es la parte más importante que nos representa.
0: Y es que precisamente tu agencia BBA fue nombrada como mejor agencia en Ecuador 2026. Cuéntame un poquito eso, ¿a qué les compromete?
1: Claro que sí. Primero, bueno, sube la vara totalmente. Los estándares de la creatividad del país, traspasan fronteras y, bueno, somos unos íconos, digamos, acá en el mundo de la publicidad independiente. Yo creo que, como te decía, más allá de subir la vara, yo creo que es creer que podemos hacer cosas increíbles aquí en el Ecuador y no solamente pensar en el extranjero o pensar en otros países para hacer la publicidad.
0: Oh, qué bien, me gusta. También hay que nombrar que los Clio Awards se basan en cuatro pilares fundamentales con jueces de alto valor, y estos pilares, por ejemplo, son la creatividad, que ya vamos a hablar un poquito acerca de cómo ustedes se manejan en estos pilares, la innovación, la estrategia y la ejecución. Correcto. Cuéntanos, ¿cómo maneja BBA cada uno de estos pilares?
1: Por supuesto. Nosotros, bueno, a partir de que un cliente decide creer en nosotros y apostar por nosotros, nosotros tenemos primero un equipo gigante, un equipo maravilloso. Wow. Que son la base de que hace posible todo esto. A partir de la creatividad, a partir de la estrategia, hacemos un eje transversal en donde hacemos que las cosas pasen, que tengan objetivos claros, cumplibles, medibles, y yo creo que con representantes del nivel de BBA que van y representan al país en estos certámenes tan galardonados, es un orgullo. Imagínate traer tres premios. Wow. Y por eso denominarnos la mejor agencia de Ecuador independiente.
0: Increíble. También hablemos de los 15 años de trayectoria, porque la agencia ha acumulado en estos 15 años 19 reconocimientos como mejor agencia y ha participado, pues, precisamente en eventos muy, pero muy importantes. Quisiera que nos cuentes.
1: Sí, bueno, llevamos, este año cumplimos 15 años, estamos con nuestra fiesta rosada. Un orgullo en realidad pertenecer a la agencia en todos estos años. Yo creo que, como te decía inicialmente, creer que podemos hace que nos abran

0: Muchísimas puertas. Ser la agencia independiente, que muchas veces muchas agencias internacionales ya vienen con un nombre, ya vienen con un estándar, ya vienen con un proceso. A nosotros nos ha tocado fuerte, nos ha tocado como agencia independiente golpear puertas y hacer que crean en nosotros, hacer que crean en los independientes, hacer que crean en el Ecuador. Yo creo que esa es como la parte más importante que tenemos. Sí, efectivamente 19 veces hemos sido nombradas la mejor agencia independiente del año, y eso es por la creatividad, por la base que tenemos. Nuestro ADN es creatividad, entonces creo que eso hace que muchas marcas crean en nuestro trabajo y decidan ir por más, salir de la caja, y sobre todo también considerar que en Ecuador simplemente tenemos profesionales maravillosos.
1: Tenemos talento. Sí. Estamos conversando con Andrés Pinoza, es directora de cuentas de BBA Agencia Creativa. En estos 15 años de trayectoria que ha cambiado mucho la publicidad, ¿cuáles han sido los mayores desafíos para ustedes?
0: Yo creo que la inversión es importante, las leyes, que muchas veces son una barrera increíble. Como te decía, nos ha tocado en cuesta arriba en muchos casos. Porque es pelear con las multinacionales, es pelear por presupuesto para hacer cosas grandes. A veces pensamos que el presupuesto nos limita, cuando en realidad a veces necesitamos un presupuesto tan bajito para hacer cosas increíbles. De hecho, estos premios que ganamos esta vez con los Clio Awards, son marcas gigantes que decidieron creer en nosotros, y no necesariamente decir, okay, bueno, yo necesito una billetera gigante para hacerlo realidad, sino simplemente decidir creer en los locos creativos que tenemos en la agencia y en ideas, como te decía, fuera de la caja, que deciden hacer cosas increíbles y se queda sonando en la mente de la gente, se vuelven virales, como decimos ahora, en el mundo digital también.
1: ¿Qué tan difícil es cuando tienes un cliente, por así decirlo, tradicional, que no cree en esos conceptos ganadores, en esos conceptos actuales, y que obviamente muchas veces se truncan todos los proyectos y todas las ideas porque no dan paso?
0: Yo creo que el principal tema o la parte inicial por donde debemos siempre partir es la estrategia. Nosotros nos basamos muchísimo en la estrategia, en cómo llegamos a los objetivos del cliente, en vernos como un mismo equipo, y también en pensar que nosotros como te decía, no necesito una mega billetera, porque muchas veces eso es en donde se caen las ideas. Dicen, mira, no tengo ese presupuesto tan grande que quizás puede costar esa idea, cuando en realidad le podemos dar la vuelta y decir, no necesitamos mucho presupuesto. O sea, necesitamos creer en las ideas, necesitamos ir más allá simplemente con, o sea, cree en nosotros, cree en los profesionales que te están apoyando, y tenemos muchísimas campañas con grandes resultados. Fuimos el año pasado igual premiada como la agencia más efectiva del año, y esto puso en una palestra muy muy alta a los marketers que creen en nosotros. Entonces yo creo que esa es nuestra carta de presentación, el que hayamos sido 19 veces la mejor agencia del año.
1: Wow, felicitaciones.
0: Que nuestras ideas trascienden fronteras. Gracias.
1: Felicitaciones, Andrea, por esto 15 años de trayectoria a BBA Agencia Creativa. Por favor, ¿cuál sería tu mensaje final para todas las personas que precisamente están a cargo de los departamentos de marketing de varias empresas y nos están escuchando?
0: Yo creo que la primera parte es confiar en tu agencia, confiar en que grandes ideas se pueden hacer realidad, y que necesitas sí o sí tener como tus objetivos claros para ir más allá, ir por ellos, y creer en tu agencia. Como te decía, somos un mismo equipo, y nada, estamos con las puertas abiertas de BBA, somos Brand Building, 15 años de experiencia, aquí estamos.
1: Redes sociales para que las puedan seguir.
0: Claro, nos encuentran como BBA Agencia en todas nuestras redes sociales, y nada, ahí pueden ver muchos de nuestros trabajos, ideas creativas, los premios y demás. Les esperamos con los brazos abiertos
1: también. Felicitaciones a toda la agencia. Gracias, y qué satisfacción saber que una agencia ecuatoriana se ha ganado estos premios.
0: Claro que sí, muchas gracias.
1: Gracias, Andrea, les esperamos acá en Centro con las puertas abiertas para que nos sigan contando todo lo que hacen en BBA Agencia Creativa.

0: Son las 10:49, te decimos buenos días y déjame contarte que si eres líder de equipos o trabajas en talento humano, esta información es para ti. 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
2: Así estamos cerrando programación. Te decimos muchísimas gracias. 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Soy Fabián Novillo. Te deseo un feliz miércoles. 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
1: En medio de la alerta amarilla que rige en Ecuador ante un eventual desarrollo del fenómeno del Niño, la Secretaría de Gestión de Riesgos emitió ya los lineamientos para los municipios y otros gobiernos locales. El análisis de riesgo identifica como áreas de influencia directa a territorios ubicados hasta la cota de 1.500 metros sobre el nivel del mar, que incluye 17 provincias, 143 cantones y 491 parroquias con mayor susceptibilidad frente a inundaciones y movimientos en masa. Estos lineamientos establecen criterios para la identificación de amenazas, elaboración de escenarios de riesgo, priorización de territorios vulnerables, fortalecimiento de las salas de situación y monitoreo y ejecución de acciones preventivas, articulación interinstitucional. También el fortalecimiento de los comités de operaciones de emergencia, actualización de planes locales, activación de sistemas de alerta temprana y estrategias de comunicación de riesgo. Se explica Carolina Lozano, la Secretaria Nacional de Gestión de Riesgos.
2: Los GAC deberán identificar zonas de riesgo, actualizar protocolos y escenarios de impacto, activar sistemas de monitoreo y alerta temprano y, por supuesto, activar planes de prevención y de respuesta frente a eventos como inundaciones, deslizamiento y otros eventos asociados al evento El Niño. Conforme a la disposición del Comité de Operaciones de Emergencia, los gobiernos autónomos descentralizados tienen un plazo de 30 días para la presentación de estos planes de acción y, por supuesto, remitir reportes mensuales acá a la Secretaría Nacional de Gestión de Riesgos para el seguimiento y la evaluación correspondiente. La preparación anticipada y la coordinación entre todos los niveles de gobierno serán pilares fundamentales para proteger la vida.
1: El desarrollo del fenómeno del Niño es inminente. Los últimos pronósticos de los científicos indican que hay un 82% de probabilidad de que este evento climatológico surja entre mayo y julio de 2026. Además, se prevé que se extienda hasta los primeros meses de 2027. Sobre la intensidad con la que se desarrollaría el fenómeno del Niño, existe una probabilidad superior al 50% de que el fenómeno se vuelva fuerte o muy fuerte en algún momento entre septiembre y noviembre de 2026, según la Administración Nacional Oceánica y Atmosférica de Estados Unidos, NOAA por sus siglas en inglés. Gabriela Murgueitio para NotiHoy.
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La reina del pop, sin duda alguna, Madonna, que ha regresado con fuerza en este año 2026. Su presentación en Coachella estuvo increíble. Y bueno, también estaba formando parte de la programación para iniciar este día tan especial. Ahí estamos, son las 11:04. Espero que tengan una mañana increíble. Espero que todas las cosas les salga a pedir de boca. A ver, hay una canción que hemos estado promocionándola muchísimo, que viene justamente cargada de esta artista con Sabrina Carpenter, y hacen una función muy interesante. Quiero que le presten atención. Algunos ya la han escuchado varias veces, otros tal vez la primera vez, pero así es como estamos arrancando. Bienvenidos, bienvenidas, soy Ale Vallejo Lara, despedimos a Fabián Novillo con un beso gigante como siempre, y nosotros le tomamos la posta para contarte que el día de hoy vamos a tener un montón de sorpresas y cosas súper especiales porque tú te lo mereces, así que comunícate conmigo, los contactos están ya habilitados para ti.

Son 11:09, aquí seguimos nosotros con más. Esta era la canción de Sabrina Carpenter y Madonna. Me encanta su estilo, me encanta cómo fusionan absolutamente todo. Y aquí estamos con toda la energía. A ver, bien, bien te queda gafa sobre gafa. Me encanta.

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0: 11:31, cada último miércoles del mes de mayo se rinde homenaje a un mamífero acuático muy especial. Se celebra el Día de la Nutria. Así es, el Día de la Nutria. Qué lindos que son estos animalitos. ¿Qué? Cuéntame.
1: Tengo un dato.
0: Cuéntame ese dato.
1: Mañana es el Día de la Hamburguesa.
0: Mañana es el Día de la Hamburguesa también. Entonces, hay que ir a comer hamburguesa.
1: Muchas gracias.
0: Hay que ir a comer hamburguesa, pero en un día como hoy, que estamos entre el equipo. De dos. La nutria es una subespecie mamífera y carnívora de la familia Mustidae. ¿Qué tal? Que habitan gran parte del tiempo en el agua. La verdad es que la función que ellas cumplen es espectacular y además que se encargan de equilibrar muchos ecosistemas. Ya te voy a decir de qué se tratan, pero antes de eso quiero mandar un saludito a Roberto que nos está escuchando en la provincia de Imbabura. Un beso gigante para toda la gente que está desde allá a través de la señal de centro, escuchándonos a través del aplicativo. Me encanta. Y ellos me habían solicitado esta canción, así que a los tiempos tatú. Me regresa como, no sé, al año, a los 2000, literal.

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0: Especial. Me tengo que ir a la noticia en punto. No se muevan, que enseguida estamos de vuelta.
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2: El equipo legal de Aquiles Álvarez, encabezado por Ramiro García, presentará un nuevo recurso la siguiente semana para buscar su salida de la cárcel del Encuentro, donde su defensa dice que ha estado expuesto a una plaga de ratas y a condiciones que han empeorado su salud.
3: El único privilegio, si es que se entiende como una situación excepcional respecto de los otros presos, es que el único privado de libertad en la cárcel del Encuentro que no tiene ninguna sentencia en otro.
2: El abogado Ramiro García explicó que han agotado ya todas las instancias nacionales, por lo que según jurisprudencia de la Corte Constitucional, es procedente que impulsen una acción de habeas corpus. Recordó que lograron que se deje sin efecto la orden de prisión preventiva correspondiente al caso Goleada, pero que otras dos boletas de encarcelamiento siguen vigentes.
3: Hemos presentado inclusive peticiones internacionales, hemos agotado todas las instancias nacionales, y de hecho vamos a presentar un habeas corpus en la próxima semana. La jurisprudencia de la Corte Constitucional establece que el habeas corpus no es procedente mientras no se agoten las vías ordinarias. Y es en vía ordinaria que logramos que se deje sin efecto la prisión preventiva en el caso Goleada. Ahora quedan dos subsistentes. Esperamos que la caución se resuelva dentro de los próximos días y luego pues presentaremos o habeas corpus o revisión de medidas en relación al caso AAA.
2: Además, Ramiro García enfatizó que todo es un montaje alrededor del caso de presunto contrabando de combustibles.
3: Totalmente montados, pero totalmente montados. Tan es así que viendo que se les cae el tema de AAA, que no tiene por dónde cogerse, se inventan otro exactamente con las mismas conductas y les llaman Goleada. Y luego tienen que reformular cargos, un papelón completo, faltando menos de un mes, tienen que reformular cargos y lo reformulan de delincuencia organizada a lavado de activos.
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0: Bueno, y es que esta semana nosotros estábamos conversando de que estamos haciendo cierres en la parte emocional, cierres en la parte mental, estamos cerrando esos círculos que son tan necesarios para poder continuar en una vida muchísimo más saludable. Por eso hemos invitado a mi querida Cris Celín, que está aquí acompañándonos. Ella es especialista en la búsqueda del buen vivir.
4: Hola, sí. Mi Ale, qué gusto poder estar aquí contigo compartiendo con esta hermosa audiencia y sobre todo un tema hermoso, el tema del poder saber vivir y el cómo ayudar que nuestros pensamientos día a día no nos saboteen y podamos avanzar.
0: Y es que yo creo que esa es una de las cosas más difíciles, ¿no? Porque el peor enemigo que tenemos somos nosotros mismos. De repente nos decimos cosas feas, nos menospreciamos, no nos valoramos, o creemos mucho en la opinión que puedan tener otras personas, y eso hace que todos nuestros pensamientos se vuelvan negativos. Y la idea justamente del día de hoy, Cris, es poder darle herramientas al público, tener nosotros las herramientas para empezar a cambiar esos pensamientos negativos desde que arranca el día. ¿Cómo podemos hacerlo?
4: Bueno, partamos por algo muy importante, mi Ale, es el por qué estamos topando este tema. Y tiene muchísimo que ver con lo que significa salud. Y la Organización Mundial de la Salud nos habla que la salud tiene que ver con tres factores muy importantes: el físico, el mental,

0: Un nuevo día, agradecer que tenemos la oportunidad para si los errores que cometimos ayer, pues hoy enmendarlos. Oportunidad para poder nuevamente abrazar a nuestros seres queridos, oportunidad para dar una semilla más en esta vida. Entonces, el agradecimiento es un factor muy importante en el momento que uno se levanta, que uno se despierta. Agradecer a Dios por un día más de vida, algo más hermoso que tener una conexión divina, una conexión espiritual, es el saber que tienes a alguien que te está viendo y que está favoreciéndote cada día. Y ser consciente de eso realmente marca una diferencia en tu estado emocional y en tu estado mental.
1: Y mira que hay un error que creo yo que todos estamos cometiendo el momento en que nos despertamos, ¿no? Muchas veces lo primero que haces al despertar es regresar a ver tu teléfono. O si estás con alguien, dices buenos días, besito, con suerte, y de una el teléfono celular. A ver tal vez qué pasó en las noticias, qué pasó en las redes sociales, cuántas visualizaciones tienes, y no hacemos esa desconexión que tú dices y de la que hablas, que es tan importante, que lo primero que deberíamos hacer es agradecer. ¿Cuánto tiempo deberíamos? Digamos, alguien que recién como que quiere empezar y dice, bueno, yo le voy a dedicar un minuto, dos minutos a esto para poder hacerlo consciente, porque no muchas veces es un hábito que tenemos y de repente se nos olvida y cogemos el teléfono de una, pero dices, no, son 30 segundos, así que te vas y 30 segundos me voy a concentrar en esto. ¿Cómo deberíamos hacerlo? ¿Cómo deberíamos empezar?
0: Bueno, hay un tema sencillo, es el mientras más sencillas son las cosas, más dables y más prácticas pueden ser aplicables en nuestra vida. Algo que yo suelo hacer las mañanas es abrir mis ojos y respiro. Algo que le aprendí a mis mascotas, a mi gato y a mi perrito. ¿Qué es lo que ellos hacen? Apenas se levanta, ¿qué hace un animalito? Se despereza. Y mientras me desperezo, respiro profundo y digo gracias. Y soy consciente de que hay un nuevo día.
1: Qué lindo.
0: Y es un agradecimiento sencillo. Gracias, Dios, por este día más de vida. Gracias por la oportunidad de poder abrir mis ojos nuevamente. Y gracias por la almohada que reposó, me ayudó a reposar mi cabeza. Gracias por esta habitación. Gracias por el techo que tengo. Hay tantas cosas que uno comienza en una dinámica. ¿Qué es lo que está a mi alrededor me puede ayudar a agradecer? Entonces, primero, el simple hecho de abrir mis ojos es un agradecimiento. Y luego busco a mi alrededor qué más, por qué más puedo agradecer. Wow, mi almohada. Gracias por esta almohada que no me hizo doler el cuello. Perfecto, agradezco por eso. Gracias por la compañía que tengo al lado. Y agradecer, decir, bueno, no tuve frío en la noche porque tuve una buena compañía al lado. Y los que son casados, los que tienen su pareja. Y comenzar a ir viendo qué hay alrededor tuyo por lo cual tú puedes agradecer. Porque no vamos a decir, a ver, les doy esta oración y declaren estas palabras. O sea, hasta que cojas la hoja ya cogiste el celular.
1: Claro.
0: Entonces, sé sencillo y práctico. Abrir los ojos y agradecer por lo que hay a nuestro alrededor. Por la bendición y la oportunidad que tenemos de tener un nuevo día más. Entonces, ese sería un agradecimiento muy sencillo y práctico.
1: Luego de esto, bueno, ya agradecemos, ¿no es cierto? ¿Cómo seguimos cambiando estos pensamientos para que no nos sigan invadiendo durante el día o no nos autosaboteemos?
0: Palabras de afirmación.
1: Palabras de afirmación.
0: Palabras de afirmación.
1: ¿Cómo son las palabras de afirmación?
0: Mira, después de que tú agradeciste, es típico en las mujeres, en los varones no mucho, pero en las mujeres sí. Yo en mi cama, cerca de mi cama, tengo un espejo, el espejo de mi peinadora. Cuando me levanto era lo típico, ¡ay, mis ojeras! ¡Ay, cómo estoy con esta cara! ¡Ay, estoy más arrugada! Esas no son palabras de afirmación. Y levantarte y poner, si es posible, eso sí les animo a las mujeres, que pongan en su espejo, afírmate esta mañana. Y decir, ok, qué hermosa que me veo. Otro día más, tenemos oportunidades, eres una campeona. Eres una campeona. Puedes hacer las cosas que te propongas. Hay un favor especial sobre tu vida. Y comienzas a escoge tus palabras. Ahí sí les digo, escojan sus palabras favoritas en el espejo del baño, en el espejo de la sala, para que lo primero que veas, en vez de sabotearte de qué es lo que no te agrada, sino buscar qué es lo que sí te agrada de ti. Cuando tú comienzas, mire, hay una frase que dice la palabra tiene poder, pero es una frase muy copiada de un libro que a mí me fascina, es el cual me encanta siempre guiar mi vida.

0: Y Mi Camino, que es este libro milenario.
1: Ya.
0: Que ha transcendido, ha sido trascendental en la historia.
1: Ajá.
0: Para muchas culturas, para muchas leyes, para muchos crecimientos de pueblos. Y es la palabra de Dios.
1: Uh-huh.
0: Es un manual muy importante y yo cojo, justamente la Biblia habla, que la palabra tiene poder para construir o para destruir. Entonces, uh-huh, cuando tú comienzas a afirmar, a dar palabras de afirmación sobre tu vida, tú vas a ver que cambia todo. Yo tuve un tiempo, Ale, mi cara era llena de acné. Y no, y estábamos lanzando, tú sabes, el negocio que tenemos. Y mi cara llena de acné no podía presentar mi negocio. Comencé con el tratamiento médico, pero comencé a declarar palabras de afirmación sobre mi piel. Estás hermosa, estás linda, ya no tienes bacterias. Y comencé, créeme que el tratamiento fue mucho más acelerado. Cuando tú comienzas a declarar palabras de afirmación sobre tu vida, lo mismo hay estudios que a las plantitas, cuando tú les hablas a las plantitas crecen mucho mejor,
1: uh-huh,
0: versus a una plantita a la que no le, a la que le tienen olvidada.
1: O la maltratas.
0: O la maltratas.
1: Sí.
0: O está en un ambiente nocivo. ¿Qué es lo que pasa con esa planta? La plantita no crece correctamente.
1: Uh-huh.
0: De la misma manera, nosotros somos como árboles. Somos como unas plantitas que respondemos al estímulo de cómo nosotros nutrimos nuestras células de nuestro cuerpo.
1: Uh-huh.
0: Entonces, ¿qué palabras de afirmación son las palabras que necesitas en tu mañana para poder sentir a tus células mejor, más rejuvenecidas, a tu cabello más bonito, todo tu cuerpo aceptable?
1: Uh-huh. Y ahí vamos cambiando los pensamientos. Ahora, durante el día, cuando pueda venir algún pensamiento, no sé, que sea un poco como catastrófico, que vemos que todo está así como cargado de demasiado trabajo y dices, no, ya no puedo más y quieres soltar la toalla, ¿cómo paramos esos pensamientos que nos vienen a la mente?
0: Verás, tú, la batalla, hay que entender algo, que tenemos una batalla continua.
1: Uh-huh.
0: El mundo está lleno de batallas.
1: Yeah.
0: El mundo nos ha hablado de batallas, la sociedad habla de batallas, y si nos ponemos a nombrar todas las batallas que existen a nuestro alrededor, no paramos. Pero hay una batalla que nosotros tenemos que tomar asunto. Las otras batallas, o sea, las oímos, pero no están en nuestro alcance remediarlas.
1: Uh-huh.
0: Entonces, por ende, no son nuestro problema en la primera fase. La batalla que sí es nuestro problema es la batalla de la mente.
1: Uh-huh.
0: Y para poder vencer en la batalla de la mente, tenemos que entender que estamos en guerra.
1: Uh-huh.
0: Y es justamente lo que a veces nosotros no entendemos. ¿Qué pasa con las sociedades que no son preparadas y no entienden que están en guerra? Son exterminadas.
1: Uh-huh.
0: Pero las sociedades que viven en guerras son sociedades que se preparan generacionalmente, socialmente, estructuralmente, y tienen menos bajas por la preparación que tienen. Nosotros como seres humanos debemos entender que vivimos con una guerra continua en nuestra cabeza.
1: Uh-huh.
0: Una batalla constante. ¿Por qué? Por las influencias que tenemos a nuestro alrededor. Y ahí viene un punto importante, cómo vencer estas batallas mentales. Y tiene muchísimo que ver en los alimentos que nosotros ingerimos en nuestros sentidos.
1: Uh-huh.
0: La alimentación de nuestros sentidos. Y tú dices, wow, ¿cómo alimento eso? Mira, si tus sentidos están alimentados incorrectamente, tu mente te va a sabotear continuamente.
1: Uh-huh.
0: Y ahora, ¿qué tiene que ver la alimentación de nuestros sentidos? ¿Qué estamos viendo? ¿Qué estamos oyendo? ¿Qué estamos saboreando en nuestro entorno? Que nos ayuden al momento de que tengamos un problema en una batalla en nuestra mente, poder defendernos y poder minimizar esa batalla. Si yo estoy cargada en mi entorno desde que me levanto, mis ojos ven cosas negativas, mis oídos escuchan malas noticias, mi respuesta en mi mente va a ser malas noticias y va a ser cosas negativas.
1: Uh-huh.
0: Pero si yo en la mañana alimento a mis ojos y alimento a mis oídos con buenas noticias, con palabras de afirmación, con cosas agradables, cuando llega una mala noticia, busco yo la oportunidad de ver cómo salgo adelante en esto.
1: Uh-huh. O sea, no te enfocas en el problema, sino ya en la solución. Ya
0: en la
1: solución. Es avanzar un paso más.
0: Sí, es enfocarse, uh-huh, en la solución. Y mira, los problemas lo que hacen es catapultarnos a nuevos niveles. Nunca el problema, por ejemplo, en mi caso, yo no suelo utilizar estoy en un problema. Yo suelo utilizar estoy

0: un tiempo especial. Ajá. ¿Y por qué es un tiempo especial? Porque es una oportunidad para mí para crecer emocionalmente, ajá, espiritualmente, y desarrollar habilidades que, de acuerdo a lo que esté enfrentando, tal vez no sabía que las tenía. No sé si tú has visto un colombiano. Uh-huh. Un colombiano creció en un ecosistema muy crítico por temas guerrillas, por temas sociales que ellos vivían, pero entendieron que la forma de solucionar y mejorar el tema del entorno de la gente colombiana es decir palabras afirmativas, y comenzaron a trabajar en una programación mental de decir, si tú oyes a un colombiano, tú dices, ¿cómo estás? Echado pa'lante. Uh-huh. ¿Verdad? Entonces, sí, ellos no te responden en negativo, versus a un ecuatoriano. ¿Cómo estás? ¡Ay! Pasando. Viviendo porque el aire es gratis. O sea, uh-huh, realmente nosotros necesitamos reprogramar nuestros pensamientos.
1: Es muy interesante. Y ahorita vamos a ir a ese tema de reprogramación, pero voy a hacer una pequeña pausa para escuchar una canción y en 3 minutos seguimos con más para saber cómo vamos a reprogramar estos pensamientos que muchas veces siguen abordando nuestra cabecita y que sin duda alguna necesitamos sacarlos para poder llegar a nuestros objetivos y a cumplir nuestras metas. Estamos junto a Cris Elín y enseguida volvemos.

0: seguir con más. Ahora sí quiero ver, y nos están llegando varios comentarios de cómo hacemos para hacer esta reprogramación mental, para llenarnos nuevamente de estas cosas bonitas, de estas personas, vitamina, de todas estas cosas que sí nos ayudan a crecer y dejar de autosabotearnos, porque muchas veces creo que ese es uno de los problemas más grandes que tenemos, Cris, el autosabotaje. O sea, que todo el tiempo de repente empieza a funcionar una cosa y tú dices, no, es más rápido aquí salir corriendo que quedarte a pelear, ¿no?
1: Sí, definitivamente sí. Sabes que justo tomando en cuenta esto, había un párrafo que a mí me conflictuaba tremendamente. Hablándote de este libro milenario, hermoso, había una parte que decía que la voluntad de Dios es buena, es agradable y es perfecta. Y yo decía, ¿cómo rayos puede ser buena, agradable y perfecta si lo que yo estoy viviendo en este momento no es ni bueno, no es ni agradable y no es perfecto en lo absoluto? Uh-huh. Y es interesante que muchas veces nosotros, no sé si les pasa a ustedes, pero a mí me pasa que yo a veces leo algo y leo solo una partecita y olvido leer el resto, ¿no?
0: El contexto.
1: Y cuando lees esta parte completa, dice, no se amolden a este mundo actual, sino que transformen su mentalidad. Renueven su mente y solo así podrán entender cuál es la voluntad de Dios agradable y perfecta. Y es interesante porque esto tiene que ver muchísimo con la neuroplasticidad, uh-huh. ¿Ya? Es tan real que el cerebro tiene la capacidad de poder amoldarse. Y esto justo medio leyendo para ver la relación que tenía esta palabra versus a la ciencia, que es lo que dice al respecto sobre esto, veía que en la neuroplasticidad era la habilidad que las células cerebrales tienen para renovarse o para adaptarse y para solventar funciones que tal vez otras neuronas ya no las tienen. Uh-huh. Por ejemplo, hacían un estudio de una persona que perdió la mitad de su cerebro y que esa parte le permitía mover, tener algún tipo de motricidad, pero el cerebro logró adaptarse y a pesar de no tener esa área, poder esta persona tener esta funcionalidad. Uh-huh. Y ahí dije, perfecto, hace muchísimo sentido. Si ustedes no comienzan en una dinámica, si nosotros no empezamos a hacer una dinámica de renovar nuestra forma de pensar, de nuestra forma de ver las cosas, de ver en vez de caos, ver oportunidades. Por ejemplo, hay varios memes que salieron en la cuarentena, ¿no? Que mientras muchos lloraban por las consecuencias que este tema causó socialmente, generalmente, mundialmente, muchos comenzaron a emprender. Uh-huh. Muchos comenzaron a buscar soluciones al respecto. Y ahí viene ese tema de la resiliencia. Entonces, ¿cómo nosotros tenemos nuestra mente, nuestros pensamientos renovados y no adaptados al sistema de este mundo, al caos de este mundo, sino de una manera programada asertivamente para poder ver oportunidades en vez de derrotarnos antes de empezar a pelear?
0: O de salir corriendo.
1: De salir corriendo, sacar el cuerpo, como hablábamos ayer y conversábamos. Ajá. Nosotros debemos entender que desde antes de ser creados, nosotros Ajá. comenzamos a competir. Ajá. Comenzamos a echarle a la pelea, echarle a la batalla. Y justo eso es lo que debemos entender en nuestra vida, que nosotros fuimos creados para vencer. ¿Por qué? Porque estamos en un tiempo de guerra. Si hablamos antes de que seamos creados, hablamos de 1 millón de espermas uh-huh. que competían, que peleaban, que batallaban para fecundar un óvulo. Desde ahí empezó la batalla. Y tú fuiste el esperma campeón. Uh-huh. Entonces yo digo desde ya yo soy ganadora. Desde antes de que yo sea Cristina, uh-huh. yo ya soy una ganadora porque vencí en medio de 1 millón. Uh-huh. Entonces, cuando tú entiendes que en la vida vas a tener aflicciones, vas a tener problemas, es parte de la manera, es la riqueza, es el sabor de vivir. Mira, yo a las adversidades, a los incómodos,

0: convenientes, a los problemas, es como parte del condimento de este gran plato sabroso que es el aprender a vivir, pero nosotros necesitamos desarrollar estas herramientas. ¿Cómo ver? ¿Cómo transformar mi mente? ¿Qué estás leyendo? ¿Qué es lo que lees?
1: ¿Con
0: quién te rodeas? Esas amistades que justo hablaste hace unos días de las de ser una persona vitamina, las amistades vitamina, ¿cuál es tu comunidad? ¿Tu comunidad te está impulsando o tu comunidad te está deprimiendo, te está derrotando, te está poniendo el pie? Uh-huh. ¿Ya? Entonces, rodéate de una comunidad que te ayude a impulsar, a verlo mejor. Uh-huh. Por ejemplo, hay un tema que con mis amigas, con mi grupo, cuando vienen a conversar conmigo, tienen que pensar dos veces, porque sí lloro con los que lloran, pero hasta un cierto tiempo. Yo doy tiempo por reloj para llorar. Digo, perfecto, de acuerdo al drama, vamos a ver cuánto tiempo nos vamos a dar para llorar, para lamentarnos, para hacer luto. Pero a partir de ese tiempo, se acabó el tiempo y comenzamos a ver las oportunidades y el aprendizaje que tenemos para el haber pasado, para seguir creciendo. Uh-huh. Y ese es el tema. ¿Qué estás leyendo? ¿Qué estás viendo? ¿Qué videos estás viendo? A ver, perfecto, ¿te gusta el TikTok? A mí me gusta el TikTok, uh-huh. No voy a negar. Pero ¿a quién sigues para saber qué contenido me va a enriquecer? Uh-huh. ¿Ya? Entonces, ¿qué estás viendo? ¿Qué estás consumiendo? ¿Qué consumen tus ojos? ¿Qué consumen tus oídos? ¿Qué noticias? ¿Qué palabras? En estas jornadas se me ha sido complicado estar leyendo, pero escucho audiolibros. Libros que me ayuden a crecer, libros que me ayuden a ver la otra cara de la moneda. Me encanta leer las historias de estas personas que logran cosas en medio de adversidades. Uh-huh. Que con pocas cosas y con cosas pequeñas logran cosas grandes. Me encanta leer historias de vida. Entonces, eso me inspira a que en el momento que yo pase por una circunstancia, recordar esto, ¿qué alimentas para el momento de la circunstancia? Esos recuerdos te ayuden a potencializarte, a impulsarte o a deprimirte y a bajarte, ¿no?
1: Uh-huh. Y esto que hablábamos de las personas vitamina, de poder tener tu equipo, de poder saber que no vas a salir corriendo a pesar de que muchas veces tú mismo quieras autosabotearte, es muy interesante, ¿no? Necesitamos otra hora más solamente para conversar acerca de cómo seguir creciendo en esas comunidades, pero creo que lo más importante, y también me llevo y quiero dejarle esto a la gente, es que muchas veces las relaciones son solo de una vía y no debe ser así. Las relaciones son de dos vías. Las relaciones son, las construimos, las peleamos, estamos en las cosas buenas, estamos en las cosas bonitas, pero también estamos en las cosas malas. Uh-huh. También estamos en las cosas que nos pueden hacer sentir mal. También te acepto con tus defectos, también te acepto con tus virtudes y también voy a ayudarte para que crezcamos juntos. No solo cuando me conviene y si ya no me conviene salgo corriendo y me voy. O sea, no, así no funciona. Y creo que es una de las cosas que he querido llevarle a la audiencia, Cris, para que empecemos un nuevo mes de junio, recargados nuevamente en los siguientes meses, para no llegar a fin de año y decir, ay, de todo lo que me arrepiento, ay, ¿por qué recién quiero empezar a hacer esto? Entonces, no sé si nos puedes ayudar tal vez con alguna palabra de afirmación o de algo que nos diga, listo, cuando te venga un pensamiento negativo o quieras salir corriendo, di stop. O respira, no sé, algún consejo que nos puedas dar para resetear nuestra mente.
0: Bueno, primeramente, ¿quién eres tú? Uh-huh. ¿Ya? Mira, tú puedes vencer tu mundo exterior cuando tú sabes quién tú eres. Uh-huh. Descubre quién tú eres. Uh-huh. No a partir de un título, no a partir de un nombre, sino a partir de una esencia de quién eres tú. Uh-huh. Y de qué es lo que estás cargada. Si tú sabes quién tú eres y qué es lo que tú cargas dentro de sí, tú puedes vencer a todo lo que venga en tu camino. Les animo algo, no les puedo decir porque esto uh-huh. es muy personal, uh-huh. pero yo quiero dejarles algo uh-huh. en firme y en claro. Siéntense en hoy y cojan una hojita, cojan un esfuero y puedan escribir quiénes son ustedes. Yeah. Y hay un tema muy hermoso que eso me ayudó a reconstruir mi mente, a reconstruirme yo como persona para poder enfrentar cosas en mi vida en las cuales yo pueda dar la mejor cara en todo tiempo y generar crecimiento. Yo me senté y me puse a escribir quién es Cristina Celín. Uh-huh. ¿Quién es físicamente? ¿Quién es emocionalmente? ¿Y cuáles son mis aptitudes? Al inicio uno empieza con las cosas negativas porque es buenísimo en sabotearse. Pero me hice una meta. Si yo puse 10 cosas negativas sobre mí, me obligué a poner 10 cosas positivas y una más sobre mí. Uh-huh. Y terminé dándome cuenta que lo que yo veía como negativo terminaba siendo una fortaleza positiva.
1: Ya, yeah. Okay.
0: Primer paso, ¿quién eres tú? Y tu afirmación de quién tú eres.
1: En una hojita, sentaditos hoy, sin teléfono, sin ChatGPT, sin nada. Es un tú con tú. Ajá, lindísimo. Ajá.
0: Y eso te va a ayudar a poder saber primero quién tú eres de lo que estás hecho. Y cada área de ti, lo que te va a ayudar. A ver, segundo punto importante, los problemas no son malos. El dolor no es malo. El dolor es crecimiento. El problema es oportunidad. ¿Oportunidad de qué? De crecer, de desarrollar habilidades. Entonces, cuando ustedes enfrenten problemas, situaciones, circunstancias, comiencen a ver, de acuerdo a quién yo soy, cómo puedo sacar lo mejor de mí. Uh-huh. Para esta jornada. Un punto importante, cambien el concepto de lo que ustedes, las creencias que ustedes han tenido, de que el problema me va a matar y me va a destruir. No, el problema es una oportunidad para crecer, para ganar. Hay muchas historias.
1: Qué lindo.
0: Que vamos a poder ver en el tiempo.
1: Uh-huh. Solo tenemos que ponernos, animarnos a poder hacerlo y no a salir corriendo, no a darnos la vuelta, no a autosabotearnos. Muchas gracias, Cris. ¿Algún mensajito final que nos quieras dejar para la audiencia?
0: Les animo, lean el manual de nuestro creador. La única forma de saber cómo funcionamos nosotros como seres humanos es corriendo al manual de quien nos creó y de aquel que creó todas las cosas. Ahí está todo. No hay nada que descubrir, no hay nada que inventar. Todo ya fue escrito.
1: Y la gratitud, no nos olvidemos. Muchas gracias, Cris. Te agradecemos muchísimo por estar aquí, por ayudarnos a este reseteo. Vamos a seguir trabajando en esto sin duda alguna. Y yo me tengo que ir a una pequeña pausa. Muchas gracias, Cris.
2: Gracias,
1: Ale. Nos vamos a una pequeña pausa comercial. Por favor, no se muevan enseguida. Estamos de vuelta.
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0: mañana, 9 horas en punto. Fabián Novillo, como siempre, para compartir con nosotros los mejores tips del día, temas de salud mental, también empresarial. Y bueno, con la mejor energía y la mejor vibra que solamente tenemos a través de la 97.7. 9 en punto, no se lo pierdan por nada del mundo. Fabián Novillo.
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0: Así es, mientras tanto nosotros estamos por acá arrancando este Tras Micrófonos. Unos minutitos nada más nos vamos a unir para hacerles saber a toda la gente que está ahí a través de nuestro TikTok Live que estamos con toda la energía del mundo para acompañarte mientras estamos en este día miércoles cuando son las 12:47. Espero que tengan una excelente tarde donde quiera que se encuentren, que estén disfrutando de un almuerzo maravilloso también. Gracias por estar conmigo hasta las 13 horas en punto.

0: encuentras como arroba Ale Vallejo Lara en todas las redes sociales, arroba Ale Vallejo Lara. Y aquí estamos a través de nuestro TikTok Live, como siempre, conversando un poquito en este tras micrófonos. Así que no te olvides, contáctate para que podamos conversar un poquito más también. Me voy a una pausa, por favor, no se muevan. 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
1: Así es, son 12:54 y nosotros seguimos en la recta final de la programación. No te olvides que mañana muy tempranito en la mañana está 9:00. Bueno, ya no está tan tempranito. 9:00, Fabián Novillo, para continuar con la programación. No te lo pierdas por nada, el mundo tiene cosas increíbles y maravillosas para todos nosotros. Mientras tanto, buena música, por supuesto que sí. Buenos tips también. Mientras tanto... Previo al cierre, una de mis canciones favoritas. Se viene Maná. Gracias, como siempre, por estar con nosotros a través de la 97.7.

bueno, me tengo que despedir de la programación. 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

0: 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Gracias a la doctora María Beatriz Solís, tenemos la mejor sonrisa, por supuesto, para continuar siempre con toda la energía del mundo en la programación y en todas las actividades que realizamos en nuestro día a día. Chicos, me voy, pero antes de eso, quiero recordarles nada más que ustedes son súper importantes, que ustedes tienen que seguir brillando, que sigan sacando esa fuerza. Ya escuchamos el día de hoy, normalmente después de cada crisis que hay o cada momento difícil, siempre hay oportunidades o vienen cosas mejores. Así que nada de caerse, que aquí estamos listos para apoyarte, para ponerte buena música, para acompañarte, para escucharte, para ser esa persona vitamina que tú necesitas. Así que vamos, mientras sigamos sonriendo, mientras tengamos este sol hermoso o incluso a veces no ves, estamos vivos y eso es de las cosas más importantes. No lo dejemos nunca de lado. Un besito para la gente de Ambato, un besito también para la gente, saludos desde Santiago, de los Caballeros en República Dominicana, un beso gigante también para todos ustedes. Nos encontramos el día de mañana a las 11 en punto a través de la 97.7 y aquí también en nuestro TikTok Live. Un beso gigante para todos. Me quedo un ratito en interno.
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2: Mucha atención para este 27 de mayo. El Instituto Nacional de Meteorología e Hidrología, INAMI, emitió la advertencia número 38, alertando sobre el incremento en la temperatura diurna en sectores de la costa y la sierra. Según el mismo, los índices de radiación ultravioleta en ninguna provincia tendrán niveles bajos o moderados de radiación, por lo que se recomienda evitar la exposición prolongada al sol entre las 10 de la mañana y las 15 horas en las áreas con niveles de radiación ultravioleta muy altos y extremadamente altos. Los índices más altos se registrarán en la región sierra, donde alcanzarán la categoría de extremadamente altos. Entre las provincias más afectadas se encuentran Pichincha, Imbabura y Loja. En la región costa se prevé un cielo parcialmente nublado en toda la región sin presencia de lluvia. El Oro, Guaya, Santa Elena, Manabí y Los Ríos son las provincias con mayor incidencia en el incremento de la temperatura diurna, alcanzando una máxima de 33 grados Celsius y una mínima de 23 grados Celsius. La región tiene índices de radiación ultravioleta muy altos y extremadamente altos. En la región sierra se prevén temperaturas más altas de lo habitual, afectando especialmente a Carchi, Imbabura, Pichincha, Tungurahua, Cotopaxi, Azuay y Loja. Asimismo, se esperan ráfagas de viento por las mañanas en Cuenca y Loja y en el resto de provincias por la tarde, con una temperatura máxima de 26 grados Celsius y una mínima de 8 grados Celsius. Los índices de radiación ultravioleta son extremadamente altos. En la región amazónica se prevé un cielo parcialmente nublado. El Coca, Nueva Loja y Tena tendrán presencia de chubascos débiles en la tarde, con una temperatura máxima de 31 grados Celsius y una mínima de 18 grados Celsius. No se prevé un impacto significativo en la temperatura diurna, sin embargo, tiene un índice de radiación ultravioleta alto y muy alto. En la región insular se prevé un cielo parcialmente nublado, con presencia de lluvia en San Cristóbal por la tarde. La temperatura máxima será de 32 grados Celsius y la mínima de 25 grados Celsius, con niveles de radiación ultravioleta altos y muy altos. Las recomendaciones son que ante este panorama de altas temperaturas, la ciudadanía debe modificar las rutinas diarias y minimizar la actividad intensa al aire libre, evitar la exposición directa al sol en periodos prolongados, mantenerse hidratado y utilizar protección adicional ante la radiación solar, mantener las habitaciones de los hogares frescas y ventiladas. Gabriela Murgueitio para NotiHoy.
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4: 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Everybody get up, Bienvenidos a Centro Lounge. Hoy nos ponemos los lentes aviador, subimos la velocidad y viajamos directo a una de las películas más legendarias de los 80.

0: que hoy vamos con datos curiosos, historias del rodaje, secretos musicales y cosas que probablemente no sabías de esta película legendaria.
1: Y arrancamos como se debe, con una canción que prácticamente huele a combustible de avión y velocidad.
0: Kenny Loggins con Danger Zone, aquí en Centro Lunch.

0: Seguimos en Centro Lunch, celebrando los 40 años de Top Gun. Y hay un dato que casi nadie sabía sobre Danger Zone.
1: La canción no iba a ser cantada por Kenny Loggins originalmente.
0: Antes fueron considerados artistas como Toto y Bryan Adams, pero al final, Kenny Loggins terminó quedándose con el tema.
1: Y menos mal, porque hoy es imposible separar esa canción de la película.
0: Además, el soundtrack fue una locura total. Llegó el número uno en Billboard y terminó siendo uno de los discos de películas más vendidos de todos los tiempos.
1: Y otro dato buenísimo. La canción Take My Breath Away ganó el Oscar a Mejor Canción Original.
0: O sea, Top Gun no solo dominó el cine, también dominó la radio, MTV y prácticamente toda la cultura pop de los 80.
1: Y hablando de canciones legendarias, esta fue grabada en apenas unas semanas antes del estreno de la película Berlin con Take My Breath Away, aquí en

0: Seguimos celebrando los 40 años de Top Gun y hay una escena que casi todo el mundo recuerda.
1: La famosa escena de voleibol en la playa.
0: Exacto. Y aunque hoy parece una escena súper icónica, el estudio casi la elimina de la película porque pensaban que no aportaba mucho a la historia.
1: Imagínate Top Gun sin esa escena. Imposible.
0: Y otro dato buenísimo, Val Kilmer realmente no quería participar en la película al inicio.
1: Sí, pero terminó aceptando. Y después su personaje de Iceman se volvió uno de los más famosos de toda la saga.
0: Además, muchas escenas dentro de los aviones se grabaron usando cámaras montadas en aeronaves reales para que todo se sintiera auténtico.
1: Y eso se nota hasta hoy, porque incluso 40 años después, las escenas aéreas siguen viéndose espectaculares.
0: Y hablando de momentos legendarios de la película,
1: suena Kenny Loggins con Playing with the Boys, aquí en Central Lunch.

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0: Dato curioso de Top Gun. Tom Cruise insistió en hacer muchas escenas él mismo para que todo se viera más real en pantalla.
1: Y esto terminó ayudando muchísimo a que la película se sintiera tan intensa y rápida.
0: Además, durante el rodaje, varios actores realmente se mareaban en los vuelos militares.
1: Es verdad, porque muchas escenas se grabaron en aviones reales de la Marina estadounidense y no en simuladores.
0: Y otro detalle que pocos recuerdan, la famosa chaqueta de Maverick estaba llena de parches reales inspirados en aviación militar.
1: Después del estreno, medio planeta quería esa chaqueta, los lentes aviador y hasta la moto.
0: Literalmente, Top Gun se volvió moda, música y estilo de vida al mismo tiempo.
1: Y seguimos con otra canción que quedó completamente conectada con la película.
0: Loverboy con Heaven in Your Eyes, aquí en Central Lounge.

0: Señor, recibimos señal del GPS de Rooster. Parece que hay una falla.
1: ¿Lo perdiste o...?
0: No, señor, la señal.
2: Nos reportan que un F-14

0: fighting.
1: Hay un dato buenísimo sobre Top Gun. La película estuvo tanto tiempo en cartelera que terminó convirtiéndose en la más taquillera de 1986.
2: Y además ayudó a convertir a Tom Cruise en superestrella mundial oficialmente.
1: Porque después de esa película, literalmente todo el mundo quería ser Maverick.
2: Y ojo a esto, la producción tuvo permiso especial para grabar en bases reales de la Marina de Estados Unidos, algo súper raro para Hollywood en esa época.
1: Por eso, muchas escenas tienen ese nivel de realismo que todavía impresiona hoy.
2: Y otro detalle que pocos saben, cada hora de vuelo de los aviones usados en la película costaba miles de dólares.
0: Eso no me lo esperaba.
1: O sea, cada escena aérea era carísima.
2: Pero valió totalmente la pena porque terminó creando una de las películas más icónicas de los años 80.
0: ¡Aquí viene!
1: Y seguimos con otra canción que quedó marcada para siempre en la historia de Top Gun.
2: Miami Sound Machine con Hot Summer Nights, aquí en Central Lunch.

0: mucha gente se pregunta algo con esto del 40 aniversario de Top Gun.
1: ¿Van a hacer otra película nueva, una versión diferente o qué exactamente se celebra?
0: En realidad, este aniversario viene con reestrenos especiales en varios cines, funciones IMAX, colecciones de edición limitada y eventos para fans alrededor del mundo.
1: O sea, ¿la película vuelve a la pantalla grande para que mucha gente la vea otra vez o la descubra por primera vez?
0: Y lo más interesante es que prácticamente no han querido cambiar la esencia original.
1: Claro, porque justamente eso es lo que hizo gigante a Top Gun. Los aviones reales, la música ochentera, la velocidad y ese estilo clásico que todavía funciona.
0: Además, después del éxito enorme de Top Gun Maverick, el interés por la película original volvió durísimo.
1: Sí, muchísima gente joven terminó viendo la versión de 1986 después de conocer primero la nueva.
0: Y hablando de canciones que automáticamente te hacen pensar en aviones, chaquetas de cuero y lentes aviador.
1: Cheap Trick con Mighty Wings, aquí en Central Lounge.

0: Otro tema que está sonando muchísimo con el aniversario de Top Gun es la música.
1: Porque el soundtrack de la película volvió a entrar en playlists y rankings gracias a la nostalgia y a Top Gun Maverick.
0: Y hay un dato increíble. Muchas personas jóvenes descubrieron canciones de los 80 por culpa de Top Gun.
1: Sí, literalmente TikTok y streaming revivieron temas que salieron hace 4 décadas.
0: Además, el soundtrack original vendió millones de copias y ganó premios enormes en su época.
1: Y hasta hoy sigue siendo considerado uno de los mejores soundtracks de películas de acción.
0: Otra cosa que llamó la atención este año. Muchos fans están recreando las famosas chaquetas, motos y looks de Maverick en convenciones y eventos especiales.
1: Porque Top Gun no fue solo una película, terminó convirtiéndose en estilo, música y cultura pop completa.
0: Y seguimos volando alto con otro clásico que automáticamente transporta directo a los años 80.
1: Kenny Loggins con Footloose, sonando fuerte en Central Lounge.

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6: Nos reportan que un F-14 Tomcat está en camino hacia nuestra posición.
7: No puede ser. No puede ser. Maverick.
8: Después de todo lo que vimos hoy, queda clarísimo que Top Gun envejeció mejor que muchísimas películas actuales.
9: Es verdad. 40 años después y todavía hay gente que escucha el soundtrack, compra la chaqueta, usa lentes aviador y sueña con manejar un caza aunque maneje un Spark.
8: Y lo increíble es que muchas escenas se hicieron sin efectos digitales modernos.
9: Sí.
10: Bueno, se están acercando, Mav.
9: Aviones reales, vuelos reales y actores realmente soportando fuerzas brutales en el aire.
8: Por eso la película todavía se siente tan intensa incluso hoy.
9: Además, gracias al aniversario, volvieron funciones especiales, mercancía retro y millones de personas redescubriendo el soundtrack en Spotify y TikTok.
8: O sea, Top Gun logró algo dificilísimo: sobrevivir a generaciones completas y seguir viéndose cool.
9: Y eso no pasa con cualquier película.
8: Gracias por acompañarnos en este vuelo especial de Central Launch.
9: Y nos vamos como se debe, con guitarras, velocidad y pura adrenalina ochentera.
8: AC/DC con Highway to Hell, cerrando este especial 40 aniversario de Top Gun a todo volumen.

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1: En medio de la alerta amarilla que rige en Ecuador ante un eventual desarrollo del fenómeno del Niño, la Secretaría de Gestión de Riesgos emitió ya los lineamientos para los municipios y otros gobiernos locales. El análisis de riesgo identifica como áreas de influencia directa a territorios ubicados hasta la cota de 1.500 metros sobre el nivel del mar, que incluye 17 provincias, 143 cantones y 491 parroquias con mayor susceptibilidad frente a inundaciones y movimientos en masa. Estos lineamientos establecen criterios para la identificación de amenazas, elaboración de escenarios de riesgo, priorización de territorios vulnerables, fortalecimiento de las salas de situación y monitoreo y ejecución de acciones preventivas, articulación interinstitucional. También el fortalecimiento de los comités de operaciones de emergencia, actualización de planes locales, activación de sistemas de alerta temprana y estrategias de comunicación de riesgo. Se explica Carolina Lozano, la Secretaria Nacional de Gestión de Riesgos.
2: Los GAD deberán identificar zonas de riesgo, actualizar protocolos y escenarios de impacto, activar sistemas de monitoreo y alerta temprano y, por supuesto, activar planes de prevención y de respuesta frente a eventos como inundaciones, deslizamiento y otros eventos asociados al evento El Niño. Conforme a la disposición del Comité de Operaciones de Emergencia, los gobiernos autónomos descentralizados tienen un plazo de 30 días para la presentación de estos planes de acción y, por supuesto, remitir reportes mensuales acá a la Secretaría Nacional de Gestión de Riesgos para el seguimiento y la evaluación correspondiente. La preparación anticipada y la coordinación entre todos los niveles de gobierno serán pilares fundamentales para proteger la vida.
1: El desarrollo del fenómeno del Niño es inminente. Los últimos pronósticos de los científicos indican que hay un 82% de probabilidad de que este evento climatológico surja entre mayo y julio de 2026. Además, se prevé que se extienda hasta los primeros meses de 2027. Sobre la intensidad con la que se desarrollaría el fenómeno del Niño, existe una probabilidad superior al 50% de que el fenómeno se vuelva fuerte o muy fuerte en algún momento entre septiembre y noviembre de 2026. Según la Administración Nacional Oceánica y Atmosférica de Estados Unidos, NOAA por sus siglas en inglés, Gabriela Murgueitio para NotiHoy.
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3: Qué gusto acompañarte esta tarde hermosa y soleada desde Quito, Ecuador. Buena música, temas actuales y nuestra mejor energía. Ya está abierto el WhatsApp de cabina. Te inscribimos para dos desayunos buffet en Le Parc, 09-99-46-02-28. Soy Lau Buenaño. Me quedo contigo hasta las 16 horas. Bienvenidos, bienvenidas.

Un saludo cariñoso y especial de aquí hasta Santo Domingo. Muchísimas gracias a María Vélez, que nos escucha y además ya se está inscribiendo en el sorteo de 2 desayunos en Neobistro de Hotel Le Parc. Sí, esta semana también hay premios aquí en Radio Centro y es muy sencillo participar. Solamente nos escribes, nos dejas tu nombre y apellido y listo, las veces que gustes. 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También, si ya estás inscrito, Marco, Javier, Tati y Estefanía, qué lindo, ha arrancado esta tarde y ya tenemos varias inscripciones y varios mensajes llenos de buena onda, llenos de cariño. Desde acá, desde la cabina de Centro FM, también los saludamos. 09 99 46 02 28. Inscríbete ya.

0: ya escuchaste hablar de las Blue Person. En redes sociales se ha vuelto viral una tendencia que habla de esas personas que transmiten calma, seguridad y paz emocional, justo en tiempos donde todo parece ir demasiado rápido. Enseguida te contamos por qué miles de personas ya se sienten identificadas con este concepto.
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1: Esta tarde estamos hablando de una tendencia emocional que está conquistando las redes sociales. Se trata de las Blue Person. El término se usa para describir a esas personas que generan, mira tú, tranquilidad, empatía y bienestar emocional. No necesariamente es una pareja, puede ser un amigo, un familiar o sencillamente alguien que aparece como un ángel en uno de los momentos más importantes de nuestra vida. Psicólogos y especialistas en vínculos explican que hoy muchas personas valoran más la estabilidad emocional que la intensidad constante. Por eso se habla cada vez más de relaciones seguras donde exista escucha, respeto y sobre todo calma. Y quizás ahí está la reflexión más bonita para esta tarde. Todos buscamos una blue person en nuestras vidas, pero también, ojo, podemos convertirnos en alguien que aporte paz y confianza a los demás. ¿Qué tal si nos convertimos en una blue person? Ya son las 2 de la tarde con 18 minutos. 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Nombre y apellido. Y también ya están volviendo mis combos. 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Me dejas nombres y apellidos de todas las personas bajo un mismo mensaje y todos estarán participando. 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

Una moneda especial, edición limitada y dedicada al Mundial. El Banco Central del Ecuador lanzó una pieza conmemorativa de nuestra querida Tri, que ya se ha convertido en objeto de colección para muchos fanáticos. Enseguida te contamos todos los detalles. Mientras, recuerda que puedes escucharnos también a través del www.centroecuador.es.

Seguimos esta bonita tarde con una noticia que emociona a los fanáticos del fútbol ecuatoriano. Te había comentado, el Banco Central del Ecuador presentó una moneda conmemorativa para celebrar la quinta

Participación de la Tri en una Copa del Mundo. Increíble. La pieza tiene un valor de $128.78 y solamente existen, escucha esto, 1,000 unidades, convirtiéndola en un artículo muy especial para coleccionistas y aficionados. Además del valor económico, esta moneda representa un momento histórico para nuestro país y obviamente el crecimiento del fútbol ecuatoriano a nivel internacional. Las monedas podrán retirarse en Quito, Guayaquil y Cuenca hasta el 30 de este mes. A veces los recuerdos deportivos también se convierten en símbolos de identidad y orgullo. Seguimos en esta tarde transmitiendo desde Quito, Ecuador. Soy Lau Buenaño y recuerda que me quedo contigo de lunes a viernes hasta las 16 horas.

El saludo en este momento va para Marco, María, Valeria, David, Pamela, Maffer, Gladys, René, Diana, por supuesto, para Natalie, qué lindo saber que estás del otro lado y qué lindo que te quieras ganar esos dos desayunos buffet en Neobistro de Hotel Le Parc. Ya, muchísimas personas han sido beneficiadas, suertudas, y se han ido a desayunar en Neobistro de Le Parc. 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

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Ya son las 2 de la tarde con 41 minutos.

Son ya las 2:47. Lo que antes parecía ciencia ficción, hoy ya forma parte de la vida cotidiana. Te cuento que miles de personas en Suecia utilizan microchips bajo la piel, así como lo oyes. ¿Para qué sirven? Para abrir puertas, pagar o acceder al transporte público. Mientras unos hablan de comodidad, otros se preguntan hasta dónde debería llegar la tecnología. Volvemos con la nota. Mientras, seguimos disfrutando de la programación y compañía en este miércoles 27 de mayo.

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10: Y seguramente te encanta nuestra programación. En breve, 16 horas, Francis Javier Carrión con el Estelar de las Tardes. 18 horas, Marcelo Armijos llega con De Regreso a Casa. 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A las 2 en punto te espero. Soy Lau Buenaño, me quedo contigo hasta las 16 horas.
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1: Un descubrimiento que sorprendió a los investigadores. Un ejemplar de pulpo hasta ahora desconocido, azul y del tamaño de una pelota de golf. Fue detectado a 1.773 metros de profundidad por científicos de la Charles Darwin Foundation que patrullaban en las aguas profundas de las Islas Galápagos. El animal fue capturado y enviado al Field Museum de Historia Natural de Chicago para ser analizado. Allí determinaron que el pequeño pulpo azul pertenece a una nueva especie de Microheledone, de la familia Megaleledonidae, y obliga a los investigadores a revisar lo que creían saber sobre esta familia, una especie endémica del Océano Austral alrededor de la Antártida, que se caracteriza por su gran corpulencia. Este nuevo ejemplar, bautizado Microheledone galapagensis, se distingue por su coloración y por la piel lisa de su espalda. La investigación fue publicada en la revista Zootaxa.
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tarde de miércoles. Te decimos buenas tardes. Bienvenidos, somos Centro, tu radio de siempre. Y quiero contarte que los avances tecnológicos más sorprendentes de los últimos años ya se ven. En Suecia, principalmente, miles de personas ya utilizan microchips implantados bajo la piel para reemplazar tarjetas, llaves y credenciales. La tecnología funciona de manera similar a los pagos sin contacto y permite abrir puertas, acceder a oficinas o incluso usar transporte público simplemente acercando tu mano. ¿Qué te parece? Para muchos representa rapidez y comodidad, pero también ha abierto debates sobre la privacidad, seguridad digital y la relación cada vez más cercana entre tecnología y cuerpo humano. Lo interesante es que temas que antes parecían futuristas imposibles, hoy ya forman parte de conversaciones reales. ¿Cómo será en los próximos años? Seguramente nos seguiremos sorprendiendo de cada cosa, de cada relación con la tecnología. Mientras tanto, continuamos con la programación. 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

¿Sabías que sentir sed no es la primera señal de deshidratación? Es una advertencia tardía. Y aunque muchas personas buscan energía en el café, el cuerpo muchas veces solo necesita agua, sencillamente agua. Enseguida te contamos por qué hidratarte bien puede cambiar completamente tu concentración y tu bienestar. Mientras, quiero recomendarte que no te pierdas el día de mañana, 9 en punto, Fabián Novillo. La mejor música y notas espectaculares.

Qué bonita tarde. Se puede observar desde la cabina de centro, ubicados acá cerca de la Carolina. Espero también tú estés disfrutando tanto como nosotros del buen clima, la vista y también la música. Hoy hablamos de bienestar y salud. Especialistas explican que cuando sentimos sed, el cuerpo ya comenzó a deshidratarse y eso afecta directamente la energía, el estado de ánimo, la concentración e incluso puede provocar esos dolores de cabeza que no sabemos de dónde vienen. El cerebro está compuesto en gran parte por agua, por eso una hidratación adecuada ayuda a pensar mejor y sentirnos más activos durante el día. También recomiendan comenzar la mañana tomando agua antes que el café y complementar con frutas o minerales naturales como limón o una pequeñita pizca de sal. A veces algo tan sencillito como tomar más agua puede marcar una enorme diferencia en cómo nos sentimos, así que en este momento te recomiendo que bebas un vaso con agua y te hidrates. Son las 3 de la tarde con 40 minutos. Yo soy Lau Buenaño y me quedo contigo hasta las 16 horas.

Prepárate, prepárate para mirar el cielo. Este fin de semana llegará la llamada Luna Azul, uno de los fenómenos astronómicos más llamativos de este año. Y aunque no se verá realmente azul, su historia y significado la vuelven todavía más especial. En breve te lo cuento. 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
2: 3:48 PM. Así avanza la tarde en Centro. Súper bien. ¿Qué te quiero contar en este momento? Algo súper interesante, porque el 30 y 31 de mayo va a pasar algo espectacular. La luna azul, un fenómeno poco frecuente que ocurre cuando se presentan dos lunas llenas dentro de un mismo mes, que es el caso de mayo. Especialistas recomiendan observarla desde lugares alejados de luces intensas para disfrutar mejor del espectáculo. Qué lindo. Muchas personas aprovechan estos eventos para hacer pausas, reflexionar y reconectarse con esa sensación de asombro que a veces olvidamos en medio de la rutina. 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
23: Un gusto haberte acompañado esta tarde. Gracias por estar del otro lado. Nos reencontramos mañana, 2 en punto. Más música, conversaciones y sobre todo buena energía, buena compañía. Soy Lau Buenaño. Quédate con nosotros. Somos Centro, tu radio de siempre.

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1: Y ahora nos ubicamos en Sudamérica, en Bolivia concretamente, donde las protestas en ese país cumplen ya 21 días y se extienden a 6 departamentos, con bloqueos que exigen la renuncia del presidente Rodrigo Paz, que está en el cargo hace un poco más de 6 meses. Este martes, pequeños comerciantes, transportistas y productores marcharon con banderas blancas por el centro histórico de La Paz, reclamando poder trabajar y denunciando el desabastecimiento de alimentos y medicinas. Ya estamos cansados, la gente humilde está cansada, expresó la dirigente gremialista Miriam Hernández, mientras agentes antidisturbios custodiaban la Plaza Murillo. La crisis afecta a múltiples sectores. Transportistas advierten sobre la escasez de combustible y los productores lecheros reportan pérdidas superiores a 10 millones de bolivianos, con 2 millones adicionales por cada día de bloqueo. En Cochabamba, más de 300 camiones con insumos agrícolas permanecen varados, mientras la alcaldía autorizó la venta extraordinaria de leche, huevos y flores en plazas públicas. El sector avícola alerta sobre un posible desabastecimiento de pollo y el textil denuncia pérdidas por $100,000 por la imposibilidad de cumplir entregas. La falta de oxígeno medicinal en La Paz, El Alto y Oruro agrava la crisis sanitaria. Estados Unidos le ha enviado allí ayuda humanitaria al gobierno de Bolivia y también allí logística para trámites de emergencia o situaciones de emergencia. Y otros países también están colaborando con Bolivia, como el caso de Brasil, que también ha enviado ayuda humanitaria debido a esta grave crisis institucional y social que está viviendo hace 3 semanas.
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3: No es genial.

Qué tremendo temazo. Recuerdos en la tarde con Cranberries en este Zombie. Buena tarde, saludos, bienvenidos, el abrazo fortísimo. Despedimos a Lau, ya tomando la posta para compartir el estelar de las tardes a través de Centro Ecuador. Buena tarde, buena cera. Desde la cabina número 2. Hablando de Francis Javier Carrión, ese soy yo, tu servidor, a esta hora de la tarde. Ser DJ ya es profesión oficial en Ecuador. ¡Qué bueno! Oye, qué tremenda profesión. Ser DJ es tremendo. De habilidad, de tolerancia, de paciencia también. Y tener, pues, hacerse un poco a la psicología. Para poner en movimiento, a bailar. A poner a todos a lucirse. Increíble. Qué maravilloso. Ser DJ, ya te cuento, ya es profesión oficial en Ecuador. ¿Quién se enamora primero? ¿Qué crees tú? ¿Los varones o las mujeres? Yo creo que se enamoran. No sé. Está difícil esto. Pero creería yo que se enamoran más las mujeres. En más novedades para compartir, Di María visita en Quito al Patrón Bauza. Oye, Patrón Bauza, grande patrón. Di María, qué bueno. Deberíamos visitarlo todos, al gran Patrón Bauza. Hoy también te comento alerta en Ecuador por altas temperaturas. Ha sentido las temperaturas, es increíble. Sobre todo en la sierra se siente el sol canicular. Desparrama candela.

Y claro, y se siente, y apenas estamos un momentito en el sol, ya nos quemamos. Las temperaturas están fuertes acá en Ecuador. Esto y más en el Estelar de las Tardes, aquí en Centro Ecuador.

Transcurría la década de los noventas y Centro se alineaba con la moda y con esas chiquillas, las Spice Girls, en ese Wanna Be. Dentro de las radios que sonaba fuertemente la música de las Spice Girls. Centro, tu radio de siempre. Ecuador enfrenta días de calor intenso y radiación UV extrema. Hoy alerta por altas temperaturas en Ecuador. Hasta el 29 de mayo está vigente una advertencia meteorológica del INAMI por altas temperaturas durante el día. Atentos. Costa hasta 35 grados centígrados. Sierra hasta 26 grados centígrados. Eso es lo que el INAMI pues advierte, las temperaturas altas durante el día. Las provincias más afectadas por el calor son Guayas, Santa Elena, Los Ríos, El Oro, Imbabura, Pichincha. Además, INAMI alertó radiación UV extremadamente alta en toda la sierra y entre alta y muy alta en el resto del país. Miramos la gráfica y está, pues obviamente, la más baja está en alerta amarilla, viene naranja, roja y violeta, que es la más fuerte. Así que mucha precaución. Las recomendaciones: minimice la exposición al sol durante periodos prolongados. Eso te decía que salías un momentito y ya te quemabas. Se siente aquello. Obviamente te sientes deshidratado. Importante la recomendación, nos dice que nos mantengamos hidratados, mucho más de lo acostumbrado. Utilice protector solar, gorra o sombrero y prendas de manga larga. Ventile los espacios cerrados. Importantísimo estas recomendaciones, ya que las temperaturas están fuertes. Ave María, tremenda situación. Por favor, hay que cuidarse a estas temperaturas elevadas acá en Ecuador, que pueden causar mucho malestar. Te queremos bien.

¡Qué tremendo recuerdo! ¡Aquí está Nena! ¡Uy! 99 Red Balloons. 0999-460228. WhatsApp de Centro. Estamos contigo en el Estelar de las Tardes. Hasta las 18 horas.

Qué buen ritmo, qué buena canción. Buena tarde, tu actividad. Te acompañamos a través de Centro Ecuador 97.7 desde Quito, la mitad del planeta. Desde acá, latitud cero, echando buena vibra norte, sur, este y oeste.

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canciones, Bruno Mars, Just the Way You Are. Rey, qué vida la mía, y este muñeca de trapo, y la voz de la grande, la oreja de Van Gogh, Amaya Montero en la voz. ¡Qué increíble! Mi querida Susana, un abrazo. Buena tarde, Francis. Qué buenas canciones. Por favor, me puedes poner algo de Pitbull. Feel This Moment. Ahí está, es con Cristina Aguilera. También me piden algo de Miley Cyrus, Wrecking Ball. Dale. Encantado de la vida. 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Saludos en Ambato, gracias por escucharnos a través de la web. Nos escuchan Cristina. Mi querido Fabián presente también, hola. Buena tarde, buena cita. Puedes conectarte con nosotros a través de nuestro WhatsApp de la radio. Arma tu playlist, me encanta que armes y vayamos en la tarde ahí compartiendo tu gusto musical, tus canciones. Y recorramos el mundo de la música a través del sonido fino de Centro Ecuador. Nuestro WhatsApp 0999-460228. Estamos juntos en el estelar de las tardes en todo el Ecuador.

0: de canciones en la tarde. Qué emocionante poder compartirlas a través de Centro Ecuador. Una excelente tarde. Hola, saludos en todas partes de Ecuador. Feel this moment. Un abrazo a Juan Carlos, que está de cumpleaños el día de hoy. Panchito, felicidades por el programa. Gusto escucharte a los tiempos. Hoy es mi cumpleaños. Aparécete para celebrar. Encantado.
1: Oye, mamita.
0: A todos los compañeros, felicidades. Happy birthday.

Mi querido Chinito, te mando un abrazo también presente allá, Ivanov, en la ciudad de Ambato, está con nosotros. Hola, buena tarde, buena tarde. Oye, Di María está acá en Quito de visita al Patón Bauza. Oye, qué emocionante esto. Patón, tanta felicidad, tanta alegría que dio, y sobre todo al equipo de la Liga de Quito. El Rosario Central visita al Patón Bauza en Quito. Qué emocionante, ¿ah? El argentino Edgardo Bauza, el Patón Bauza vive en Quito y sufre de Alzheimer. Recibió la visita de los integrantes del club de sus amores. Rosario Central, el argentino Edgardo, el Patón Bauza, que vive acá en la capital de Quito, pues como ya la mayoría.

Sabemos, sufre de una enfermedad neurodegenerativa. Recibió la visita y un homenaje de los integrantes del club de sus amores, Rosario Central, que disputará este miércoles un partido por Copa Libertadores contra el ecuatoriano Independiente del Valle. Su gesto maravilloso para el Patón Bauza. En el 2021, los familiares de Bauza anunciaron su retirada de las actividades futbolísticas tras ser diagnosticado con demencia frontotemporal. La delegación que llegó hasta la vivienda de Bauza estuvo comandada por el atacante Ángel Di María, otra de las grandes figuras del Rosario Central y del fútbol argentino y mundial. Qué hermoso verte, Patón. Tras nuestra llegada a Ecuador, nos abrió las puertas de su casa y junto a su familia compartimos un momento muy especial. Le llevamos la Copa Argentina, una plaqueta y camiseta del Central, publicó Rosario Central en sus redes sociales. Además del inmenso amor de la familia de Rosario Central, Bauza ha recibido el amor y gratitud de los fanáticos de la Liga Deportiva Universitaria de Quito, al que le otorgó como técnico el histórico título de la Copa Libertadores en el 2008. Bauza, de 68 años, vive rodeado de amor y cuidados de su esposa Maritza Gallardo, de su hijo Maximiliano y de otros familiares. Bauza, ex mundialista de 1990 con la selección de Argentina, ganó como técnico la Libertadores en el 2008 con la Liga de Quito, también la conquistó con Rosario Central en el 2014 y fue campeón de la Recopa Sudamericana del 2010 con el también club argentino. Maravilloso. Oye, qué lindo esa visita llena de emociones al Patón Bauza. Varios homenajes se le han hecho. Creo que es uno de los personajes grandiosos que ha dado. Mira, tú vivías acá en Quito. Ecuador le ha dado muchísimo y el Patón pues le ha dado mucho más que eso. Yo creo que más que eso. Así que, qué emocionante. Saber estas noticias nos llena de mucha satisfacción, de veras. De todos los hinchas de la liga, ¿eh?

José Melanova, recordando por ti. Wow, Melanova, increíble. ¿Quién se enamora primero, los hombres o mujeres? ¿Qué opinas tú? Es importante tu opinión. Coméntame, 0999-460228. ¿Quién se enamora primero, los hombres o las mujeres? La ciencia lo va explicando, yo te contaré. También ser DJ acá en Ecuador ya es una profesión oficial. Esta nota en Ecuador. Ya te cuento esto y más a través de Centro Ecuador, en el estelar de las tardes. Hola, qué placer acompañarte.

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1: Presidente, junto a sus... El Congreso de Bolivia abrió el martes la vía para que el presidente Rodrigo Paz pueda declarar un estado de excepción. Esto le permitiría al mandatario usar a los militares y restringir algunas libertades de movilidad y reunión, con el fin de frenar las masivas protestas que exigen su renuncia. Con más de 2/3 de votos a favor, la Cámara de Diputados eliminó una norma que limitaba desde 2020 la capacidad del presidente de aplicar estados de excepción. Paz, con 6 meses en el poder, encara desde inicios de mayo bloqueos de rutas y protestas de trabajadores de distintos sectores que pedían medidas para enfrentar la crisis económica, la peor en 4 décadas, y ahora su renuncia.
2: No deberían de extender mucho estos paros porque perjudica bastante, porque la gente vive del día. Aquí en el Alto, más que todo, vive del día.
1: Los defensores de la norma señalan que la ciudad de La Paz, sede del gobierno, sufre un grave desabastecimiento de alimentos, medicinas y combustibles por los bloqueos.
3: Que ya no hay medicamentos con estos bloqueos, no hay ni oxígeno, no hay nada. Necesitamos medicamentos, necesitamos muchas cosas aquí. Y ya no hay plata tampoco para poder comprar, porque en la farmacia, como no hay medicamento, nos dan 2, 3...
1: Mientras que los críticos de la derogación de la norma argumentaron el riesgo de violaciones a los derechos humanos, el gobierno de Paz asegura que las protestas buscan alterar el orden democrático y acusa al expresidente Evo Morales, prófugo por un caso de presunta trata de una menor, de impulsarlas.
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2: Seguimos a tu lado, una excelente tarde, 17:04, 17:05, 4:04. El estelar de las tardes contigo a través de Centro Ecuador. Oye, en notas, te cuento que ser DJ ya es una profesión oficial en Ecuador, gracias a una certificación oficial avalado por el Ministerio de Trabajo. Bueno, es que los DJs siempre han sido profesionales, siempre ha sido una profesión, pero ahora ya es como que oficial. Por primera vez los DJs podrán acceder a un certificado laboral oficial avalada por el Ministerio de Trabajo y respaldada por el Servicio Ecuatoriano de Capacitación Profesional SECAP. La certificación está habilitada desde este 2026 y representa un cambio profundo dentro del sector musical ecuatoriano, donde durante décadas el trabajo de los DJs fue considerado únicamente como una actividad informal o un pasatiempo. Ahora quienes se dedican profesionalmente a la mezcla musical, producción sonora y animación de eventos podrán validar legalmente sus competencias laborales ante el Estado. La iniciativa se desarrolla a través del Servicio Ecuatoriano de Capacitación Profesional, SECAP, que ahora permite a los DJs obtener una certificación por competencias laborales, validando oficialmente sus conocimientos técnicos, experiencia y trayectoria profesional. Entre los principales beneficios del reconocimiento laboral se encuentra el reconocimiento legal ante el Estado. Mira, o sea, es oficial ya. Y pueden obtener su certificación. Así que si de pronto hay DJs que quieren más información, pueden ingresar a la página del SECAP, esa capacitación. Ahora Ecuador, pues buenas noticias, ser DJ ya es una profesión oficial en Ecuador, gracias a una certificación oficial avalada por el Ministerio de Trabajo. Pues bueno, nosotros los miramos como unos grandes profesionales, como una profesión fuerte. Y aquella de mucho, mucho ojo, tino y un buen gusto, ¿ah? Y concentración para poner en movimiento a toda esa gente. Y claro, los productores musicales, porque todos los DJs, hay varios DJs que también producen canciones, que hacen versiones, rap.

tremenda canción y qué sentimiento la canta Miley Cyrus en aquella época de ese rompimiento con su pareja. Wow, Wrecking Ball. Sonando en Centro, buena tarde. Oye, nuevas reglas del Mundial 2026. Se viene ese Mundial y se viene con reglas. Oye, y va a estar como que medio duro el asunto y también complicado. Así que hay que estar preparados, pilas, pendientes, porque puede haber sorpresas con todos estos cambios y las nuevas reglas del Mundial 2026. La FIFA quiere que un fútbol más rápido, menos protestas, menos pérdidas de tiempo. Quiere que se juegue esto rápido, sin pérdida de tiempo. Taparse la boca al discutir con rivales o árbitros podrá ser sancionado. Mira tú, las nuevas reglas. Miramos a los jugadores que cuando hablan, ¿no es cierto?, entre ellos o de pronto entre jugadores, se tapan la boca para que de pronto la cámara no capte lo que dicen. Esto será sancionado. Se sancionará con tarjeta roja a los jugadores que se tapen la boca al momento de discutir con el rival, sobre todo, tenga tu tarjeta. También se expulsará a los jugadores que abandonen el campo de juego como protesta a una decisión del árbitro. Tarjeta roja, expulsado. Regla de los 8 segundos. El arquero tendrá solo 8 segundos para sacar el tiempo. Empieza a correr cuando tiene la pelota en sus manos. Bueno, muchos jugadores van a quemar tiempo dejando el balón a un lado, no tomando el balón. Eso también puede ser alguna amonestación. Pero la regla de los 8 segundos es cuando el arquero tiene, pues, 8 segundos para sacar. El tiempo empieza a correr cuando...

tiene el balón en sus manos. Mira, ahí también echa la trampa. Como dicen, echa la regla, echa la trampa. Laterales y saques. Solo 5 segundos para sacar el lateral. Si demoras, la pelota pues la cambia al rival para el saque. Eso muy pendiente, ¿eh? Laterales y saques dentro de las nuevas reglas de la FIFA, del fútbol. En este mundial veremos todos esos cambios. Los cambios más rápidos. El jugador sustituido tendrá solo 10 segundos para salir. Si no sale rápido, su reemplazo espera. O sea, dan por iniciado el juego, que siga. Y pues no podrá salir el sustituto mientras no haya algún saque, alguna otra forma para que ingrese nuevamente. Lesiones y pérdidas de tiempo. Si un jugador pide atención médica, deberá quedarse 1 minuto afuera para ser atendido. El VAR ahora podrá revisar segundas amarillas, corners, mal cobrados también. Así que el VAR tiene también protagonismo ahora en las nuevas reglas del Mundial de la FIFA 2026. ¿Esas reglas mejorarán el fútbol? ¿Qué piensas tú? ¿O de pronto van a arruinar el espectáculo del fútbol? Ya con el VAR tenemos algunos inconvenientes. Se pierde. Imagínate Maradona, de ese gol, la mano de Dios, con el VAR, imposible. Capaz que no hubiera quedado campeón. No sabemos. Pero ya con el VAR se pierde, no sé, la picardía, esa parte del fútbol que es, se puede ser obviamente más correcto, decir, bueno, es que tiene que ser correcto, pero en algunos momentos también como que no ha beneficiado a algunos. Vamos a ver qué sucede en este mundial que ya se aproxima, y con las nuevas reglas que están definitivamente tremendas y complejas. Este es el Estelar de las Tardes.

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Oh, para disfrutar de Soda Stereo. Buena tarde, 17:18, igualate con nosotros. Buen viaje, si vas en la carretera o las arterias de la ciudad, es Centro Ecuador desde Quito, transmitiendo para el mundo.

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Qué tremendo temazo de Rembrandt en ese I'll Be There For You. Música desde la serie Friends. Oye, y en curiosidades, la pregunta: ¿quién ama primero? Muchos nos han dicho, los hombres nos enamoramos primero. Aquí Cristina me dice, obviamente nosotras las mujeres. La ciencia revela quién tarda menos en enamorarse. ¿Hombres o mujeres? Ahí está la interrogante. Yo te cuento. Durante muchos años se creyó que las mujeres eran quienes se enamoraban más rápido, pero la ciencia ha encontrado algo muy distinto. Diversos estudios sobre relaciones y comportamiento humano indican que en promedio los hombres solemos enamorarnos primero. Solemos enamorarnos antes que ustedes, mujeres. E incluso somos más propensos en decir te amo primero. Eso quiere decir que somos más románticos los hombres. Los expertos explican que las mujeres tienden a ser más cautelosas al inicio de una relación, ya que suelen evaluar con más detalle aspectos como la compatibilidad, la estabilidad emocional y el futuro en pareja. Mientras que los hombres podemos experimentar sentimientos románticos intensos en menos tiempo. ¿Ves? Yo te digo, somos más románticos. Eso no significa que todos los hombres o todas las mujeres actúen igual, ¿ah? Por si acaso, como que no es una regla muy general, pero la ciencia y el estudio dice que un poquito más rápido los hombres. Cada persona vive el amor de manera diferente. Y factores como la personalidad, las experiencias previas, eso es importante. Claro, no es lo mismo si tuviste una experiencia muy fea, muy dolorosa, que de pronto ya como que vas más cauteloso. Y en contexto de la relación también influye el contexto de la relación. ¿Y tú qué crees? Sí, yo por ejemplo decía que las mujeres se enamoraban más rápido que los hombres, pero ese estudio dice que los hombres somos más enamoradizos. La mujer en todo sentido creo que es más cautelosa, más calculadora, por así decirlo, pero no en mal sentido, por si acaso, porque me vayan después a linchar. Pero así está, y yo creo que también los hombres somos más románticos. Por eso de la caballerosidad, de los detallitos, del galán, ¿no es cierto? Como que nos enamoramos más rápido. Así que la pregunta ahí estaba, ¿quién ama primero? Hombres y mujeres, la ciencia reveló que tardan menos en enamorarse hombres o mujeres, tardan menos los hombres, suelen enamorarse antes que las mujeres. Y también dicen que los hombres son quienes dicen primero te amo. Muchas mujeres tienden a analizar más la compatibilidad y la estabilidad antes de involucrarse emocionalmente. Así

Esta tarde a las 18 horas, Marcelo Armijo se estará de regreso a casa contigo. Dentro de las respuestas, Francis, confirmo, los hombres siempre nos enamoramos primero tomando el riesgo de ser puestos a prueba. Mira lo que escriben. El enamoramiento femenino tarda mucho más y se vuelve complejo, nos escriben por acá también. Yo siempre me enamoro primero, dice. Es una chica, es Eli querida, yo siempre me enamoro primero. ¿Cuántas veces?

0: Dices, Eli, ¿te has enamorado? ¡Ah, cuéntamelo! ¡Qué locura! Hasta la ciencia miente, dice. Le dicen que amo a todo. Y dice ahí también, mujeres, mira tú, las mujeres dicen que ellas
1: quizá no fue coincidencia
0: se enamoran primero.
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0: 17:44, 5 de la tarde, 44 minutos en tu auto, transitando por las arterias de las ciudades de Ecuador, en la carretera, la compañía perfecta en 97.7, Centro Ecuador. En el estelar de las tardes, yo soy Francis Javier Carrión, te acompañamos a tientas, escuchando anteriormente, dentro de las muy, pero muy buenas canciones, colgando en tus manos, Baute con la gran Martita Sánchez, sonando en el estelar de las tardes de Centro Ecuador, tu radio de siempre.
1: Francis Javier Carrión.

Qué buen ritmo, ¿ah? Del Eurodance. Época, década de los noventas. Muchísimas gracias, parte final del programa. Agradecido como siempre por permitirme estar a tu lado, acompañarte, ser tu mejor amigo en las tardes de Centro Ecuador. Desde la hora 16, mañana, Dios mediante, a esa misma hora en 97.7, te pondremos en movimiento y te contaremos novedades increíbles para acompañarte a hacer tu tarde más sabrosa. Así que la pasen muy bien. Ya se viene, se prepara Marcelo Hermijos para hablarte también de todo un poco, acompañarte con buena vibra, con grandes canciones. De regreso a casa a esta hora, donde ya de poco a poco se encenderán las luces de la ciudad y la música perfecta la tiene Centro Ecuador en 97.7. Mi nombre es Francis Javier Carrión. El abrazo fortísimo. Los quiero un montón. Sean felices, amigos. Y no olviden que obtienes lo que tú das. Que la pasen sabroso. Los quiero un montón. Dios mediante, mañana 16 en Point. Nos encontramos en la radio. Sean felices, amigos.

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1: Cientos de miles de musulmanes cumplieron el miércoles en Arabia Saudita la lapidación simbólica del diablo. Se trata del último gran ritual de la peregrinación anual a la Meca, que según las últimas cifras oficiales, reúne este año más de 1.700.000 personas, en un contexto convulso por la guerra en Medio Oriente. Este momento reproduce la lapidación del diablo por Abraham en los tres lugares donde Satanás habría intentado disuadirlo de obedecer la orden de Dios de sacrificar a su hijo Ismael. El Hajj, que consiste en una serie de ritos llevados a cabo durante varios días, se desarrolla este año nuevamente bajo un calor sofocante. Tras lanzar las piedras en un punto del valle de Mina, los fieles regresan a la Meca, la ciudad más sagrada del Islam, para una última circunvalación alrededor de la Kaaba, la estructura cúbica negra en el corazón de la gran mezquita, hacia la cual los musulmanes de todo el mundo se vuelven para rezar. Este día coincide con el Eid al-Adha, una fiesta celebrada en recuerdo del sacrificio que Abraham estuvo a punto de consumar al querer inmolar a Ismael. Según la tradición musulmana, el ángel Gabriel le propuso in extremis sacrificar en su lugar a un carnero. Por este motivo, los musulmanes degüellan una res, por lo general un cordero, y ofrecen una parte de la carne a los necesitados.
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9: Bueno, más vale tarde que nunca, dicen, ¿ah? Más vale tarde que nunca, pero la verdad es que una serie de eventos desafortunados, logísticos y operativos, nos impidieron salir al aire a la hora normal, a la hora acostumbrada, pero ya lo superamos y estamos por acá, por supuesto, para hacerte este express de lo uno, de lo otro, en fin, de todo un poco hasta la hora 20, saludándote, Marce Hermijos, en este Music Info and Footer de las noches de Centro, tu radio de siempre. Hola, ya.

Por supuesto, estaremos haciendo lo imposible por ponernos al día en todos los temas aquí en el De Tupé. En nuestro Music Info and Footer de las noches de centro, tu radio de siempre, haciéndote de esto, de lo uno, del otro, un poquito de aquí, otro de acá, de esto y de esto, otro también. ¿Qué días, ah? ¿Qué temperatura? ¡Qué calor! 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